0: bañita de aguas calientes, sí.
1: ¡Hola! Se la creyó el gargajo que no había hablado. Digo que no me escuchaba. ¿Cómo están? Buenas tardes, soy Suriel, el Suri. Para ustedes, para todos los que están aquí con nosotros, bienvenidos de aquí a las 8. Buena música, buen tema, buen todo. Yo en este momento les quiero confesar que en punto de... Bueno, no en punto, pero en esta hora... Ay, ya se va a apagar la computadora. En punto. Bueno, entre las 6 y 7. No, me... Entre 6 y 6:30 les voy a dar una gran noticia. Hoy sí, ya lo anuncié en mis redes sociales. Les voy a dar una noticia. Estamos a nada de publicar. Estoy a nada de publicar algo en colaboración con alguien. Así que muy pendientes porque esto se va a poner bueno. Así que se va. Ay, chiquito. Ay, que cállate, güey. Tú ya sabes. Es que voy a... Ya, era... Entonces... ¡Cállate! En 6 minutos más voy a regresar mientras abro el WhatsApp 81-2430-1045. En 6 minutos más regreso con esa sorpresa. Mientras, ¿quién está por el WhatsApp? ¡Aló!
2: ¡Ya llegó! ¡Y hasta aquí! ¿Papá? ¡Don Mayelo!
1: ¿Ahora qué Mayelo, mendigo perro panzón? Si ya vi tu foto, si te ves más Mayelo que los mayates de 1500. ¿Qué? Ay, ya lo borró. Qué bueno que lo borraste, no te vuelvo a poner. Yo les digo, manden su audio desde ahorita porque si no, ya no lo voy a poner al final porque no tenemos tiempo ya, gomita. ¿Ok?
3: Voy a contestar,
1: Gaby. Y después andan con que es que no reproduces mis audios. Pues que no los pones. ¿Dónde están todos los Didis, los Ubers, los taxistas? ¿Dónde están los urbaneros? Hace mucho también que no los escucho. Todos los que andan en aplicaciones, las señoritas que van saliendo de su trabajo, los que van al gym, Suriel, ¿qué onda?
2: Suriel, ra, ra, ra.
3: ¡Suriel, te amo!
1: Ay, pensé que era una chava y no, si era un señor.
2: ¡Suriel!
1: ¿Qué?
2: ¡Chiquito, lo tienes!
1: Y bien que te entretienes, güey.
2: Se me fue ahí el dedo.
1: ¡Menso! ¡Menso!
4: ¿Qué onda, mi suricato? ¿Qué onda, compadre?
1: ¿Qué onda, perro? ¿Cómo andas?
4: Oye, milagro que entraste temprano, güey.
1: Pues es que a esa hora entra
4: normalmente. Ya se falta que entras temprano.
1: Güey, siempre entro temprano. No sé dónde
4: oye,
1: sacan cosas.
4: Oye, tu miau.
1: Mis miau.
4: El porfis, ¿no?
5: Miau.
1: ¿Ah, sí?
5: Miau.
6: ¿Qué onda, Suriel? Oye, nomás una dudilla.
1: ¿Qué?
6: ¿A qué le huele la boca a Lupita TikTok?
4: ¡Arriba las muñequitas de Elizabeth!
1: ¡Ya se fue!
7: ¡Aquí andamos! ¿Cómo pones gorro, hombre?
1: Pues es que
7: ¿aquí andamos? ¿Qué quieres?
1: Los extraño.
8: Hola, mi Suriel hermoso.
1: Hola,
8: yo
1: preciosa.
8: Voy saliendo del trabajo. Estoy a punto de llegar a mi casa. Lástima que ya no te voy a poder escuchar. Pero mándame un miau.
1: Sí, mami.
5: Miau.
1: ¿Pero por qué no me escuchas en tu casa, en la aplicación?
9: Suriel Pluma, ¿me puedes decir el enigma del pájaro loco?
2: ¡Pare! No, mi miau, no me lo mandaste.
1: Ahí te va el miau.
5: Miau.
1: ¿Ah, sí?
7: Suriel.
1: ¿Qué?
7: Suriel, lo que traes colgando lo agarro y juego con... Ah, no, ya me fregué, ¿verdad? Saludos.
1: Quítame ese hombre, Pilar Montenegro, no lo había escuchado nunca.
7: Suriel, si andas bien sexy, que andas enseñando el ombliguito con pelitos.
1: Estás loco, yo soy Lampiño, estás en calle, la radio de la ciudad.
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0: pedazo de... ¡Ay, no!
1: ¡Méndiga rata! ¡Me estás oyendo, inútil! Ay, después de haber escuchado a Pilar Montenegro con Quítame ese hombre y lo que tenías conmigo de mi querida amiga personal, María José, es momento de seguir con el programa En Calle cuando son las 6:15 y 18 de agosto, completamente en vivo. Y es martes de oficina, ni me acordaba que hoy se abre la oficina. El WhatsApp es todo tuyo. ¿Te quieres quejar de tu jefe, de alguien? ¿Te quieres quejar de algo de la ciudad? ¿Te quieres quejar de los policías, de los tránsitos? ¿Quieres compartir tu felicidad con nosotros por algo que te pasó? ¿Alguien está cumpliendo años? ¿Quieres saludar a alguien? ¿Algo no te gusta de este programa o algo quieres meter a este programa? Hoy es el día. 81-24-30-104-5. Yo estoy esperando que me den la señal para lanzar la noticia que yo les quiero dar. Sin antes, pues yo no la... Si no antes, yo no la puedo dar. ¿Pero quién está por ahí? Ah, por cierto, le mando un saludo a Eugenio Morales, que siempre le cambio el nombre. Que es el, pues es el mero bueno, de Happy Miravalle en Monterrey, ¿ok? Porque luego me andan bufando que en San Pedro, güey.
2: ¿Qué? ¡Hola, Joto! Hola.
0: Te fuiste bien recio. Ah, era este es el que preña.
3: ¡Mi miau, Suriel!
0: No te va a mandar miau porque el otro día me dijiste que ibas a venir por tus tenis y un pollo. Y no viniste, güey. No viniste. ¿No viniste o viniste? ¿Viniste? No, pero si yo digo, no viniste, es de que ya, si yo digo, vinimos, es que ya fuimos, pero si le digo, no viniste, es de que no vino, pero no sé, güey.
4: ¡Suricato, voto por la 3!
0: ¡No, todavía no es la competencia, güey!
5: ¡Suriel!
0: ¿Qué?
5: ¿Cómo te fue en la Goretti? Dijo ya sí que venías de allá.
0: Yo no sé qué sea la Goretti, a mí no me salgan con sus jaladas.
6: Hola, Suriel, aquí estamos escuchándote desde San Pedro. ¡Saludos!
0: ¡Saludos a todos los que trabajan ahí contigo! ¿Dónde estás trabajando? Dímelo. Oye, si tienes un negocio, también anúnciate aquí. Que eres abogado, que eres doctor, que tienes una imprenta, que tienes negocio, que eres un guardia homosexual de no sé dónde. ¡Anúnciate!
7: ¡Quítame ese chiris del corazón! ¡Quítame ese chiris
0: ¡Hombre del corazón! Micrófono. ¡Anda, quita! ¿Ya cantaste todo?
5: ¿Qué onda, Suricato? Aquí presente.
0: Onda, ¿de dónde?
5: Ya aquí, a medio turno de la aplicación Uber. Déjame un miau.
0: Dame 5 minutos. Bueno, ahí te va.
5: Y suelta el tema de una...
0: Es martes de oficina, ustedes hablan de lo que quieran, yo les doy los consejos y les los juzgo.
5: Ya, hombre, mucho rollo, hombre. ¿Cuál es el tema de hoy?
0: Que no te acuerdas que los martes es de oficina, estamos a martes, ¿no?
6: Hola, bebé, apenas estoy llegando a escucharte.
0: Va llegando, temprano, porque apenas vamos iniciando.
8: ¡Hola, Chocorrol! ¿Cómo estás, mi Chocorrol? Te mando un beso en el nudo.
0: ¡Cállate! Hay gente escuchándonos, si es en privado, sí. Oigan, gracias, ya llegamos a 50 mil seguidores en Insta. Me siguió en la mañana Alfredo Adame. Yo no lo seguía. Ojalá venga y le voy a bailar esta canción en calzoncillos blancos. 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No, Lorna. 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

0: porque lo estuve calentando toda la semana, pero apenas se cerró el trato. Entonces, quiero que escuchen esto que les voy a poner en este preciso momento. Ay, ¿dónde está? Aquí está. Voy a poner primero este audio porque tengo a alguien en la línea que seguramente les va a encantar.
1: Estamos listos. Las mejores imitaciones del mundo. Miércoles 19 de agosto, 10 de la noche. Canal 6.
0: ¡Está con nosotros en la línea Vivian Cepeda!
2: Suri, hermoso, ¿cómo estás? Súper feliz de saludarte a ti y a todas tu radioescucha. La verdad es que estoy feliz, feliz porque como ya lo dijiste, el día de mañana, pues tenemos un gran estreno, Missouri.
0: Un gran estreno, Vivian, donde te toca ser la conductora de este nuevo proyecto de multimedios. Que yo estoy bien feliz, que por fin vamos a volverte a ver como la conductora de los realities de Canal 6, Vivian. Cuéntanos qué show con este nuevo reality, bebé.
2: Oye, pues estoy súper contenta, ya lo dijiste. Ahora sí me toca ser la conductora junto a mi señor hermoso, el señor Ernesto Chavana, que ya saben que siempre lleva la batuta. Qué mejor compañero que él, ¿verdad? La verdad es que yo feliz de... Y claro, súper, pues, encantadísima y siempre aprendiéndole muchísimo. Así como yo, muchísimos otros compañeros, porque pues mañana inicia Imitadísimo, 19 de agosto, 8 semanas de competencia, Suriel. Y bueno, con un jurado que qué bárbara, de lujo.
0: Oye, sí, que por cierto, ya están los promos en las redes sociales, está de jurado. Yo conozco a todas las jurados que vamos a tener en este programa. Y digo vamos, porque ahorita les voy a contar, Vivian. Pero vienen...
2: Oye.
0: ¿Qué onda?
2: Vienen bien picosas, porque viene una que es muy perra aquí en Multimedios Televisión y todo el mundo la conoce en Canal 6, que es nuestra hermosa y queridísima Regina Jones. ¿Eh? ¿Nunca he tenido bronca con ella o sí?
0: No, es mi...
2: con ella?
0: No, es mi amiga, siempre nos hemos protegido.
2: Oye, yo también la adoro, la verdad es que todo... Ay, Vivian, y que no, yo la adoro muchísimo. Y bueno, Regina Jones va a ir con toda su elegancia, con todo su glamour. Y bueno, sobre todo ella me dijo, Vivian, voy directo y a la yugular contra los participantes. Imagínate que Regina va a estar ahí, ¿mande?
0: Se va a poner muy bueno, Vivian. También viene desde Ciudad de México esta imitadora que estuvo ya en grandes realities como parodiando Yeka Rosales. Y no podía faltar Carla Delfín, que también fue una compañera en aquel reality que estuvimos. Entonces,
2: así es.
0: Ellas también son buenísimas. No se diga la Gaby Mendoza.
2: Pero déjame te digo algo, que Carla Delfín va a ser parte del jurado. Y Yeka va
0: directora.
2: A ser la directora, así es, de nuestro reality, porque ella va a estar ahí como coachando a todos los participantes. Entonces imagínate, y bueno, ya lo dijiste, Gaby Mendoza, ahora en Canal 6, imagínate cómo va a estar este reality.
3: Ay,
2: bueno,
3: chiquito.
2: Pero súper, súper bueno. La verdad es que tenemos una gran producción encabezada por el señorón Isidro Rosales,
0: el chilo
2: hermoso. Sí, nuestro chilo de oro. Entonces, imagínate, la verdad es que estoy bien contenta, Suriel. Y bueno, ya me dijiste que también vas a ser parte de este reality. A ver, cuéntame.
0: Ya,
2: eso.
0: Amiga, por fin se me hace. Uno siempre vuelve a donde fue feliz y me toca regresar.
2: Claro.
0: Para todos los que me están escuchando también en su coche, en la oficina, a donde vayan. Yo regreso el día de mañana a Multimedios como conductor del backstage.
2: Y
0: de
2: ¡qué emoción!
0: De las redes sociales. Me va a tocar por fin verte más seguido, Vivian.
2: Ay, nos toca un reality juntos, amigo, un proyecto juntos. Qué felicidad, Suriel. Estoy muy feliz también por ti. Y bueno, feliz. Creo que va a ser un gran equipo el que vamos a formar todos y vamos a llevarle a todas las pantallas muchísimo. Ahora sí que muchísimo espectáculo. Vamos a descubrir todos los talentos que la República Mexicana tiene, Suriel, porque, bueno, hay tantos talentos guardados que esta es una gran plataforma para que todo el mundo los conozca, ¿no? Así que no se lo pueden perder. Vamos a tener la pantalla más grande que hemos tenido en todos los realities del canal, así que imagínate cómo va a estar nuestra producción, la escenografía. Bueno, ahora sí que Canal 6 está echando la casa por la ventana.
0: Se va a poner buenísimo, Vivian. Entonces mañana tenemos la cita en punto de las 10 de la noche y voy a estar llevándoles yo todos los detalles a través de las redes sociales y nos veremos en la tele en el backstage. Vivian, te quiero mucho.
2: Oye,
0: te veo
2: Suriel,
0: mañana.
2: Te adoro con todo mi corazón.
0: Yo
2: y para la gente que nos está escuchando y a decir, pero de qué

0: mundo a mí me pregunta, Vivian, ¿y de qué se trata Imitadísimo? Bueno, pues semana tras semana, los participantes van a tener retos, van a tener que caracterizarse, tanto de comedia, novelas, animadores infantiles, obras musicales, entre mucho más. Entonces, va a estar muy buena esta competencia, y bueno, pues cada semana ya sabes que va a haber un eliminado, hasta que lleguemos a la final, son 8 semanas, y en la final solamente se van a quedar 5 participantes, mi querido Suriel, así que bueno, vamos a ver quién es nuestro gallo del día de mañana, porque yo creo que vamos a tener un consentido, ¿no crees?
1: Va a ser así, Vivian, pero en fin, yo les daré los detalles en redes sociales. Sigan a Vivian en @ViviánCepeda. ¡Te veo mañana!
0: Okay, sí, arroba Vivian Cepeda en Instagram, por favor, es donde ahí me conecto más. He tratado de usar TikTok, pero nomás no se me da, así que por Instagram nos estamos ahí, pues, ahora sí que escribiendo, y bueno, ahí lo que le podemos compartir a toda la gente. Y mañana, pues ya lo dijiste, Canal 6, Imitadísimo, junto al señor Ernesto Chavana y un gran elenco, y mañana te veo por ahí, mi Suriel, te adoro con todo mi corazón.
1: ¡Yo
0: amigo,
1: más!
0: Gracias por tu espacio.
1: ¡Te quiero, Vivian!

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0: Oigan, pues esa era la noticia que les quería compartir. Después de 2 años de haber salido de la cadena de televisión más importante del norte del país, pues estoy de regreso a partir de mañana con este reality que se llama Invitadísimo. Voy a estar en las redes sociales y en el backstage. Es más, vayan ahorita a mi Insta y comenten chido para que vean que andamos con Tocho los de calle y que de aquí nos vamos para allá los miércoles de a las 10 de la noche. Vayan y comenten de que eso, o pongan una estrella, o pongan una radio, no sé, algo chido. Ya lo tenemos ahí en mis, ya está en mi Insta, @SurielSánchez y @ImitadísimoTV. Ahorita también creo que lo subieron mis ex compañeros de multimedios. Pero bueno, en fin, vamos a escuchar sus audios. Martes de oficina. Si no vas y no comentas, eres un perdedor, güey. Eres joto. ¿Verdad? Zapata.
1: Hola, Suriel. Aquí desde Escobedo. Te estoy escuchando. Voto por la 2.
0: Espérate, si apenas vamos a la competencia.
2: Suriel, como dato, viniste desde llegar y viniste desde acabar. De nada, papi.
0: Ay, qué gente tan... Ay, no. En este momento nos vamos con la competencia de la máquina callejera. ¡Del despecho! Kenny y los eléctricos. No me digas que no sabes cuál es, Alejandro. Tienes 39 años, güey. No va... ¿En serio no sabes? Escúchala.

0: Tenemos a Kenny y los Eléctricos.
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0: Y del otro lado tenemos a nada más y nada menos que Miriam Hernández con

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1: Juan. ¿Cuál se queda? ¿La 1 o la 2? En este momento nos vamos directo con el voto. Bueno,
2: la Jochis que yo amo tiene alma de obvia. Ay, no, Jochi.
1: Miriam 1.
2: No, porque me meo.
1: Miriam 1, Jochi, amigo.
3: La 2.
1: Miriam 2.
4: Kenny los eléctricos.
1: Y te dije, ves, la gente sí conoce a Kenny, güey.
5: Por Miriam. Por la mamachorra de Miriam.
6: Hola, Suriel. Hola. La número 1.
1: ¿Ves, Kenny los eléctricos?
7: Sí, la 2.
1: La 2, ok, muy bien.
8: Pasaste, Suriel. Nada que ver Miriam con Kenny. Voto por Patita del Barrio, por la 4.
1: ¡Cállese, güey!
5: ¡Miriam 1!
9: No, no, vámonos con la 2, con la 2.
1: Miriam, güey.
5: ¡Miriam
10: 2! Pues, Uriel, se ve que va a estar buenísimo este programa. No me lo voy a perder. Voy a dejar de trabajar nada más para ir a verlo.
1: ¡Velo, perro!
10: ¡Hombre!
1: ¡Ay, chiquito! Ve y comenta Insta.
4: Kenny los eléctricos.
11: Vamos con la 1, con Kenny los eléctricos.
1: ¿Qué te dije? La gente va a votar por Kenny.
11: ¡Por el 2,
1: Miriam! ¡Por el 2! Miriam. No, estás loca.
5: Voto por Kenia.
1: ¿Ves, Kenny? Ya iban 5. A mí no me haces, güey.
12: La 3.
1: Iban 5.
10: Por la 3.
1: Ya,
10: Gabriel.
1: El voto, el gol gana, güey. Gol gana.
4: Por supuesto que Kenny y los eléctricos.
5: Con la 2.
1: No, güey, yo creo que.
10: Por los electricistas.
1: Un piedra, papel o tijera se empataron de volada. No, los dos, piedra, papel o tijera. Sí, ¿tú cuál? Miriam y yo, Kenny. 1, 2, 3, piedra, papel o tijera. ¡Gané, güey! ¡Gané! En este momento nos vamos con nada más y nada menos que... ¡Kenny los eléctricos! No huyas de mí porque fue un empate bastante grueso y lo decidimos con un piedra, papel o tijera en calle.

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0: Destino. Ay, de volada cambia. Apenas decía el destino, se equivocó. Bienvenidos.
1: Están ahí, mis vidas.
0: Están ahí. ¿Me escucha? Bienvenidos a la segunda hora de Cereal con Leche, martes de oficina. Abro el WhatsApp 81 2430 1045 81 2430 1045. Ya fueron a comentar el post de imitadísimo y su servidor Suriel Sánchez. Para eso, como para mandarme audio, sí participan, perros, pero no pueden ir a poner un buen comentario a mi foto de Instagram, a mi video de imitadísimo con el multimedios. Bueno.
2: ¿Qué onda, Suriel?
0: ¿Qué onda?
2: Quiere decir que tengo a la venta acrílicos con las cuatro monedas del mundial, por si a alguien le interesa.
0: Ok.
2: Y en la oficina, no, hombre, esa gente nueva, no. Esos chavos de ahora no quieren trabajar.
0: No es el del desván.
2: La pasan dormidos frente a la compu.
0: Oye, pero no dices dónde estás ubicado, dónde te pueden buscar.
3: Hola, Suriel.
0: Hola, bebé.
3: Yo me quejo del tráfico. Estoy harta. Todo el día he manejado la mayor parte del tiempo. Pero este es mi momento feliz escuchándote.
0: Ay, chiquita hermosa. Te puse una hora después, discúlpame. Espero que estés en el tráfico, pero había noticias que dar. Perdóname. Bueno.
4: Hola, mi amor.
0: Güey, tiene una foto de su hija en WhatsApp y me viene a decir, mi amor, ¿es en serio?
4: ¿Cómo estás, chiquito? Ya están los controles. ¿Está el gargajo
0: sí,
4: o está el otro?
0: No, el gargajo.
4: Saluditos para todos. Un besito en el yoyopo.
0: Güey, ¿en serio sus esposas? ¿Llegarán con sus esposas y su esposa sabrá que mandan? Así.
5: Oye, Suriel, no, pues mira, pues aquí trabajando ya medio turno, hasta las 23 horas, pero hoy en el tráfico, qué solazo, hombre, qué barbaridad, pero bueno, ahí poco a poco se está refrescando Monterrey.
0: Poco a
5: saludos
0: poco
5: a todos los compañeros que trabajan conmigo ahí en los trenes, mecánicos especializados. ¡Arre, vámonos!
0: ¡Ay, perro, mecánicos especializados! ¡Ay, o sea, sí me escucha gente pudiente!
6: Martes de oficina, ¿y luego qué? ¿Me pongo a sacar copias o...? ¿O te tomo dictado? Miau.
0: Pues no, güey. Si quieres venir, danos un masaje, tráenos la comida o haznos un café. ¿Tú crees que martes de oficina nomás es sacar copias o qué? Pues es ponernos a chambear, hablar de temas de todo, güey. Todavía que les doy chance que hablemos de lo que quieran. Vienen y me dicen, martes de oficina, cállate.
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0: Ya cállate, babosa, me hartas. La mejor estación. Yo pude haber sido fácil la voz de Calle. Miren, escuchen cómo se oye la voz de Calle.
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0: Y yo sería, Calle, Calle, Calle, la radio de la ciudad.
3: Suriel, yo de lo que me quiero quejar es del maldito tráfico. Ya parecemos la CDMX. Ya no cabemos.
0: Ay. Ay, señora, con el tráfico.
9: Amigo, perdón, no sabía que el martes era tema libre o para quejarse.
0: De lo que quiera,
9: bebé. Hablándose de quejarse, y así me quiero quejar.
0: ¿De quién?
9: ¡Ah!
0: O sea, creo que soy el perfecto para hacer esos chistes y no pude entender que iba a caer en tu estupidez. Este hombre, ¿cómo se quejó?
9: ¡Ah! ¡Ah!
0: Es viernes, martes de oficina, ¿te puedes quejar así?
9: ¡Ah!
0: Como la tortuga.
9: ¡Ah!
0: Miguel Bosé en Calle.

0: qué buena canción para hacer el Fruity Fantástico mientras te hago...
1: Miau.
0: Se escucha... Güey, me preocupa que cada vez que me río se escucha más como una tetera mi cuerpo. Y mi cuerpo antes no hacía esas cosas. Bueno, voy a seguir escuchando sus audios. Martes de oficina, se abre el WhatsApp 81-2430-1045. Gracias a la gente que ha ido a comentar a mi último post en colaboración con Imitadísimo y Multimedia. ¿De qué? Te quiero, te escuchamos en Cereal con Leche. Gracias, chiquillo.
2: Ay, chiquillo.
0: Una óptica también me comentó, pero no recuerdo el nombre. Mándenme audio, hombre.
3: Deja tu chavana, sale mejor con Eliseo.
0: Cállate, güey, cállate.
4: Suriel, por favor, mándale un miau.
0: ¿A quién?
4: Cumpleañero a Alexia Flores, de una empresa muy reconocida de seguridad privada de San Pedro Garza García.
0: Alexia.
4: Y te ama, te adora, te idolatra. De hecho, somos tres.
0: Alexia.
4: Tres contra uno.
0: Uy, chiquito, era como me gusta.
2: Ay, chiquito.
0: Alexia, cuando quieras te hago el...
1: Miau.
0: Pero así al oído, chiquita. Uy, imagínate, tres contra mí solito, perro. Uy, no. Vamos a hacer el juego de la galleta. ¿Sabes cuál es el juego de la galleta? No. Sí, te la sabes. No te hagas. Lo hemos jugado entre tú y yo y Betty.
3: Suriel, ¿y cuál es la bomba de Betty Monroe? ¿Qué?
0: ¡Ah!
3: Té.
0: Voy a tener en la hora del té. Para empezar, ya anuncié que voy a estar en Imitadísimo como conductor del backstage y aparte en las redes sociales. Voy el próximo fin de semana a Ciudad de México porque llega Betty Monroe a mi podcast. ¡Y Adrián Uribe! ¡Por fin se me hace tener al pibe! Al Vitor. Entonces, gracias a los que están pendientes de mi Insta, perro.
5: ¿Por qué ni South Park? South Park.
0: ¡Cállate!
6: Vamos a escuchar sus audios.
7: ¿Qué onda, chiquis? ¿Qué onda? Ya vas a estar limitadísimo.
0: Ya, bebé.
7: Te quiero muy perri, dice.
0: Claro.
4: Para que no hagas
7: en la entrevista, chiquis.
0: Ya sabes.
7: Joterila.
0: ¿Y sí? ¿Y churros?
8: Oye, Suriel, ahí saludos para todos aquellos ingenieros en navegación terrestre. Que andamos en lo mismo todos los días bajo el sol.
0: Han de estar bien negros, güey.
9: ¿El pipirín?
0: Eso. Pero saludo para todos ustedes. Gracias. ¿Ustedes son ingenieros en qué? Para agradecerles de que son los que hacen los puentes, los que hacen las tuberías, son los... Oye, ¿y los ingenieros son los ingenieros? Son los más borrachos, güey. ¿Qué coraje?
7: Eso, Riel.
0: ¿Qué?
7: Chirigüín, chirigüín.
0: ¡Uy, qué onda! El cara de Apache me está diciendo chirigüillo.
7: La bien cotidiana, no, tú no te podría escuchar yo todo el día con la voz de calle 104.5.
0: ¿Por qué no, perro? Si sí me sale.
3: Por la 2, Suriel, por la 2.
0: Ya pasó la 2.
10: Hola, Suriel. Hola. Yo nada más quiero felicitarte. Vas a tu segunda casa, Multimedios. Qué bueno que sigan los proyectos, Suriel. Muchas felicidades.
0: Cumplo años, por eso me felicita. Gracias. Estás escuchando La Hora del Ángelus. ¿De qué le sirve al hombre ganarse un viaje a Cuba si no tiene con quién irse? Saludos al operador que se lo ganó y no le contesta a la chava que se iba a llevar. No le contestan, güey. Imagínense, mi operador se ganó un viaje a Cuba. Me iba a llevar a mí. Al final no, porque quería una morrita que tuviera así. No quería alguien que tuviera...
9: ¿El pipirín?
0: Y no le contesta a la morra. Todavía que se la voy a llevar gratis. Estás en calle.
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0: Esto que escuchamos es Welcome to the Jungle, aquí en Chicle Aguado, una canción de Guns N' Roses. Un día como hoy se celebra de forma poco común el día de nunca rendirse, flacos. Mejor conocido como Never Give Up Day, así como lo escuchan, flacos. ¿Les encanta el Chicle Aguado? Una canción de 1221 a.C. A ver, vamos a escuchar sus audios de WhatsApp. Martes de oficina, ¿de quién te quieres quejar? ¿A quién quieres quemar? ¿Tu negocio? ¿Qué onda? ¿Vendes tacos? ¿Eres neni? ¿A qué te dedicas? Oigan, por cierto, saludos a mi gran Steffi. Me va escuchando mi amiga de telas, que nos fuimos a cenar la semana pasada. Criticar gente fue lo único para lo que nos juntamos.
1: ¿Qué onda, Uriel? Te quiero mucho, cuídate, y a ver cuándo me invitas. ¿A qué? Así como el Adrián Uribe. Yo también le hago el...
0: Es que yo no invité a Adrián Uribe, güey. Se invitó solo y dije, ah, pues bueno, ya que estamos ahí, pues date.
2: Uriel, me dijeron que te sabes la del mago. ¿Cuál es esa?
0: Es la de ahora la ves, ahora no lo... No sean así, digan, hay familia. Me manda un audio de un minuto, yo no lo voy a poner.
3: Hola, Suriel, ¿cómo andamos? Oye, queja de martes de oficina. El tráfico, queremos llegar. Gracias.
0: Ándale, que te vaya muy bien. ¿Quién sabe por qué Alex lo puso? No me manden audios tan largos, güey.
4: Dale, chapopote, pon mis audios.
0: A ver, pues es que no... A ver, espérame, es que se me traba la compu. Porque como que Jessy siempre está como que con las manos sudando. Porque como está chiquita. Entonces me deja el mouse bien asqueroso.
5: ¡Y te callas!
4: Pedazo de chapopote, espero que te vaya muy bien ahí en donde vas a conducir.
0: ¡Ay, muchas gracias, perro!
4: Son las noticias, quise decir.
0: ¿Qué?
4: Son las noticias, quise decir.
0: ¿Cuáles noticias?
4: ¡Pedazo de chapopote, pon mis audios!
6: Chispita de chocolate, ¿cómo estás?
0: Bien, ¿y tú, Chimami?
6: Sería mucho pedirte si mandas un miau.
0: Sí, Chimami hermosa.
6: Besitos, bye.
0: Besitos también para ti, Chimami.
7: Miau.
0: Ay, Chimami, qué bonito. Me pones de buena siempre.
1: ¿Qué onda, Uriel? ¿Qué onda? Te quiero mucho, cuídate. Y a ver cuándo me invitas.
0: Ay, ya lo había puesto. Oigan, también me dicen, manda un miau a los silenciados VIP. Silenciados, ahí les va un miau.
7: Miau.
0: La única que me manda audios, Chris Lara, de los silenciados.
8: Oye, Uriel, hace rato que dijo la invitada que... iba a participar la más perra, yo dije, va a decir la Suriela, la perrita.
9: Locutor de dudosa sexualidad.
0: ¿Qué?
9: Seré tu amante bandido.
0: Seré
9: bandido.
0: Pues ven, a ver, dime eso aquí enfrente, güey.
10: Para que no andes buscando
0: a... Ay, no.
11: Ahora. Luego me van a empezar a decir cosas mudosas.
0: Roberto no está, Roberto lo atropelló un 228 porque Alex quería quedarse con sus horas extras. Entonces Roberto ya no viene.
12: Yo soy vendedora de pisos.
0: ¿En serio?
12: Mármol, barro y talavera, pisos rústicos a sus órdenes, chicos.
0: Ya dijiste, que por cierto, haces masajes, algo así me dijiste en el audio pasado, ¿no?
9: Bien, te pido por favor que si puedes felicitar a Camila Olivares, que viene aquí en el carro con nosotros, está cumpliendo 17 años, esta la llevamos a cenar.

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11: Otra vez lo mismo.

0: Oigan, quiero saludar hasta León, a el clan de las colgadas y al clan de las perdidas, a Estrella Ornelas, a Chuyito y a Fabricio, que me están escuchando. Y estábamos ahorita echando cotorreo. Escucho sus audios, pero bien rápido, porque ya me tengo que ir, porque ya llegó la bubona Ayala.
1: Ya no hay tiempo, bonita. Ya llégale, goma.
0: Cállese, güey.
1: Mi rey.
0: Las tres bien inflamadas.
1: ¿Cuánto está la docena de tamales?
0: La docena. Ah, oigan, mi mamá va a vender tamales por si alguien quiere el fin de semana. Mándenme de pollo, carne, frijoles, de todo. De puerco. Puerca tú, pues así que eres bien de esta en la... Mándenme mensaje por Insta, mi mamá va a vender tamales porque debe la tanda. Bueno, bueno.
1: Que hable Lady Cochos.
0: ¿Quién es Lady Cochos?
1: Que digas, yo me los como.
0: Esa señora ya nos bloqueó, güey.
2: Suriel.
0: ¿Qué onda?
2: Que tengas mucho éxito porque te lo mereces en esta nueva etapa.
0: Ay, me equivoqué.
2: Y pues ya sabes, siguiéndote siempre.
0: Gracias.
2: Todos los silenciados.
0: Gracias.
2: Te queremos mucho.
0: Hoy hay podcast.
2: Y te queremos ver triunfar.
0: Hoy hay podcast en mi canal con Turbulence a las 8:30. Ya estamos a media hora de que inicie el podcast, entonces véanlo porque va a estar buenísimo.
3: No. Vengo de la terapia y me dan unos masajes muy buenos. Muchas felicidades a todos los terapeutas, terapistas, no sé cómo se les diga, pero los chicos son una maravilla.
0: Son fisioterapeutas, así se les llama. Bueno.
4: ¿Qué onda, Suriel? Buenas tardes, aquí reportándome.
0: ¿De dónde?
4: A esta estación excelente, aquí reportándome para opinar
5: no
4: del tema.
5: No tenemos tiempo ya.
4: Voy saliendo del trabajo, me dedico a trabajar en una empresa y aparte en mis tiempos libres, pinto, soy pintor. Ay, por si me quieren seguir, soy pinto cuadros
5: no
4: para decorar
5: ya, bonita,
4: hogares, pero... oficinas y el lugar que ustedes prefieran.
0: Ok.
4: Si me pueden seguir, estoy en Cafeteart,
5: Cafeteart.
0: ¡Perro desgraciado! ¡Deja que diga su vista para que... A lo mejor no tiene que comer, Alejandro, no seas así, güey. A lo mejor vive abajo de un puente y tiene que mantener a su familia.
4: Cafeteart, Cafeteart.
5: La cola.
4: Como si escribieran café, té y arte.
5: No tenemos
4: pero
5: tiempo
4: la
5: ya, gomita. Pero...
4: Saludos, sigan escuchando esta calle
0: 104.5.
6: ¿Qué onda, Suriel? Aquí, JB de Óptica. ¿Oh? Fue la que se te olvidó cuando me hiciste la mención. Mándanos un grrr.
0: ¿Ahora qué un grrr?
6: Acuérdate, estamos en Escobedo. Saludos.
5: No tenemos tiempo ya, gomita.
0: ¿Ahora qué un grrr? Como que el de la óptica se confundió. Dame un grrr. ¿Un qué? Un grrr. Es un miau, güey. Por eso no te compran. Ya voy con el último audio. No, me mandan uno de 40.
7: Oye, Missouri.
0: ¿Qué onda?
7: Sí se los come. Sí.
0: Cállate.
7: ¿Qué onda, Suriel?
0: ¿Qué onda?
7: Surigüillo.
0: Chupas.
7: Ando buscando un patrocinador. Ayúdame a conseguir uno, Suriel, para el equipo de niños. Échame la mano, mi rey.
0: ¿De fútbol o qué nomás me dices de niños?
8: No. ¿Qué onda, Chiri?
0: ¿Qué onda?
8: Vayan a ver el podcast, ¿ok? Según yo, los podcasts se escuchan.
0: ¿Sí sabías que saludos, podcast es un...
5: No tenemos tiempo ya, gomita.
0: Es un programa grabado que tiene audio y video y los podcasts incluso ya se pueden ver en Spotify, tonto.
7: No diga Campomocha, ya llega
0: la... Ya me voy, nomás hace 4 segundos, ándale.
7: ¿Qué onda, Suriel? Ya te vas, pero antes que te vayas, haz mumu.
9: Tu voz nos molesta.
0: Mu. Se la voló el señor, oye, hazme un grrr. Oigan, yo...
10: Los quiero mucho, bye.
0: ¡Ya me voy!
11: ¿A dónde?
0: ¡Ya me voy!
11: ¿A dónde?
12: A mi casa, adiós.
0: Hasta mañana, descansen. Dios los bendiga. Se quedan con el Angelus y Betty Ayala.

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Es la maldita vecindad, Rocco al mando, deleitándonos con Kumbala. Para iniciar este espacio en calle 104.5, yo soy Betty Ayala, la voz que sale de las bocinas de tu auto, de tu... de la Greyball, del estéreo. Eddie Salinas en la dirección de calle 104.5. DJ Marra está en la producción, mejor conocido como DJ Marrano. También Gorgojo, Gargajín y algo más. Pero la raza lo ubica como Alex González desde Hidalgo para el Mundo. Qué gusto abrir el micrófono con ustedes en este martes que cada vez oscurece más temprano. ¡Qué barbaridad! Hoy hablemos de estas cosas normales en los años 90 que hoy se sienten súper raras. Hoy es extraño. Me asombra cómo era, y no hace mucho, en los 90s, los restaurantes tenían áreas de fumadores. Pero así, ¿no? Entre mesa y mesa. Es más, güey, los aviones. ¡En los hospitales! Pero bueno, vamos a enfocarnos en que en los 90s esto era normal. Terminabas de echarte un taco, un buen corte, y a echar humo. Anda, mira, bien chacuacos. Claro que sí. Y hoy hay restaurantes, o dependiendo del municipio, que se tienen que salir no solamente al estacionamiento, a la banqueta, no en el estacionamiento del restaurante, la banqueta, para que no haya bronca, no haya multas. Y es que con el paso del tiempo fuimos descubriendo lo dañino que es el cigarro y sobre todo el humo secundario. Pero no todo estaba tan fregado porque llegaron los mugrosos vapes y ahora sí fue la gota que derramó el vaso para echar a perder tanta gente tan joven y con una enfermedad irreversible. Tremendo los vapes, díganos a los vapes, díganos al cigarro de nicotina. ¡Ay, es de Shil! Señores, yo soy Betty Ayala, a las 9 iniciamos Caramelo Macizo. ¡Qué gusto que estés en calle! Somos la radio de la ciudad.

Somos la radio de la ciudad, 12 minutos después de las 8 de la noche. Cosas que de pronto en los 90s eran de lo más normal y hoy se ven, se sienten, ay, como Talía, me ven, me sienten. Hoy es rarísimo. Hablábamos de que en los restaurantes había lugares para fumadores, así de mesa a mesa. Y ahí viene lo más increíble. Habrá personas jóvenes que no van a soportar lo que voy a decir, pero te tomabas la foto sin saber cómo había salido. Y era un azar, y era una cosa increíble. No sabías si mirabas pa'l monte, pa'l sur, si había un reflejo, si había alguien atrás, si alguien te había puesto los cuernos, o lo que fuera. Confiábamos en la persona que decía, yo tomo la foto, y se acabó. Y entonces eso nos da como para hablar de otras tantas cosas, ¿no? Como las cámaras que había rollo nada más de 12 fotos, de 24 fotos, de hasta 36 fotos. ¡Ay, dice Gorgojo! Yo ni idea. Ay, no. Gorgojo, relájate un montón. Pero sí, aunque no lo creas, esto ocurría en los 90s. Para mí no hace mucho. Tomarse una foto sin saber cómo había salido era de lo más normal. Hoy por hoy hay tantos intentos y otra y el ángulo. No sé si eso sea un estándar de belleza o demasiadas inseguridades impuestas por la sociedad, porque esto no ocurría antes. Era lo que había. Y recalco, no hace mucho, me estoy ubicando única y exclusivamente en la década de los 90s. Era foto, sí, vámonos. Y ya ni siquiera hablar de cuánto te tardabas para ir a revelar el rollo y cuánto se tardaban para entregarte las fotos. No, tampoco eran meses, ridículo. No. Yo recuerdo que había un lugar de llano, al menos en Chihuahua, que había promociones los lunes. Yo creo que toda la raza que se tomaba fotos el lunes, el viernes, sábado y domingo, llegabas temprano el lunes y el lunes para las 6 de la tarde ya tenías tus fotos. O sea, era como que lo más express, cara. Pero si llegabas tipo lunes a mediodía para lunes en la tarde, ya, adiós. Ya era hasta el miércoles, jueves, viernes, ya te pateaban. Era el don de la paciencia, de la resiliencia. En fin, cosas que de pronto en los 90s eran normal y que hoy se escuchan, se sienten raras. Esto es Calle.

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Calle, la radio de la ciudad. ¿Cómo están? Algunos ya deliciosos llegando a casa o al menos por la zona de sus hogares, que es lindo. Pero también recordemos que hay banda que a esta hora va rumbo al trabajo. Entonces, que su jornada les sea leve y quienes están llegando a casa, que tengan un descanso mega reparador. Cosas que de pronto, antes, en los noventas, no hace mucho, pues era como weirdo fumar en los restaurantes, tomarte una sola foto sin saber cómo vas a salir. Y los viernes por la noche significaba ir a los videoclubes. ¿Quién no iba a un videoclub? De hecho, mi sacrosanto y puro padre era dueño de un videoclub. Entonces era, bueno, pues ya sabes. Yo, primera fila, viendo todas las películas y hasta las que no, nunca debía haber visto. Las vi, claro que sí, todas las de Manuel. Pero bueno, la cosa es que era el fin de semana y vámonos al videoclub a aprovechar promociones de 3x2, rentabas 2, te van 3, cosas así por el estilo. Y luego sabes que también te multaban si no las rebobinabas. Eso sí te tocó a ti, Gorgojo. Es que Gorgojo asegura que tiene 20 años y que acaba de nacer. O sea, que el Tamagotchi para él ya es de generaciones muy anteriores. Pero bueno, eso era los viernes por la noche, no que hoy estamos tan sobresaturados que ya no sabes ni qué canal es, ni en qué plataforma. Güey, terminamos simple y sencillamente viendo Facebook, en el grupo de las Lupitas, en el grupo de los chismosos, o amiga, este es tu novio, puros grupos así fantásticos en Facebook. Entonces, imagínate. Y antes era eso, era todo un ritual ir con tu familia al videoclub, ponerse todos de acuerdo para ver una película o dos películas todo el fin de semana. Y hoy llega el fin de semana y tenemos todas las películas y no sabemos qué ver. ¡Qué ironía! Yo soy Betty Ayala y me encanta estar contigo en Calle, la radio de la ciudad.

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A 10 minutos de arrancar, Caramelo Macizo en calle 104.5. En los 90 era muy normal, muy común ir a la puerta de tu vecino y tocar y no pasaban absolutamente nada. Gritar, o sea, tocar. No, gritar. Como que había más confianza, ¿no? ¿Cómo te gritaban a ti, gordo, cuando iban por ti tus amigos? Gorgojo no existía, porque pues, ¿quién te conoce como gorgojo? ¡Eh, Alex! ¿Qué gritaban? ¿Tú eras el que salía a gritar? Tú eras el que iba, ¿no? Siempre había alguien, el primer morro que dejaban salir a jugar en la calle era el que alborotaba la gallera. ¡Claro que sí! Entonces nada más escuchaba, ¡Betty! ¡Betty! Y salían las mamás, ¿qué señoras tan metiches, ¿verdad? Somos las mamás. ¿Qué pasó? Y entonces eso era como de súper confianza. Cuando todavía un poco había no tanta confianza, creo que ibas a la casa de tu amigo y tocabas. O el timbre. Entonces, bueno, eso era muy, muy noventas. Y ahí viene algo que tal vez muchos no lo van a creer. Pero toda la familia compartía una sola computadora. Si bien te iba. Si bien te iba. Es que ya estamos en los noventas, gordo. Ya había computadoras. Ya, no manches. El Encarta, güey, ¿no? Era una sola computadora. Y pobre de ti, que estuvieran esperando una llamada. No entraba la llamada porque la misma línea telefónica se utilizaba para el internet. Ahora también hay un tema de conflictos. Son algunas cosas que no hace mucho tiempo y que hoy parecen, suenan extrañas. ¿Qué me dicen de los teléfonos que te sentías súper frepo? Te sentías lo mejor del mundo cuando estirabas el teléfono, el cable, tanto como para poder tener algo de privacidad. ¡De privacidad! Y luego después, al artefacto auricular le acomodaron o vendían como una esponja para que estuviera mejor apoyada tu cabeza para con el hombro mientras hablabas. Bueno, qué inventos, ¿eh? Dirían mis abuelas, qué risionada. Son cosas que hoy por hoy dices, bueno, es extraño pensar que ibas a la casa de alguien y tocabas. Era extraño pensar que podías hacer una llamada sin el temor de que le fueras a generar ansiedad a la otra persona, güey. O incomodarle en su día. ¿A qué hora se volvió eso tan incómodo? Usted márquele. ¡Llámele! En fin, no hace mucho los 90s fue una muy buena década, ¿no? Como los 80s, pero tuvo sus ratos buenos. Vamos con música porque estamos a nada de arrancar Caramelo Macizo.

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Vamos a relajarnos, pasarla bien. Estos minutos de buena selección de tracks. No, no, aquí no andamos con pellejitos de tracks. Aquí son, mira, puro prime. Gorgojo está en la producción. También la raza lo puede ubicar como DJ Marrano. Una persona que solamente hace marranadas. Eddie Salinas en la dirección de calle 104.5. Steelers Wheels es con los que arrancamos. Y ahora, ¿qué creen? Agárrese, porque lo que le voy a decir puede que le dé un poco de nostalgia. Justo el 18 del 8 del 86, la banda Bon Jovi presenta su tercer álbum de estudio. Y de ahí para el real, nombre, todos así vueltos locos, sobre todo las mujeres, con Bon Jovi. Con unos tracks fabulosos. El álbum marca la primera colaboración con el compositor Desmond Child. Entonces, pues bueno, como que ya traía toque, ya traía estrella este cuate. ¿Y sabes qué canción se desprende de ahí? Seguramente lo sabes, pero mira, te lo recuerdo. Este track tiene una mezcla de rock de estadio, un coro enorme, una historia de dos personas que están pasando por dificultades, pero bueno, siguen juntos, no se rinden. En resumen, es como vamos a vivir con lo mínimo, pero nos vamos a aferrar a la esperanza. Ya sabes de qué va. Living on a Prayer es Bon Jovi, un temazo de los 80s en calle.

Pretenders de oro. Ay, mi Pretenders es de Pretenders de Foo Fighters. ¿En qué ando pensando? 16 minutos pasan de las 9 de la noche. Gracias por sus comentarios y por sus historias donde nos etiquetan. Gracias, Chris. Siempre presente, nunca impresente. Enseguida, something good can cook, good can work. ¿En qué ando pensando? En comida, Gordon Flon. Y es que es tiempo correcto de escuchar To Dawn Cinema Club. Una canción completamente distinta a Bon Jovi. Es una canción que, ¿sabes qué es lo que tienen en común? Que sí, de una u otra forma nos brindan algo de optimismo, por así decirlo, y ganas de que la relación funcione. No, o sea, como que dices, ay, sí está loca, pero bueno, vamos a darle. Pero ¿sabes qué? Todas estamos cucus. Así que quédate con tu cucu de confianza. Es el 2002 cuando el álbum Tourist History llega junto con Tudor Cinema Club, donde ya sabemos de qué va esta banda, que sabe mezclar muy bien el rock y el electropop. Tiene sus guitarras muy brillantes, un ritmo bailable, y lo mejor es que tiene esta vibra de energía juvenil, muy de los 2010, de los 10s, ¿no? La idea de la canción gira alrededor de algo bastante sencillo, que aunque las cosas no estén perfectas, oye, pues puede haber algo bueno entre los dos. Es que, ¿qué relación es perfecta? Recuerda que entre más... Dime qué presumes en redes sociales, cariño. Y Teriday, te voy a decir de qué careces. Por eso esta canción es tan neta, de que, bueno, güey, sí, tenemos nuestras rachas, los momentos oscuros, pero ¿qué persona no tiene momentos oscuros? ¿Y qué pareja no los tiene? Pero analiza si vale la pena. Elige tus batallas y quédate en calle. Tudor Cinema Club te acompaña.

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Qué buen track de mi Fleetwood Mac de oro. Gracias a todos los que se reportan. Qué bonito los inbox también. Antonio de León, gracias. Saludos siempre que salgo del tech. Te voy escuchando en calle. ¿Qué traes, Gorgojo? Se escucha absolutamente todo lo que estás haciendo, ¿eh? Todo tu perro intenso, güey. Vienes a trabajar, no vienes a ver videos de muchachos chichonas. Ok. Gracias a Antonio de León, que él sale del trabajo y nos permite ser su compañía, que es hermano de mi floor manager del noticiero. Así que, thank you so much. En fin, escuchamos a mi Fleetwood Mac de oro y ahora vamos a dar una vuelta completa. O sea, algo súper radical. Y es que aquí estamos hablando de lo que son los nuevos clásicos, los futuros Golden Hits. Justo el 18 del 8 del 98, Korn presenta su tercer álbum de estudio, Follow the Leader. Y no es Follow the Leader, esa es otra historia. Es algo muy, muy lejano. La verdad es que se sabe que esta es la producción más exitosa del grupo, pero como yo soy súper fan de Korn y gracias a Korn muchos nos hicimos fan de Adidas, sería una pena no hablar de una de las canciones que vienen incluidas en este super track que le dio forma al sonido del new metal de los 2000, 9:27.

es nuestra querida María Barracuda, que tiene muy buenos featurings con Rubén y también con Rocco, bueno, en el aniversario de Panteón Rococó. Muy bien lo hace María, me cae re bien. Y enseguida vamos a dar otro giro radical. Uy, con esta canción muchos picosos y picosas les van a traer bonitos recuerdos candentes. Justo el día como hoy, 8-8-98, el grupo Aerosmith presenta el sencillo I Don't Wanna Miss a Thing. ¡Uy! Que forma parte de la película Armageddon, donde todos volvimos a creer en el amor en esa movie. La balada compuesta por Diane Warren obtuvo tremendo éxito y déjate digo que hasta la fecha, al día de hoy, a unas cuadras de llegar al 2027, y mira que soy muy fan de Aerosmith, es el único track que ha llegado al puesto número uno de Billboard en Estados Unidos. O sea, de todas las canciones que tiene Aerosmith, que todos somos mega fans de él, esta es la única que ha llegado al puesto uno. Sí han entrado muchos, muchos tracks a diferentes charts, pero el puesto uno, solamente uno, y es este que viene a continuación. Yo soy Betty Ayala, esto es Calle, es Caramelo Macizo.

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Salúdame en Facebook, Ayala Betty Pastilla, y en Instagram es buenísimo saber de ti, Betty Ayala, doble T Y, Heart Barracuda. Y ahora vámonos como placa de tráiler, como tío borracho en 15 años. El 18 de agosto del 62, el baterista Ringo Starr toca por primera vez ya como miembro oficial de Beatles. Aquí ya le habían dado la planta, gordo. Dijeron, va, préstamos, bla, bla, bla, caja de ahorro, fondo de ahorro, Infonacot, todos los servicios. Dijo, no, ahora le va prestaciones por encima de la ley, bono de puntualidad, y dijo, va, jalo. Así que bueno, se presentaron en un lugar allá en Inglaterra, y este fue el primer show con la formación definitiva y clásica, John, Paul, George y Ringo, y ellos suenan así.

pero qué bonita canción de Zombies. Me fascinan. ¿Han visto el video de esa canción? ¡Qué bárbaros! ¿No lo han visto? Super fail. Muy mal, muy mal. Gorgojo, es tiempo de cerrar el changarro. Muchísimas gracias a todos y cada uno de ustedes que me permitieron acompañarlos durante estas dos horas. Gorgojo, la producción, Eddie Salinas, en la dirección de calle 104.5. Cierro con algo elemental. Justo un día como hoy, pero el 77 de Police toca en vivo por primera vez con su formación clásica. Mira tú, igual que los Beatles, igualito, diferente año. Esto en el local, en un local que se llamaba Rebecca's en Inglaterra. El grupo pasó a ser un trío después de que corrieron el guitarrista. Ese come mucho, así que, pues bueno, salió sobrando. Vamos a escuchar The Police y luego nos ligamos con All Stewart, Year of the Cat, deseando que todo lo bueno te siga, te encuentre y se quede contigo siempre. Soy Betty Ayala. Hasta mañana, I'm Shanti.

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3: En este momento, mientras escuchas estas palabras, tu cerebro está haciendo algo extraordinario. Está interpretando sonidos, convirtiéndolos en lenguaje, buscándole sentido y al mismo tiempo manteniéndote respirando, parpadeando y con el corazón latiendo. Todo eso en menos de un segundo. Y lo más sorprendente, el cerebro que hace eso hoy no es el mismo que tenías hace 10 años. Porque tu cerebro nunca deja de cambiar. El cerebro no es una estructura fija, sino un sistema dinámico que se transforma a lo largo de toda la vida. Todo comienza en el vientre materno, donde se forma un cableado cerebral único para cada persona, tan irrepetible como una huella digital. Ese cableado es como el hardware de una computadora. Establece los circuitos básicos que nos permiten respirar, dormir y succionar apenas nacemos. Después del nacimiento, llega la infancia. Y ahí, el cerebro se convierte en una esponja. Cada estímulo, una caricia, una canción, un juego, funciona como un programa de software que se instala sobre ese hardware inicial. Las conexiones entre neuronas se multiplican a una velocidad impresionante. Por eso, la infancia es la etapa de mayor plasticidad cerebral, la capacidad del cerebro para transformarse en respuesta a lo que vive. Luego viene la adolescencia. Y aquí pasa algo fascinante. El cerebro empieza a afinar sus conexiones. Fortalece las que más usa y elimina las que no necesita. Pero atención, el lóbulo frontal, que es donde se toman decisiones y se controlan los impulsos, todavía no está terminado. En muchos casos, no madura completamente, sino hasta después de los 21 años. Por eso, en la adolescencia, es común actuar sin medir riesgos y buscar la gratificación inmediata. No es rebeldía, es biología. En la adultez, el cerebro alcanza su mayor estabilidad. Las redes neuronales están mejor organizadas, lo que permite pensar con mayor claridad, regular las emociones y tomar decisiones complejas. Pero estable no significa estático. En esta etapa, también pueden aparecer desafíos emocionales como el estrés, la ansiedad o la depresión, porque en el cerebro siempre conviven emociones positivas y negativas, y mantener el equilibrio depende mucho de cada persona. Cuando llega la vejez, aunque la memoria a corto plazo puede fallar y algunas conexiones disminuyen, el cerebro sigue siendo capaz de aprender, de adaptarse, de sorprendernos. La experiencia acumulada fortalece capacidades como el juicio y la reflexión. Envejecer no es apagarse, es cambiar de ritmo. ¿Y cómo cuidar este órgano extraordinario? Existen tres claves. Actividad física para oxigenar el cerebro. Estimulación intelectual para forzar la neuroplasticidad. Y convivencia social, porque el cerebro humano está diseñado para relacionarse con otros. El aislamiento y la soledad lo dañan. La conversación, la colaboración y el afecto lo protegen. Porque entender el cerebro, como dice esta gran científica mexicana, es entendernos a nosotros mismos. Con información de la doctora Herminia Pasantes, pionera mexicana en neurociencias e investigadora emérita del Instituto de Fisiología Celular de la UNAM. Les saluda Mónica Genis.
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0: 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Revista del Consumidor Radio. La alimentación de nuestras mascotas es fundamental y no cualquier sobre les puede proporcionar los nutrientes que necesitan. Frente a tantas opciones en el anaquel, ¿estás tomando la mejor decisión para tu Michi o solo te dejas llevar por el empaque? Quédate para conocer el estudio de calidad de alimento húmedo para gato.
1: Revista del Consumidor.
2: Cuando abres esa lata o sobre que tanto le gusta a tu gato, ¿tienes claro qué le está sirviendo exactamente en su plato? Aunque lo veas durmiendo en el sofá, tu gato es un cazador innato. Su cuerpo ágil y flexible, sus garras retráctiles y sus sentidos tan desarrollados lo convierten en un depredador por naturaleza.
0: Para mantenerse sano requiere una dieta equilibrada que le aporte elementos esenciales como agua, proteínas, grasas, carbohidratos, vitaminas y minerales.
2: En el mercado podemos encontrar dos clasificaciones de alimento húmedo para gato, los que proporcionan una nutrición completa y balanceada y los que funcionan como complemento. Los alimentos balanceados y completos están formulados con proteína animal, granos de cereales, proteína vegetal texturizada, vitaminas y minerales.
0: En cambio, los complementos se elaboran principalmente con productos cárnicos, añadiendo un alto contenido de grasa para mejorar su textura y su sabor. Y para que sepas exactamente qué le está sirviendo a tu Michi, el Laboratorio Nacional de Protección al Consumidor analizó distintas presentaciones de alimento húmedo.
3: Analizamos 54 muestras de alimento húmedo para gato. Entre ellas, se incluyeron opciones para gatos, gatitos, gatos mayores de 7 años y gatos con necesidades especiales.
2: Para saber qué contiene cada producto, se verificó que todas las muestras presentaran su información comercial y cumplieran con la cantidad de contenido neto declarada en su empaque.
0: En la parte nutricional, se determinó el nivel de grasa, proteína y carbohidratos. Además, se midió cuánta agua hay en los productos.
2: También se analizó el aporte de fibra y se calculó el aporte calórico por cada 100 gramos de producto.
0: ¿Cómo le fue a las marcas analizadas?
3: Entre los resultados más interesantes, encontramos que todos los productos cumplían con el contenido neto y que además contaban con el registro de Senasicap. El alimento para gato, además de contener las grasas, proteínas y carbohidratos, incluyen aminoácidos como la taurina y la arginina, que son necesarios para los gatos ya que ellos no producen las cantidades suficientes.
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0: 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Pero al revisar sus ingredientes, el salmón no está presente. Este tipo de gráficos puede confundir fácilmente.
2: Además, detectamos que 3 productos de la marca Grand Pet declaran tener más proteína de la que realmente te están vendiendo.
0: Y en cuanto a la humedad, Ghosty Fresco, Adult Tuna with Salmon y Grand Pet Natural Gourmet, receta de pescado a las finas hierbas, contienen más de la que reportan en sus empaques.
2: Finalmente encontramos 2 productos de la marca Grand Pet Quisha, que incumplen la norma oficial mexicana, ya que no presentan el símbolo de la unidad de medida para indicar su contenido neto.
0: No olvides que cada Michi es único.
3: 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En el Laboratorio Nacional de Protección al Consumidor trabajamos todos los días para orientar y brindar información a las y los consumidores para que tomen mejores decisiones de compra.
2: 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No olvides que una vez abierto el empaque, debes sellar la lata con una tapa de plástico o transferir el contenido a un recipiente hermético antes de refrigerarlo.
0: Si decides cambiar de marca, hazlo de forma gradual. 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
2: Buenos días, muy buenos días y bienvenidos a Enfoque. Ya es miércoles 19 de agosto. Soy Mario González y gracias por acompañarme en las frecuencias de NRM Comunicaciones y de todas nuestras plataformas digitales. Gracias. Fabiola Reza, ¿cómo estás? Muy buenos días.
3: Muy buenos días, Mario. Auditorio de Enfoque, feliz mitad de semana, 6:02 a.m, 13 grados la temperatura en la Ciudad de México, será una tarde calurosa, una máxima de entre 27 a 29 grados, y también se pronostican chubascos y lluvias fuertes en la Ciudad de México y lluvias muy fuertes en el Estado de México. En Guadalajara nos sintonizan en Retro 107.5 del FM, amanecen con 17 grados, esperan máxima de 29, mientras que en Monterrey, donde llegamos a través de Calle, la radio de la ciudad 104.5 del FM, el termómetro marca 23 grados y una máxima de 35 para la tarde de este miércoles. Tenemos canales de baja presión al interior de la República, una circulación ciclónica en altura, vaguadas en niveles medios, inestabilidad atmosférica y la onda tropical número 29 que ocasionan estas lluvias también en Guerrero y en Oaxaca, en zonas de Jalisco, de Michoacán, en gran parte del territorio nacional.
2: Sí, gran parte. Saludos a todo el territorio nacional donde nos están escuchando. Muy buenos días, también en nuestra aplicación, por supuesto, completamente gratis, la puedes bajar como Enfoque, ahí nos encuentras, y por medio de Alexa y de las estas ayudas digitales también nos puedes encontrar. Y en el WhatsApp estamos abiertos desde ya, recibiendo tus mensajes en el 55 85 77 5574, en nuestra línea directa de WhatsApp. Bueno, pues muchas cosas que comentar, se ha estado acumulando mucha información, pero a ver, vamos con algunos temas. Sigue el tema de la visa de Andrés Manuel López Beltrán. La denuncia por parte de Morena y de la Cuarta Transformación de que se trata de una injerencia política. Yo tengo mis razones como para cuestionar que se llame injerencia esta acción. Una injerencia es intervenir directamente en otro territorio. En este caso, Estados Unidos lo que hace es utilizar políticamente un instrumento suyo, de su soberanía, de sus prerrogativas. No necesariamente eso implica un asunto de injerencia, menos un visado. Pero bueno, ellos consideran que hay injerencia porque hay un intento de afectar, tal vez políticamente, al movimiento de la Cuarta Transformación. Pero vamos a escuchar a la presidenta nacional de Morena, Ariadna Montiel, quien aseguró que el retiro de la visa de López Beltrán trasciende de una persona. Ah, va más allá. Es un intento de Estados Unidos de intervenir en la política mexicana. Vamos a escucharla.
4: Para nosotros sí es un tema que trasciende a una persona y que a todas luces es un intento de intervenir en la política de nuestro país, y que ante ello pues siempre vamos a plantear la defensa de la soberanía.
2: Bueno, llevar esto a temas de soberanía ya es donde a mí me parece un exceso. Hay un asunto, en principio administrativo en contra de un ciudadano mexicano, una decisión soberana de Estados Unidos, retirar la visa, con efectos políticos muy importantes. Sí, claro, eso sí. Pero por lo pronto, que sepamos, Andrés Manuel López Beltrán no tiene un cargo público, ni siquiera un cargo ya dentro del partido, que fue secretario de Organización Política, ya no lo es. Está buscando una candidatura por una diputación en Tabasco. Hasta ahí se le retira la visa al ciudadano, que tiene apellidos importantes en la política mexicana y esas consecuencias. Entonces podemos resumir. Estados Unidos hace uso político de un instrumento de su soberanía, soberano, pero un uso político. De acuerdo. Y en contraparte, Andrés Manuel López Beltrán y la Cuarta Transformación hacen un uso político de un asunto personal, de un asunto administrativo contra una persona. Hacen un uso político, es más, se van, bueno, no de soberanía nacional. Bueno, así están las cosas, se juega el mismo juego, pues, a eso voy, ¿no? Luego ya ni cómo decir que no se usa políticamente estos asuntos, pues ahí está, bueno. Vamos a ver qué sigue pasando con esto, por supuesto, y bueno, hay otros temas también importantes. La UNAM informó que ya son 18,837 aspirantes que realizaron el examen de control presencial en la capital mexicana para ingresar a la licenciatura. Por supuesto, aquí se presentaron la mayor cantidad de los estudiantes que repitieron el examen. Todavía falta la jornada del día de hoy. Hay muchas personas que ya no asistieron, tanto en Tijuana como en Oaxaca y como en León. Ya veremos cuáles son las cifras totales y ojalá pues pase la mayor cantidad de personas que hicieron este examen presencial. Y ahora sí, pues creo que ya por un tiempo va a quedar esta figura de presencial, porque fue un fracaso verdadero. Ya no se ha dicho nada de la empresa esta que realizó el examen, pero bueno, fue un fracaso este intento de llevarlo al ambiente digital, este examen. Y ya el INE ya hizo su propuesta de presupuesto de egresos, de presupuesto de ingresos, presupuesto para ejercerlo en el 2027, un dineral, cerca de, 47,000 millones de pesos. 47,000 millones de pesos. Y una buena tajada se llevan los partidos políticos. Morena, en principal, bueno, por el número de votos que obtuvo en esta fórmula, pero en total de los partidos políticos son 11,000 millones de pesos. 11,000 millones de pesos. Hay cosas que vamos a conversar aquí de qué se trata, porque estaba revisando algunos de los rubros que todavía existen y que son de millones de pesos, no es cualquier cosa. Por ejemplo, las prerrogativas para la prerrogativa telegráfica. ¿De qué se trata? ¿Sabe usted qué es una prerrogativa telegráfica? Bueno, pues es un dinero reservado para los partidos políticos para usar el telégrafo. ¿Todavía usan telégrafo? ¿En serio? 694 millones de pesos de prerrogativa telegráfica. Ya ni le digo la prerrogativa postal, perdóneme. También para usar el servicio postal mexicano, gratuitamente se les da una subvención de 315 millones de pesos es lo que se está dando como prerrogativa postal. La telegráfica, perdóneme, es 693,496 pesos, 690, casi 700,000 pesos. En total son 10,000 millones de pesos, casi 11,000 millones de pesos, repartidos entre los distintos partidos políticos, por supuesto, donde Morena se lleva pues casi la mayor parte de este gasto, 2,600, casi un tercio, casi 2,600 millones de pesos, Morena, para actividades ordinarias. Ahí va, váyale sumando otros rubros importantes para llegar pues casi a un cuarto de todo, del total de los egresos. Un dineral que pagamos nosotros, usted y yo, los pagamos con impuestos, que con nuestro IVA, nuestro ISR y otros impuestos directos e indirectos se van a mantener a los partidos políticos. Algo anda mal ahí, algo anda mal. No hemos debatido realmente este aspecto del financiamiento público de los partidos políticos, cuando sabemos que no solamente es el público. Hay muchos estudios donde se habla de que además de este dinero, que es el oficial, el formal, el que va del Estado mexicano a nutrir a la vida, a la forma de vida de los partidos políticos, con todos sus excesos que ya sabemos y conocemos. Bueno, además de eso, hay el doble o el triple que circula en efectivo de dinero de dudosa procedencia, que no se puede detectar, a pesar de fiscalizaciones, todo. Hay muchos estudios al respecto. Así que súmele a estos más de 47,000 millones de pesos, pues otro tanto que utilizan los partidos políticos. Y ya sabemos las prácticas, que para vender una candidatura, que se vende como en apoyo, ¿no? Apoyo al partido y ese tipo de cuestiones por abajo de la mesa y una cantidad de dinero. Y todo esto para tener un sistema de representatividad que no funciona, no sirve, esa es la verdad. ¿Quién se siente representado por su legislador, por su alcalde? No se vaya tan lejos. Y tal vez usted está manteniendo la forma de vida o los recursos, para ponerlo así, de un partido político con el cual ni siquiera está de acuerdo. Porque ese es el sistema mexicano. O sea, aquí no hay manera de que uno apoye directamente a su partido. Hay una fórmula muy, muy bajita de financiamiento privado. Pero nuestros impuestos pues, se prorratean entre todas las fuerzas políticas. Entonces, si yo soy de ultraderecha y no estoy de acuerdo con un partido que represente a la izquierda, pues ni modo, mis impuestos van a apoyar a ese partido de izquierda. O al revés, un súper izquierdista que coincide con la cuarta transformación o con algunos partidos de la izquierda, pues tendrá que mantener a los partidos de derecha. No, aquí no le preguntan a nadie. Yo creo que eso hay que debatir. ¿Realmente está funcionando el sistema de representatividad? ¿Cuánto nos cuesta? Le voy a poner un ejemplo nada más. Para las reservas naturales, ¿cuánto destina el gobierno de México a las reservas naturales año con año? Según el más reciente presupuesto de egresos, son 1.500 millones de pesos para 100 millones de hectáreas que están en el pues, registro de áreas naturales. Son 100 millones de hectáreas, un poco más de cerca de 350 áreas protegidas, 250, que son un total de 100 millones de hectáreas. Es decir, toca a 15 pesos por hectárea. Para cuidado, de áreas protegidas, 1.500 millones de pesos frente a 47 mil millones de pesos para los partidos políticos. Es una cosa escandalosa. Bueno, estaremos con esto y además más información que tenemos en este resumen que le hemos preparado aquí en la redacción de Enfoque. Terrence Cole, director de la DEA, reconoció la labor del secretario de Seguridad Federal Omar García Harfuch, a quien llamó socio de confianza durante la Conferencia Internacional para el Control de Drogas realizada en Buenos Aires, allá en Argentina.
5: Un socio de confianza y un buen amigo de Estados Unidos, el secretario de Seguridad y Protección Ciudadana de México, Omar García Harfuch. El secretario ha dedicado casi dos décadas de servicio público para proteger a personas en México. El secretario comprende las amenazas que enfrentamos a nivel mundial. Las organizaciones criminales transnacionales trafican drogas letales, propagan la violencia, corrompen instituciones y destruyen familias. Omar, gracias por su liderazgo, su amistad y su colaboración. Agradezco su presencia.
2: En su oportunidad, Omar García Harfuch garantizó el fortalecimiento de la lucha contra el narcotráfico.
6: Hoy enfrentamos organizaciones que producen drogas en un país, pero que adquieren precursores en otro. Utilizan rutas que atraviesan varios países, lavan recursos en distintos sistemas financieros y generan violencia a miles de kilómetros de donde iniciaron sus operaciones. Las organizaciones criminales comprendieron hace mucho más tiempo que nosotros que podían aprovechar nuestras fronteras con mayor ventaja. Nuestra respuesta está partiendo de una convicción. Y aquí lo dijo la ministra de Seguridad argentina, lo dijo el señor Terrence Cole, ningún país puede operar solo frente a organizaciones que operan todo el mundo.
2: Por cierto, García Harfuch también se reunió con Kevin Brazo, zar del fentanilo de Canadá, con el fin de reforzar los lazos de cooperación regional contra el crimen organizado.
3: La defensa del contraalmirante Fernando Farias Laguna aseguró que el próximo 27 de agosto dará inicio al juicio de extradición en Argentina de su cliente por el presunto contrabando de combustible en aduanas marítimas, por lo que señaló que aún no hay un fallo que autorice su entrega a México, como lo señaló ayer la presidenta Claudia Sheinbaum.
2: A partir del 1 de septiembre, las cifras diarias preliminares de homicidio doloso y robo de vehículo a nivel nacional serán publicadas exclusivamente en el sitio oficial del Gabinete de Seguridad y dejarán de estar disponibles en el portal de la Secretaría de Seguridad y Protección Ciudadana.
3: La presidenta Claudia Sheinbaum se reunió con su gabinete legal y ampliado a 2 semanas de su segundo informe de gobierno. Entre los funcionarios que asistieron a la reunión estuvieron la secretaria de Gobernación, Rosa Isela Rodríguez, el secretario de la Defensa Nacional, Ricardo Trevilla, el secretario de Marina, Raimundo Pedro Morales, y el subsecretario de Gobernación, César Yáñez, quien rechazó un jalón de orejas. Escuchemos.
7: Yo fui convocado con gabinete legal y gabinete ampliado.
8: ¿Pero algún tema en particular?
7: No,
9: la de cara, ¿no? ¿El informe?
7: Por eso la convocatoria no dice para ver estos temas. Es una reunión convocatoria, cita, gabinete legal y ampliado.
8: ¿No habrá jalón de orejas, César?
7: No creo.
10: Oye, ¿no tiene que ver con lo de Andy?
7: No.
8: O sea, ya son reuniones agendadas.
7: Sí, así es.
9: ¿Pero de cara aquí al informe?
7: Yo creo que sí. Quiero suponer.
11: ¿Y hay buenas cuentas?
7: Muy buenas.
2: Cuatro elementos de la Secretaría de Marina fallecieron luego de que el vehículo particular en el que viajaban cayó al río en inmediaciones del Muelle de la Pesca en Tamaulipas. Versiones señalan que presuntamente los elementos regresaban de una fiesta, por lo que se indaga si en los hechos pudo estar involucrada la ingesta de bebidas alcohólicas u otras sustancias.
3: La Fiscalía General de Puebla informó sobre la detención del presidente municipal de San Juan Tianguismanalco. Él se llama Juan Pérez Moral. Está señalado por su probable responsabilidad en el delito de violación contra una trabajadora del ayuntamiento.
2: Habitantes del municipio de San Salvador, Hidalgo, se llevaron por la fuerza a su alcalde, Norberto Martínez, y tres funcionarios más para denunciar la falta de obras en sus comunidades.
3: En materia internacional, sin dar detalles, el presidente de Estados Unidos, Donald Trump, anunció la suspensión por 3 días de los nuevos aranceles del 50% sobre productos canadienses, después de que Washington y Ottawa alcanzaran un acuerdo de último minuto.
2: Brian Donalds, candidato respaldado por Trump, ganó la primaria republicana para competir por la gubernatura de Florida.
3: Donald Trump publicó un mapa en Truth Social declarando el Estrecho de Hormuz como nuevo territorio estadounidense. Esto ocurre tras vencer el plazo de negociación con Irán y en medio de un férreo bloqueo naval.
2: Y el presidente del Parlamento iraní, Mohammed Baqir Qalibaf, dijo que el Estrecho de Hormuz no se abrirá a menos que Estados Unidos cumpla sus compromisos estipulados en el memorándum de entendimiento con Irán, que ya venció antier el lunes. Por cierto, Irán reiteró su llamado a los países del Golfo Pérsico a que no presten ningún apoyo al ejército estadounidense, ya que sería considerado como complicidad contra el régimen islámico.
3: Estados Unidos anunció sanciones para la presidenta de la Corte Penal Internacional, Tomoko Akane. La Oficina de Control de Activos del Departamento del Tesoro anunció en un comunicado que sanciona a Akane y también a Abdoulaye Seye. Él es abogado senegalés de la Fiscalía en la Corte Penal Internacional a partir de hoy. Esto permitirá operaciones limitadas con cuentas asociadas a ambos para poder liquidar operaciones pendientes hasta el 17 de septiembre.
2: Es parte de la información más importante de México y el mundo aquí en Enfoque. Con esto arrancamos, regresamos con el desarrollo de toda la información en un momento. Volvemos.
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2: Son las 6 de la mañana con 22 minutos, tiempo del centro de la República Mexicana. Vámonos con lo que destacan los medios esta mañana, Fabiola.
3: García Harfuch es socio de confianza y buen amigo, así lo califica la DEA y lo retoman tanto Milenio como Excelsior. Por su parte, La Razón destaca que el secretario Harfuch presumió el plan anticrimen de la presidenta Claudia Sheinbaum ante la DEA en esta reunión en Argentina. En otros temas, quieren traer a uno, pero se les va a otro. Es la portada de Reforma sobre el caso de huachicol fiscal. Irán a Argentina por Fernando Farías, pero aquí frenan captura contra un mando naval y pieza clave conocido como el Capitán Sol. Acumula Grupo México 30 años de desastres, es lo que destaca La Jornada. Ha causado daños ambientales, accidentes ferroviarios, catástrofes mineras y conflictos laborales. Aguas con el Niño, con este fenómeno que va a traer calor y lluvias muy intensas en los próximos meses, es la portada del Economista. Esto va a agudizar la crisis hídrica que enfrenta el país, dicen expertos. En temas locales, el ABC de Monterrey responde la CFE a Nuevo León y ofrece 9,000 millones de pesos para mejorar la red eléctrica de la zona metropolitana ante los apagones que ha sufrido la entidad en años recientes. Y por último, el Informador de Guadalajara, siguen los golpes al huachicol. Agentes federales catean predios en Zapopan y en Tlajomulco, donde incautaron este combustible robado, así como tractocamiones, tanques y equipos tecnológicos. Es lo que destaca la prensa este miércoles, Mario.
2: Y en Estados Unidos, básicamente los diarios, todos los diarios importantes están mencionando el resumen de las primarias. Algunos de los candidatos de Donald Trump triunfaron en las primarias republicanas, otros no. Así como un empate, digamos, técnico entre republicanos en ese sentido. Y llama la atención los demócratas, el fenómeno de la izquierda radical está generando tracción. Esta puede ser una buena o mala noticia porque ya en el momento de competir realmente el electorado, lo que he visto en algunos análisis es que se va un poco más al centro y las propuestas que están ganando ahorita territorio en algunos estados muy importantes son de socialistas. Uh-huh. Entonces eso preocupa a los demócratas porque dicen, bueno, no van a ser tan competitivos nuestros candidatos, ¿no?
3: Y sobre todo lo que ocurrió en Florida, dice el New York Times que esto fue una victoria aplastante. La representante estatal Angie Nixon, una figura progresista de carácter fuerte, aprovechó el entusiasmo popular para derrotar a un candidato moderado, y el diario, uno de los más influyentes tanto de Estados Unidos como del mundo, se pregunta si esto podrá ser una estrategia para que la lleve la victoria en noviembre.
2: Y yo voy a traer a colación otro tema que ha generado mucha indignación, pero mucha, y pues no lo habíamos abordado, un tema que aborda el diario El País. Tres influencers mexicanos enfrentan acciones legales en México por despreciar a las futbolistas del Cruz Azul. Vete a OnlyFans, les decían desde su podcast. Una cosa terrible, una cantidad de insultos machistas contra las mujeres y contra las futbolistas particularmente. Ese de vete a OnlyFans es lo de menos. O sea, les decían unas cosas, váyanse a la cocina, necesito una muchacha, porque perdieron contra el América en un resultado abultado y ahí se desataron como hilo de media y yo supongo que alimentados un poco con la interacción con algunos usuarios que pensarán más o menos igual o aprovechar el momento para... Uh-huh. Y en vivo en ese podcast dejaron cosas terribles. Ya intervino, bueno, pues los que tienen que intervenir, ONU Mujeres, la Liga MX Femenil también, la Liga MX, no solamente la femenil, sino la Liga MX en su conjunto. Una cantidad de personas también llamando a que esto no puede ser tolerado. No puede ser tolerado. Me parece, pues bueno, vamos a ver qué enfrentan. No sabemos, parece que ya hay acciones legales según esta publicación. Frente a la cámara y al micrófono, los creadores de contenido Mike Santiago Domínguez y Chris Ángel han cruzado insultos machistas contra las futbolistas del Cruz Azul. En el podcast Pláticas del Mal, publicado en un canal con 205,000 suscriptores, han tomado como pretexto una derrota del equipo femenil para decir que deberían correrlas y enviarlas a trabajar de limpieza, la cocina y servicios sexuales. De ese tamaño.
3: ¿Quiénes son?
2: Pues unos influencers que estaban patrocinados, por cierto, por una casa de apuestas, y ya les retiraron el auspicio y ya ofrecieron una disculpa, pero parecen disculpas de dientes para afuera.
3: Eso no sirve de nada.
2: Lo que yo he dicho, ¿para qué dices ese tipo de cosas que no caben y después vas a tener que pedir una disculpa? Bueno, pues yo creo que no es cualquier cosa,
3: lo que me preocupa
2: estar
3: es
2: frente
3: que,
2: a un micrófono y decirles,
3: que estas personas tienen más de 200,000 seguidores.
2: Sí.
3: O sea, y 200,000 personas les llegó este mensaje tan condenable, mandando increíble, a las mujeres increíble a hacer la limpieza, la cocina y a servicios sexuales.
2: Y no es una broma.
3: Esto no es una broma.
2: En fin. Bueno, 6:27 p.m.
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2: Hola Javier, ¿cómo estás?
21: ¿Qué tal? ¿Cómo estás? ¿Cómo te va, Mario? Hola Fabi, buenos días.
3: Javi, muy buenos días.
21: Con el gusto de saludarles y vámonos con lo importante, la información deportiva. Hablando de el fútbol internacional, el día de ayer hubo presentaciones. Sí. Bueno, presentación oficial, formal. Eso sí, no fue en una conferencia de prensa como se esperaría, la de José Mourinho como nuevo técnico del conjunto merengue del Real Madrid. Tiene 13 años que se fue, qué rápido ha pasado el tiempo, ¿no?
2: Sí.
21: 13 años que se fue Mourinho.
2: Y lo extrañan.
21: Aunque yo creo que la mejor etapa, y eso podríamos ya valorarlo título por título, quizá fue la de Zinedine Zidane, ¿no?
2: Sí. Al frente del Ancelotti conjunto. ¿No?
21: Ancelotti también tuvo su etapa, sí, la previa también. Sí, ha habido muy buenos entrenadores, sin duda. Y esos han sido los tres. Bueno, hubo en el interín alguien más que ahora se me escapa, pero no trascendió, tan no trascendió que ni nos acordamos de él, ¿no? Como sí, de estos tres que ya mencionas. Ayer Mourinho decía que se sentía muy contento, ya sabes, palabras, yo diría que hasta frases obvias, como feliz de regresar a casa, esta es mejor que la segunda, que la primera ocasión. Y se hizo, insisto, en el salón de trofeos del conjunto merengue.
2: Ajá.
21: No fue en una conferencia de prensa, no fue en un aula, en un auditorio, sino fue ahora sí que en petit comité. Y luego, prácticamente unas horas más tarde vendría no la presentación, pero sí el anuncio oficial de parte del Barcelona de que Rodri es nuevo jugador del Barcelona. Hay fotografías, videos firmando el contrato al lado de Joan Laporta, el presidente del Barcelona, la fotografía típica dándose la mano, y se espera que hoy posiblemente podría hacerse ya la presentación formal de Rodri en sociedad. Ahora, hay una discrepancia en lo que dicen unos y dicen otros. Resulta con que José Mourinho, después de la presentación el día de ayer, se presentó en este programa tan visto en España y también en México como es El Chiringuito.
2: Ajá.
21: Y en este programa decía que sí había la intención de llevarse a Rodri de Real Madrid, que él habló incluso con Rodri un par de veces,
2: sí,
21: pero que Rodri tenía dudas de llegar al Real Madrid. Uh-huh. Y que las dudas de Rodri le provocaron a él mismo dudas. Decía, porque si un equipo como el Real Madrid tan importante te llama y tienes dudas, este no es tu lugar, decía José Mourinho.
2: Oye, y Rodri, bueno, Rodrigo, es Rodrigo.
21: Es Rodrigo.
2: Ya le pusieron en Barcelona Rodri, porque
21: pues que siempre
2: le dicen Rodri, Gavi,
21: es como Xavi,
2: Ferri, bla, bla, bla.
21: Como Xavi.
2: Sí, no, es así Rodrigo. Ese es Rodrigo porque es madrileño.
21: Así es, Mari.
2: No,
21: Mari.
2: Javi, claro. No, Rodrigo Hernández es madrileño.
21: Pues ya da su segundo apellido también. Entonces ya.
2: Cascante.
21: Eso.
2: Es madrileño.
21: Sí, justo. Sí. De hecho, ahí te va. A propósito de las dudas que tiene el Real Madrid, se supone que Rodrigo tenía dudas del Real Madrid. Es decir, hace años, cuando jugaba para el Atlético de Madrid y había la intención de llevárselo, el Real Madrid, él esperaba la llamada. Pero era la época en la que estaba Toni Kroos, estaba Luka Modric, estaba Casemiro, entonces como que no le encontraban un lugar y se quedó esperando, tomó la oferta del Manchester City.
2: ¿Y cómo le fue?
21: Le fue muy bien. Ahí fue donde dio un salto impresionante en su carrera. Y ahora, aparentemente, lo que Roddy comentó es que él tenía dudas porque no se fueron sobre él. Es decir, no hubo la intención real, siente Roddy, ajá, de que fueran por él.
2: Mira. Es decir, no le mostraron cariño, o sea, exacto, de, esa cercanía.
21: Exacto.
2: Que, ese apapacho de... Sí.
21: ¿Qué? Porque la forma de jugar de Rodri es diferente a la forma de jugar del Real Madrid o de José Mourinho. Entonces,
2: pero yo no creo que encaje en cualquier...
21: Yo también creo que un buen jugador encaje en cualquier lugar. Sí. Eso estoy totalmente de acuerdo. Pero al final, pues, digamos que se acusan, déjeme decirlo así entre comillas, unos y otros, ya, de las dudas que había para firmar con entre ellos. Es decir, entre Rodri o Rodrigo con el Real Madrid. Hablando del fútbol de España, Mario, hoy empieza también la actividad en la liga para el equipo Atlético de Madrid.
2: Ajá.
21: Tiene que ver justo con lo que les comentamos, bueno, no necesariamente, pero sí es interesante porque hoy abre su actividad liguera el Atlético enfrentando al Málaga. No fue convocado Julián Álvarez con el Atlético de Madrid, porque Julián Álvarez lo dijo incluso en pleno mundial, que él tenía ganas de irse. No lo dijo con esas palabras, no lo expresó así, estoy parafraseando, pero decía que él que esperaba que tomara los directivos la decisión correcta, pero él se quería ir al Barça.
2: Al Barça, sí.
21: Su gusto al Barça.
2: ¿Qué tendrá el Barça? Que todo el mundo...
21: Pues no sé, es un buen equipo.
2: Es un equipazo, sin duda.
21: Sí, claro, y si había interés del Barcelona, pues obviamente...
2: Yo y ahora el objetivo del Barça es la Champions League, ¿no?
21: Ya, sí, la Champions, sí, la Liga ya la ha ganado 2 años consecutivos, pero le falta todavía, ya ha ganado Champions, pero se ha quedado corto en estos últimos años. Pero bueno, ahora bien, aquí la gran interrogante es, Julián Álvarez, ¿lo dejas fuera de la convocatoria como sanción? Porque los directivos del Atlético de Madrid están muy molestos con el Barça y con el propio jugador, por sus expresiones y la afición incluso colchonera, Mario. La afición colchonera está muy molesta porque Julián Álvarez mostró o comentó que tenía ganas de irse. Entonces, bueno, a ver en qué termina este drama, pero hoy el Atlético empieza su camino también para esta liga. Y cambiando de tema, Mario, Liga Mexicana de Béisbol, actividad también ya de las rondas divisionales. Ayer empezaron ya en la zona norte, donde el equipo de los Sultanes de Monterrey le pegó a Caliente 6 carreras por 2. Sultanes contra Durango, Caliente 6-2 fue la pizarra. Charros de Jalisco perdió por blanqueada ante los Toros de Tijuana 4-0. Y hoy empieza la actividad también en la zona sur con sendos partidos. Diablos Rojos del México enfrentando a Pericos de Puebla. Guerreros de Oaxaca va contra Olmecas. Ya que hablamos de Diablos Rojos del México, Jorge del Valle, quien es director general del conjunto del México, de la novena de México, habló justo de la importancia de este partido. Recordemos que es el conjunto o la novena de los Diablos Rojos del México, el bicampeón del béisbol mexicano, buscan un tricampeonato, y esto fue lo que dijo Jorge del Valle.
5: Pero estamos pensando en nosotros, creo que al final del día ahorita es día a día, hay que pensar muy bien cómo vamos a vernos en una serie 1-1, 2-0 o 3-1, hay que pensar en todos los escenarios al final, por eso estamos aquí, porque hoy la data nos permite tener mayor información para tomar mejores decisiones y queremos tomarlo en serio, vamos a ir pensando en que lo que tenemos que hacer es cuidar a nuestros jugadores, sacar resultados favorables, hacer pesar la casa.
21: Pues hacer pesar la casa, dice Jorge del Valle. Vamos a ver cómo le pinta esta serie a los Diablos Rojos del México. Arrancan, pues, ante el equipo de Pericos de El Puebla. 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Bien. Bienvenidos al juego. Pues Mario, si te parece más adelante.
2: Déjame nomás, ¿sabes quién está a favor de la Liga de Ascenso? ¿Y descenso?
21: ¿Y descenso?
2: El descenso y la Liga de
21: Bueno,
2: Ascenso.
21: Sí, claro.
2: Uno de los más importantes clubes, dueños de clubes en México, Emilio Azcárraga.
21: Emilio Azcárraga, mira. Sí.
2: Habló con su empresa, con TUDN, y dijo lo siguiente: estoy a favor del ascenso y descenso. Ahora todo el mundo compara y dice, es que en España, es que en Inglaterra, es que en Portugal hay una buena segunda división. ahí tienen segunda muy sólida, en el sentido de que como es negocio, un negocio, y hay una inversión muy grande que cada uno de los equipos hacemos en jugadores, en instalaciones y en estadio. Cuando tú desciendes, no se ha logrado esa liga de segunda división sólida, porque otra vez, como en todos somos parte del ecosistema, entran los medios también en cuanto valen los derechos de esa liga, que le dan una viabilidad económica a ese equipo que está ahí, que en dado caso, si desciendes, como caes en segunda división, que si caes, bien caes, ¿cómo te puedes recuperar? Bueno, no entiendo muy bien lo que está diciendo aquí. Y hoy yo lo que siento es que esa viabilidad económica es bien difícil para abajo y para arriba, de los dos lados, y yo no tengo una fórmula, una idea puntual para arreglar esa parte. Me parece interesante lo que dice, es decir, que muchos de los equipos se mantienen por los derechos televisivos y que no se ha logrado que todos los equipos tengan ese interés como para que las televisoras le entren. Yo creo que va por ahí, ¿no?
21: Pues no entendí muy bien, pero no me sonó que esté tan a favor.
2: Que no ha conseguido, que está de acuerdo por la competitividad, pero que no le han encontrado, o él al menos, una fórmula económica para que esto sea sustentable. Eso, ya lo refraseé.
21: Claro, no lo entiendo, agradezca. Entiendo. Pero sí. Lo digo porque además, ahora que te escuchaba, Mario, entiendo. Imagínense que existiera una real segunda división. Lo que valdrían los derechos de transmisión, patrocinios, es decir, se revaloraría todo el fútbol mexicano, solamente por existir una liga de ascenso y descenso. Los que no quieren son los que tienen los equipos en la primera división, porque con lo que invierten se la van llevando de muertito, y si no califico no pasa nada.
2: Pero te estoy diciendo
21: te entiendo.
2: Alguien que es dueño de uno de los equipos más ricos de la primera
21: división. Yo diría que Emilio Segarra es buena medida dueño del fútbol mexicano, no solamente del América.
2: Pues ahora que le echen adelante.
21: Pues ojalá. Ahora, si Emilio Segarra, no sé si estén de acuerdo, si Emilio Segarra se decidiera y pidiera y organizara y planeara, ¿no crees que habría una segunda división? Ojalá. Ojalá pues, que sea esa la voluntad, que tenga la voluntad de hacerlo. Y sería buenísimo, ¿no?
2: Muy bien. Bueno, gracias, regresamos. 6:37.
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6: Martín Carmona, ¿cómo estás? Cuéntanos todo,
7: Mario,
6: todo.
7: Buenos días, Fabi, buenos días a todos.
8: No,
9: muy buenas.
8: Si le sube el micrófono al señor Carmona, por favor.
9: Ahí estamos.
8: Censura.
9: No, absolutamente. El derecho de las audiencias, Mario.
8: Eso.
9: Comentábamos ayer lo de la licitación referente a los negocios que se hacen con los gobiernos, en el caso de la Ciudad de México, y ya resultó, Mario, se dio a conocer la licitación. No hubo sorpresas. Se va a quedar la misma empresa que actualmente opera el servicio de Ecobici.
8: O sea, ya estaba cantada.
9: Pues prácticamente.
8: A ver, tienen 3 minutos para presentarme la licitación. Ay, no llegó nadie. Ay, híjole, te quedaste.
9: Ganaste, ¿no?
8: Tú que ya estabas. Algo así, ¿no?
9: Sí.
8: Hicieron 3 días, creo.
9: 10 días.
8: 10 días.
9: Bueno, 11, porque lo ampliaron
8: para
9: un día más.
8: Para un proyecto.
9: Para algo que entiendo es muy amplio, la investigación, toda la parte de revisar dónde está el tema de poner una estación de bicicletas, ¿no? Yo me imagino que va un estudio mucho muy amplio por el tema de la conectividad y de favorecer la movilidad en la Ciudad de México. Bueno, pues se otorgó la concesión ahora para el servicio integral del sistema de transporte de bicicleta a las empresas 5M2 SADCB al acreditar que su propuesta cumplió con la totalidad de los requisitos, especificaciones técnicas, condiciones y demás elementos. Pues ahí queda ya entonces, dice la CEMOVI, que refrenda su compromiso con la transparencia en la conducción de los procedimientos de contratación apegados al marco jurídico. Pues ojalá que esta empresa mejore el servicio, ya lo hablábamos, en el último año han ido perdiendo afiliados porque simplemente pues no encuentran un servicio que cumpla con las expectativas. Lo utilizan mucho los turistas cuando vienen a México, ahora tienen la posibilidad de contratarlo por horas, por viajes, y esto pues también le ha dado un poco de salida, pero pues sí ha dejado mucho que desear, ha venido de más a menos este servicio de Ecobici, ahora le van a dar 3 alcaldías más a esta empresa. Reitero, deseamos que por el bien de la movilidad en la Ciudad de México pueda mejorar la prestación de este servicio tan importante.
8: Bueno, sabes que, bueno, vamos a estar en el tema, ¿eh? Creo que es importante que se transparente todo esto, ¿no? No puede ser así, y poco se está transparentando, ¿no? Muchas cosas en la capital mexicana están en la opacidad. Ya lo comenzábamos ayer, ¿te acuerdas? Este asunto, por ejemplo, los parquímetros.
9: Los parquímetros,
8: ¿cómo funciona? ¿Cómo se dan las concesiones? ¿Por qué hay una aplicación que funciona en una cuadra y a la siguiente es otra aplicación? Es absurdo. O sea, no tiene sentido. Sí, nos gustaría saber qué pasa ahí.
9: Sí, lo vamos a investigar también. Y también es con CEMOVI, me imagino, porque tiene que ver con el tema de parquímetros. Vamos, por lo pronto, pues a ver si podemos hablar con el secretario de Movilidad para que nos explique este tema de Ecobici y el fallo.
8: Claro,
9: y
8: que quizá, se transparente en las
9: y quizá
8: cosas,
9: tenga,
8: ¿no?,
9: sus fundamentos. Y bueno, pues adelante, ¿no?, con este tema. Oye, vamos rápidamente.
8: Espérame, nada más te digo. ¿Sabes? Perdón. Ahorita que estabas tú interesado en comprar $10, ¿en cuánto está el dólar ya por debajo de los 17? $16.99 en este momento.
9: Ah, mira, 6 centavos menos. Sí, porque ayer cerraba sobre 17.06 justo, y ahorita está en 16.99. Te los vendo a 18 para que no los pagues a 17.
8: ¡No, hombre! ¿Estás mal?
9: Bueno, pues

0: ¿Qué tal que
1: Mejor me voy
0: en una de esas?
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0: ¿Qué tal que en una de esas los aceptas? Ernesto, Gloria, ¿qué proyectan para la economía mexicana en los ejecutivos de finanzas y el presupuesto? Que ya viene ahora el tema presupuestal. Ernesto, buenos días.
2: ¿Cómo estás, Martín? Mario, auditorio de Enfoque. Los ejecutivos de finanzas descartaron que en el presupuesto económico que será presentado en breve se anticipen cambios significativos, en especial en lo que respecta a una mayor recaudación. Los especialistas afirmaron que al ser un año electoral es difícil pensar en una modificación sustancial. Así lo señaló Víctor Manuel Herrera, él es presidente del Comité de Estudios Económicos del IMEF, a quien escuchamos en Enfoque.
3: Yo no esperaría muchos cambios más este año porque hay una expectativa de que pudiera el gobierno tratar de aumentar los ingresos fiscales por ampliando los impuestos, pero dudo mucho que suceda este año, que va a ser electoral. Impuestos nuevos o incremento a los actuales quizás vinieran hasta el año siguiente.
2: El IMEF dijo que lo deseable sería que se avanzara en la consolidación fiscal, ya que el aumento consistente de la deuda nos está llevando a niveles que pueden comprometer el grado de inversión para nuestro país. Indicaron que además se requieren políticas que impulsen el crecimiento. Es nuevamente la voz de Víctor Herrera.
3: Debiéramos de ya de estar trabajando en un déficit menor a 4% y no podemos ni siquiera llegar a 4% este año. Y con el crecimiento tan bajo que tenemos, pues obviamente se acelera la contratación de la deuda. Yo te diría que esos dos temas son los medulares que debiera traer el paquete económico. Mucho más concreta la consolidación fiscal y segundo, programas para estimular el crecimiento, ya que sean puntuales, no generales. El Plan México es un buen plan macro, pero si tú ves, no hay puntos tácticos de crecimiento ni objetivos cuantificables en él y por eso no se puede cuantificar el beneficio que ha tenido ese plan desde que se implementó.
2: Finalmente, el IMEF manifestó su preocupación por la pérdida de crecimiento económico consistente que se tenía con los Estados Unidos, mismo que se perdió desde el 2018 y se amplió con la pandemia. Es el reporte que les tengo esta mañana.
4: Muchas gracias, Ernesto.
2: Saludos, Mario. Muy buenos días a todos.
0: Entonces, Mario, viene la revisión del presupuesto. Va a ser un año complicado el próximo, ¿eh? Hay elecciones y generalmente, tú lo sabes, cuando hay elecciones, los gobiernos se apuran a gastar, ¿no? Para tratar de, dar muestras
4: gobernantes,
0: miren lo que estamos haciendo.
4: Ahora sí bacheamos todo.
0: Y ves a los, yo no sé si los alcaldes y los políticos creen que cuando uno los ve pintando la calle, ¿no? Tapando un hoyo ahí, les va a
4: ahorita
0: uno a
4: estás
0: creer.
4: Viendo ya la campaña, ¿no?
0: Ya,
4: todo
0: ya.
4: Que da, ¿no? Y fulanito de tal, gracias, señor alcalde, gracias, alcaldesa 24, sí, esas
0: los
4: cosas,
0: los ves ahí,
4: ¿no?
0: Cortando, 7. Levantando basura, dicen, oiga, por favor, ya.
4: Sí, un día.
0: Esas cosas son sumamente viejas ya como para pensar que uno les va a creer que realmente trabajan cuando salen a hacer cosas de ese
5: cuando
0: tipo.
5: Cuando solamente hacen contenido para redes sociales.
4: Exacto.
0: Se la pasan más haciendo esas cosas en la grilla.
4: ¿Viste lo que nos cuesta la democracia, que... Martín? 47 mil millones de pesos. Digo, los formales, ¿no? Lo que se pidió. Digo, falta que les recorten. Le van a recortar al INE, por supuesto, pero no a los partidos políticos.
0: 10,500 millones creo que
4: casi
0: solamente.
4: 11,000, casi 11,000 millones de pesos los partidos.
0: Para pagarles a los Noroña y a toda su banda que anda ahí.
4: Claro.
0: Desperdiciando.
4: Esos legisladores machuchones en camino. Camionetas machuchón.
0: Increíble.
4: ¿Te acuerdas que antes, como en un principio, recuerdo cuando llegó el expresidente López Obrador, que si algo tenía era pues ese discurso de la austeridad y todo, y en un principio como que pegó, como que todos escondieron las camionetotas a los escoltas, porque ya en este país también el tema de las escoltas, además de necesario para algunos, porque pues hay mucha violencia, pero también se convirtió en un sinónimo de estatus, ¿no? Social.
0: Sí, claro,
4: ay,
0: claro.
4: A ver quién tiene más escoltas. Pero bueno, veías que los escondían un poquito, la gran camioneta, los autos de lujo y eso. Y después como que poco a poco otra vez, ¿no? Ya hay que sacarlo, ya llegó el momento. Y ahorita, otra vez políticos, pues... Con nuestros recursos, Martín.
0: Sí, yo lo siento por la gente que ahorita ya se va a trabajar, ¿no? Que se levantó muy temprano, que anda batallando ahí en el transporte público, que paga sus impuestos, porque de ahí le estamos pagando a los Andis, a los Noroñas, ¿no? A los Alitos Moreno, a toda esta bola de personalidades que no quiero ver este sistema
4: de representatividad.
0: Lamentable,
4: simplemente no funciona, es una vacilada. Gracias, Martín.
0: En fin, buenos días.
4: Representan a sí mismos y a sus intereses, en todo caso.
0: Por supuesto.
4: 6:47, regreso.
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1: Y ya que le estamos hablando de esta, de este pues sistema de representación que tenemos, donde los gobernantes pues no siempre representan, es más, es muy rara vez que realmente hay un contacto con la población, atención a los problemas de cara a cara. En alcaldes pasa todo el tiempo, solamente pintan bardas para que les agradecen y porque están trabajando y no se les ve, la verdad. Y hay muchas necesidades. Bueno, pues la gente ha tomado el asunto en sus manos. Bueno, habitantes del municipio de San Salvador, en el Valle del Mezquital, en Hidalgo, de plano se llevaron por la fuerza a su alcalde, Norberto Martínez, y además tres funcionarios estaban protestando. Sentían que había, obviamente, falta en obras de las comunidades, que no se estaban atendiendo, y de plano se los llevaron. Verónica Jiménez, cuéntanos, por favor.
2: Mario, ¿qué tal? Muy buenos días también a la auditoría de Enfoque. Pues efectivamente, fíjate que pobladores de San Salvador Hidalgo irrumpieron durante una sesión de cabildo y luego de gritos, jaloneos y reclamos, los inconformes se hicieron de palabras con el alcalde morenista Norberto Martínez Cruz, a quien sacaron a golpes y se lo llevaron junto con tres funcionarios más a la comunidad de La Flor en Suchitlán, donde permanecieron retenidos por varias horas. Vamos a escuchar parte del sonido ambiental que se dio en esos momentos de fuerte tensión. Yes. Los inconformes también se llevaron dos patrullas, Mario, y la molestia tenía que ver, obviamente, con la demanda de obras relacionadas con la construcción de un pozo de agua donde estaría involucrada la Comisión Nacional del Agua. Entre las demandas se encuentra también un camino que presentaba afectaciones, y quiero decirte también que, bueno, los manifestantes solicitaron atención para la realización de obras en esta comunidad de La Flor, que ya te decía, y durante los jaloneos y manotazos se reportó que una funcionaria municipal habría sido golpeada. Esta no es la primera vez que el alcalde de Morena enfrenta una situación similar. Fue el 17 de marzo pasado, apenas este año también, que el médico de profesión fue retenido durante 15 horas en un bloqueo sobre la carretera México-Laredo a la altura de San Salvador, donde presentó problemas de salud y solo así lo dejaron ir. Los manifestantes reclamaron entonces el incumplimiento de obras públicas prometidas para sus comunidades, y justamente pues ayer fue la misma situación. Desde marzo habían planteado ya la solución a este camino al pozo de agua y no dieron resultados ni el presidente municipal ni la asamblea y los funcionarios, así que molestos llegaron ayer e irrumpieron en esta sesión de cabildo con lo que ya te decía, este saldo que se han llevado el presidente municipal a tres funcionarios y dos patrullas. Luego de la intervención gubernamental, pues lograron la liberación de los funcionarios, Marilla, por la noche, y bueno, bajo el acuerdo que ahora sí les van a atender y van a empezar a atender estas demandas que han demandado estas comunidades de La Flor. Mario.
1: Bueno, pues ahora sí que el pueblo, fuente ovejuna, porque pues eso sucede. No es lo recomendable, por supuesto, tomar acción por propia mano, pero bueno, es lo que estamos viendo que está pasando. Gracias, Verónica.
2: Bueno, sí.
1: En medio de acusaciones e insultos entre representantes de los partidos, el Consejo General del INE aprobó su solicitud presupuestal y el financiamiento para los partidos políticos para el 2027. Ya lo decíamos, más de 47 mil millones de pesos. Le van ahí a recortar un poquito, Sergio. ¿Cómo estás?
3: Mario, un saludo a la audiencia. Pues es la propuesta, se envía a la Secretaría de Hacienda, es el paquete presupuestal para el próximo año que llega a la Cámara de Diputados el 8 de septiembre. Bueno, pues ya ayer, en medio de una sesión muy ríspida ocasionada por el PRI, en medio de insultos, se aprobó este paquete presupuestal por parte del INE. Es su proyecto, se envía entonces al gobierno de la República para que haga los trámites ante la Cámara de Diputados. Hubo insultos entre representantes de todos los partidos, Morena, PRI, PAN y Somos México. Incluso hubo una advertencia fuerte, por primera vez enérgica, Guadalupe Tadei, presidenta del INE, le exigió al priista, al alumno de Alito, Carlos Gutiérrez Gutiérrez Mancilla, al que le llaman porro, golpeador, al que provoca, al que se enfrenta en todos lados al estilo de Alito, bueno, pues le advirtió: si usted no se comporta y acata la orden del día, pues tengo el reglamento en mis manos y aquí dice que puedo llamar a la fuerza pública para sacarlo de la herradura de la democracia. Es el representante nada menos de Alito y del PRI en la herradura de la democracia. Así está el nivel del PRI, quinta fuerza política en el país. Y bueno, pues en este marco se aprobó este presupuesto de más de 47 mil millones de pesos para que pues la Cámara de Diputados decida qué va a ocurrir con el presupuesto para las elecciones del año que viene. Carlos Gutiérrez Mancilla es diputado aliado de Alito, estuvo entonces a nada de ser sacado por la fuerza pública del INE. Escuchemos el enfrentamiento cuando habló el consejero Ukip Espadas. Vamos a escuchar.
4: Pero tiene usted razón. A partir de este momento no volveré a intentar hacer expresiones de conciliación, pero seré radical. No voy a permitir que usted vuelva a salirse del orden del día. Reclamaré las mociones de orden y sí, llegado el caso, pediré de la presidencia ejercer sus facultades para meterlo al orden hasta el límite que el reglamento presenta. Su fuero no lo autoriza a hacer lo que usted está haciendo. Usted está violando la ley, usted está desrepresentando a quienes lo votaron, usted tiene que ceñirse a las reglas, usted no está más allá de las reglas. Incluso en el recinto legislativo, donde late el corazón de la República, usted no tiene el derecho de insultar a otros y el reglamento de sesiones de la Cámara es explícito. Sería muy conveniente que aprendiera usted a respetar la ley y las demás normas.
3: Con todo y su fuero, pusieron en su lugar en el INE al diputado del PRI, Carlos Gutiérrez Mancilla. Escuchen a Uki de Espadas, consejero del INE.
5: Consejero, si usted quiere tomar la palabra, adelante.
4: Sí, desde luego. Mire usted, ser diputado no lo coloca por encima de la ley. Actitudes, ¿le puede usted, por favor, llamar al orador?
5: No se interrumpe cuando está hablando el otro. Yo le solicité que me permitiera hacerlo. Aquí está hablando el consejero. Adelante, consejero.
4: Le digo usted lo que tiene que hacer, lo dice la norma. Y usted está obligado a obedecer la norma. Su fuero no lo libra usted de obedecer la norma. Actitudes como las que usted presenta son las que desprestigian la valiosísima institución del fuero constitucional, diseñada para proteger la representación, no los excesos individuales.
3: Bueno, pues ahí tienes lo que sucedió en la herradura de la democracia. El diputado del PRI, Carlos Gutiérrez Mancilla, fuera de los temas de la sesión del INE, descontrolado, el cercano al líder nacional del PRI, Alito, aprovechó para abrir un debate 4 horas sobre Andrés Manuel López Beltrán y Morena, a quien llamó narco partido, y le dijeron: aquí no hay agenda política.
1: Oye, Carlos, para tenerlo ubicado, Carlos Gutiérrez Mancilla no es el que tuvo esa confrontación con el representante del Congreso, con el vocero de Congreso,
3: Arturo Ávila.
1: Sí, ¿no? Sí, el de los empujones. Mismo. O sea, no se ha tranquilizado, sigue así en esa actitud.
3: Es el mismo, y también cuando la confrontación de Alito en el Senado con Noroña, también ahí participa. O sea, hace lo mismo. Es el alumno.
1: Otra vez, fíjate, me llamó la atención. Ahora, ese audio que pusiste de Ukip Espadas, lo voy a guardar. Es excelente, es muy buena la lógica de Ukip Espadas diciendo: el ser diputado no le exime de cumplir la ley, y lo voy a estar replicando a cada rato porque hay que hacerles ese llamado, Sergio.
3: Sí, efectivamente, 4 horas así en la sesión del INE exasperó y lo aburrió, le dijeron: ya, mire, ya ni siquiera la prensa lo toma en cuenta, le dice: diputado, 4 horas, aquí no venga usted a decir qué vamos a tratar o no. Aquí el INE organiza elecciones, sí, hace su trabajo, avanza, hay credenciales para votar, etcétera, y usted viene aquí a tratar de descarrilar todo. Fíjese que no, aquí no es la Cámara de Diputados, y aquí usted respeta, y si no, tengo el reglamento, le dijo Guadalupe Tadei, enérgica, la exasperó. Puedo llamar a la fuerza pública para que con todo y su fuero sea retirado del salón de plenos.
1: Oye, ¿y se estaba estrenando de representante?
3: Es el representante del PRI, ayer tomó la protesta bueno, pues llegó a meter el desorden. Dice el refranero popular: hay maderas que no agarran el barniz, y bueno, pues aquí tenemos una perla, efectivamente, de lo que pues no se debe hacer.
1: Híjole, qué mal. En fin, pues Sergio, ¿qué te digo, no? Ya lo conocíamos. Ese, ahora sí que para qué me lo invitan si ya lo conocían al señor. Bueno,
3: El alumno quiere superar al maestro, Mario.
1: Ah, bueno, sí, sin duda, ¿eh? Híjole. Ya estaremos hablando de eso y de los millonarios recursos que está pidiendo el INE. Gracias, Sergio.
3: Hasta pronto, gracias.
1: Hasta pronto, 7:01 a.m.
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3: Oye, ¿alguna vez has comido chilorio con huevo? No, ¿verdad? ¿O sí? ¡Bienvenidos al callejón! A través de Calle 104.5, la radio de la ciudad. En estos momentos, quiero lluvia de WhatsApp. Señores, lluvia de WhatsApp al 81-2430-1045. A ver, actívate el WhatsApp, Pedro. Ahí está activado, activado el WhatsApp. 81-24-30-104-5. Son las 11:02 de la mañana para toda la bola de perros que están diciendo: Roger llega tarde. Aquí estoy bien tempranito iniciando el callejón. Ya lo sabes, hasta la 1 de la tarde con buen cotorreo, buena música, buena programación. Vamos a mandar saludos. Traemos sorpresas el día de hoy, señores. Así que muy pendientes de Calle 104.5, la radio de la ciudad. Siendo miércoles, mitad de semana, 19 de agosto del 2026. Oye, imaginémonos. ¿Te has imaginado que por azares del destino entras a uno de estos reality shows que están muy famosos? Por ejemplo, La Granja, que ya va a empezar este 6 de septiembre. Imagínate que entraras a un reality show, ¿verdad? ¿Por qué crees que te funarían? ¿Por qué crees? Bien funado. Ahí, fíjate, o sales con un chorral de jale, güey, o sales funado, ¿verdad? 81-24-30-104-5. Si entraras a un reality show, ¿por qué crees que te funarían, perrío?
4: Roger. Oye, milagro, hasta que llegas temprano, compadre. Allá, si nos gusta que llegues,
3: te digo, temprano. Ni Eddie, güey. Ni aquí está. No, cállate, güey. O sea, aquí parece que me tengo que reportar inmediatamente.
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3: ¡Esa!
5: Excelente día de miércoles.
3: Oye, pues Salito excelente día. Semana. Gracias, gracias de verdad a toda la banda que ya se está reportando. 11:04 de la mañana. Si entraras a un reality show, ¿por qué crees que te funarían? ¡Vámonos a música! 29 grados centígrados aquí al centro de la ciudad de Monterrey. Nati Natasha, ram, pam, pam, pam, en Calle, la radio de la ciudad.

Son las 11 con 11 de la mañana. Oye, pide un deseo, ¿verdad? Saluditos para Bruno Pérez. Dice saludos a Julio y a Raúl, que estamos acá en el taller de maquinado echando gritos y sombrerazos. Dice Roger, qué bueno que llegaste temprano. Siempre llego temprano. Y ni que fuera Suriel. 11 con 11, estás en el callejón, en calle 104.5. Oigan, si ustedes entraran a un reality show, ¿por qué los funarían? Vámonos con lo que sigue, es de Will Smith, se llama Men in Black. Estás en calle 104.5, la radio de la ciudad.

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2: Bueno, señores, estás en Calle 104.5, la radio de la ciudad. Son las 11:15 de la mañana. Oye, va a estar soleado todo, toda la semana. Señora, saque la ropa para que se ponga a lavar. De una vez, ya ves que aquí en Monterrey es muy cambiante el clima, ¿verdad? Va a estar muy bueno toda la semana, mínimas de 23, máximas de 35, 36 grados. Pues bueno, señores, ¿cómo andan en este miércoles ya mitad de semana? Oigan, imagínense que entraras o que entráramos, que tuviéramos la oportunidad de entrar a un reality show. Imagínense el capibara desde... ¿Un reality show lo apoyarían o no? ¿Qué, ¿por qué me funarían, güey? Yo creo que me funarían por acabarme el refri, güey, o algo así, güey. Así como Yair, güey. O sea, ya ves que ahorita está ahí el tema ahí de la Casa de los Famosos también, güey. Y que pues, lo están funando que porque se acaba el refri. Bueno, así sería yo también, ¿verdad? 81, 24, 30, 104, 5. Si entraras a un reality show, ¿por qué te funarían?
3: ¡Ánimo, gordo! ¡Buena mañana! ¡Un beso en la frente!
2: ¡Ay!
3: Y no en la otra frente, güey, en la frente de arriba. El Capi Guama. Así soy yo.
2: Ese eres tú, güey. No, yo soy el capibara.
4: Imagínate, el gordo mayor. Tanguma.
2: No, hombre, qué mugrero.
4: Tú, el Víctor.
2: No, ya, que era puro mugrero. Oigan, si entraran a un reality show, imagínate por qué, o sea, habría una infinidad de cosas por qué te pudieran funar, güey, porque estando adentro ya del reality, en realidad no sabes, güey, quiénes son los buenos, quiénes son los malos, si estás haciendo un buen papel dentro del reality. Si estás en el cuarto o en la casa o en el lugar correcto, ¿no? ¿Verdad? O sea, está cañón, está difícil, ¿verdad? 81, 24, 30, 104, 5.
5: ¿Qué rollo, mi Roger? ¿Qué rollo?
2: ¿Qué onda?
5: ¿Te corren temprano a tu casa o qué onda?
2: Sí, güey, porque no hice el desayuno. Me dijeron, vámonos, patitas para la calle. Ya, vayas a jalar. Bueno, señores, son las 11:18 de la mañana. Estás en Calle 104.5. Buen miércoles para todos ustedes. Vámonos con música del Tri. Se llama Las Piedras Rodantes. 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
1: Dame, capibara, si te funaran de la casa de los famosos, sería por sarcástico y por burlista.
2: ¿Yo? ¿Cómo? ¿Yo burlista y sarcástico? No, hombre, ¿qué, ¿con quién están hablando? Oigan, bueno, les traigo la nota callejera. Son las 11:29 de la mañana. Sigan mandando sus audios. Si estuviera ustedes, no yo qué, a mí seguro me funan. Si ustedes estuvieran en un reality show, ¿por qué los funarían? 81-24-30-104-5. Oigan, y en la nota callejera, fíjense que estaba viendo que presentaron una playera capaz de usarse durante un mes sin necesidad de lavado. Esto me interesa, Pedro. Imagínate, una playera de calle que use un mes. No, hombre, a todo dar, me la pongo todos los días sin ningún problema. Oye, pues fíjate que esto es una firma de indumentaria estadounidense que se llama Herc Leon, que presentó la playera que se llama Hershirt V5, una prenda diseñada para mantenerse libre de malos olores durante más de 30 días de uso diario sin parar por el, pues obviamente, lavarropas. El lanzamiento programado, pues está programado para iniciar sus envíos en el mes de noviembre, o sea, ya casi. Busca extender la vida útil de las prendas de vestir y reducir el consumo de agua mediante la integración de tecnología textil avanzada en sus fibras. Fíjate, esto tiene bastante tecnología, Pedrito. Para lograr que el tejido repela el hedor durante periodos tan prolongados, o sea, que no huelas gacho, la compañía tejió 7 ingredientes especiales dentro de un hilo textil. En lugar de, como lo hacen comúnmente, bueno, fíjate que la combinación de estas cosas incluye cobre, plata, zinc y hasta oro, y hasta, ¿qué crees? Ceniza volcánica, junto a los componentes que la marca mantiene en secreto. El cobre inhibe las bacterias que causan el mal olor, el zinc neutraliza los compuestos de azufre generados por la sudoración intensa y la ceniza volcánica actúa como una esponja interna que absorbe la humedad exterior. El oro yo creo que nomás para que se vea bonito. Prácticamente, ¿no? Oye, pues bueno, fíjate que esta playera, el modelo principal, tiene un costo comercial de $79 en la plataforma de esta marca, ¿verdad? Y la cifra que la empresa la justifica por la durabilidad del producto. El fabricante también va a iniciar entregas en el mes de noviembre exclusivamente con modelos en color negro. Sin embargo, la marca confirma que ya pues están creando ahí varias cosas. Colores como en azul marino, granate, verde oscuro. Fíjate, ojalá quisiera una para calle, güey, para no andar apestando en la calle, ¿verdad? Cuando salimos allá en el sol. Bueno, oigan, fíjense que también usuarios buscan, obviamente, opciones más accesibles, porque $79 por una camisa, pues la verdad es que bastante caro. La empresa ya empezó a desarrollar variantes de menor costo, obviamente con cosas ahí, pues le rebajan las versiones de lo que le ponen, y la versión económica cuesta $39 y mantiene la frescura durante 3 días, no el mes, pero sí durante 3 días. Pero bueno, nos interesa. Bueno, pues ahí quedó la nota callejera. Así no me funan en la calle, güey, por andar de apestoso, ¿verdad, Pedrito? Bueno, 11:32 de la mañana. Esto es El Callejón. Si tú entraras a un reality show, ¿por qué te funarían? Vámonos a música. Quédate conmigo hasta la 1 de la tarde. Esto es de Elena Rose y Manuel Turizo. Se llama La Semana. Estás en Calle 104.5.

Señores, son las 11:38 de la mañana, estás en el callejón, esto es Calle 104.5, la radio de la ciudad. Somos la radio con más variedad musical, lo que sigue es de Matiz, se llama Como lo hice yo. Estás en Calle 104.5, la radio de la ciudad.

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3: Oigan, quien va a entrar también a reality show es el Suricato, ¿verdad? Que estuve viendo ayer en las redes sociales de Suriel Sánchez. Que va a entrar a imitadísimo, creo que ahí en las backstage y redes sociales. Se me hace que como quiera lo van a funar, güey. Aunque esté en redes sociales, Suricato. Bueno, ahí lo checan, ¿verdad? También. Bueno, vámonos a la competencia del día de hoy, señores. Ya lo sabes, está activo el WhatsApp de cabina 81-24-30-104-5. El cuadrilátero de hoy se armó referente a los reality shows. Y se van a acordar ustedes de todas estas rolas, porque tenemos en la esquina número uno mi querido Pedro Bedartes. No, hombre, ¿cómo olvidar esta rola, verdad? Tan emblemática de los años 2000, del señor Nicho Hinojosa a todo pulmón. ¿Por cuál votas? 81-24-30-104-5. A ver, súbele.
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3: Que salía alguien del reality de Big Brother y era cuando caminaban por el puente y toda esta cosa, ¿se acuerdan? ¡Qué tiempos! Y sigue esto de los realities. 81-24-30-104-5. Vámonos a la esquina número 2. Esto de OV7 también es muy bueno. Ahora que están funando a Mariana, ¿verdad? Que no la quieren. Bueno, pueden votar por OV7. No me voy también. Cuando sale alguien de, pues, del reality, ponían esta rola. 81-24-30-104-5. Vámonos a la esquina número 3. ¿Esta por qué, Pedro? ¿Es de reality gringo o qué? Esto de Ludacris, See You Again, 81-24-30-104-5. ¿Por cuál vas a votar el día de hoy? Y vámonos rápidamente a la esquina número 4. Ah, esto es de Cava, obviamente, porque Cava ha sido estandarte de, pues, todos los realities, ¿verdad? Siempre sacan una canción Cava para los reality shows. Bueno, ¿por cuál votas? 81-24-30-104-5.
5: ¿Qué onda, hermanito? ¿Qué onda? Voto por Don Nicho.
3: Voto para Nicho Hinojosa. Qué buena canción, güey.
6: Oye, Roger, por la 2.
3: Por OV7. Ok, gracias. ¿Por acá?
7: 3, See You Again.
3: See You Again se lleva voto también. Están empatados. 81-24-30-104-5.
5: Roger, voto por la número 3.
3: Número 3, See You Again. Dos votos. Ok, por acá.
8: Hombre, Roger, compadre. Se va a quedar porque se va a quedar.
3: ¿Cuál?
8: La de Nicho Hinojosa, compadre. La 1, ah, por bueno, la 1.
3: Van dos votos para Nicho Hinojosa. Está empatado. ¿Por acá?
9: Por la 3, Roger. Por la 3.
3: Ah, te pasaste, güey. Se fue, ¿verdad? Se fue de Ludacris, See You Again. Yo pensé que iba a ganar Nicho Hinojosa, güey. Pero bueno, son las 11:45. Estás en el 104.5 de tu radio. Esto es See You Again de Ludacris. Rola que también salió en Rápido y Furioso. Estás en calle, la radio de la ciudad.

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Where is the Love de Black Eyed Peas, rola del 2003. Son las 11:56, estás en calle 104.5. Lo que sigue es del símbolo, se llama 1, 2, 3, buen miércoles para toda la banda. Calle, la radio de la ciudad, súbele.

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2: Oigan, bienvenidos, bienvenidos, bienvenidas a la segunda hora de El Callejón a través de Calle 104.5. Les saluda Roger, el Capi de León, el capibara de la radio. Siendo las 12:03, mediodía, 12:03 de la tarde, provecho a toda la banda que ya está en los alimentos, que ya están comiendo, que andan comiendo, perrillos. Antógenos, a ver qué se nos... Pues, ¿qué se nos pega, va, Pedrito? ¿Qué nos mandan de perdidos, ah? ¿Algo? ¿Un pollito o algo? Bueno, señores, WhatsApp en cabina, 81-24-30-104-5. Esperemos que estés teniendo un excelente miércoles, mitad de semana. Ya vamos más enfocados al fin de semana, ya jueves, viernesito, y viene el fin de semana, así que tranqui, dale suave, relaja la raja y disfruta la fruta, ¿verdad? Estamos hablando, si te vas conectando en estos momentos al callejón, de los reality shows. Ya ves que están los reality shows, pues a la orden del día, que es un formato que, bueno, pues no descubrieron el hilo negro tampoco, pero tiene muchos años y actualmente están con todos los reality shows, ya lo hemos mencionado. Viene el reality show de la Granja VIP, que va a estar aquí un participante de Monterrey, ¿va, Pedrito? El comediante Bicolor. Ojalá que pueda venir Kevin, güey, a cabina. Estaría chido que nos lo mandara, ¿no? A ver, fíjate, pero tengo miedo con Kevin, güey. O sea, yo sé el talento que tiene mi compadre Kevin Bicolor, pero también tengo miedo de qué va a ser, güey. O sea, ¿tú qué crees que vaya a ser, verdad? 81-24-30-104-5. Justamente el tema es ese. Oye, si tú entraras a un reality show, ¿por qué crees que te funarían la raza, güey? Adentro del reality se vive de una manera muy diferente. Y no es porque yo haya entrado a un reality, ni mucho menos, ¿verdad? Pero cuenta la raza que ha estado ahí cuando posteriormente salen, que se siente... O sea, para empezar, fíjate, los días, dice, pasa un día y parecen semanas, ¿no? Y no sabes con quién sí, con quién no. Hay tareas, hay discusiones. Y yo creo que estando ya ahí 2-3 meses adentro, Pedrito, del reality, güey, sale tu verdadero yo. O sea, aquí no hay medias tazas, güey. O sea, imagínate el capibara mayor en un reality show, güey. Me conocerán de verdad. ¿Qué les parecería, verdad? 81-24-30-104-5. Si ustedes entraran a un reality show, ¿por qué crees que los funarían? ¿Por qué crees que los funarían? Hoy es miércoles, mitad de semana, señores. 32 grados centígrados ya al centro de la ciudad de Monterrey. Vamos a iniciar esta segunda hora del Callejón a través de Calle 104.5 con música de Rake. Se llama Amigos con Derechos. Súbele a tu radio hasta la 1 de la tarde, el Callejón en el 104.5, la radio de la ciudad.

De la tarde, 12 con 13 de la tarde, estás en calle. Nos vamos con muy buena música. El callejón hasta la 1 de la tarde. Esto es de Juan Luis Guerra, se llama Bachata Rosa. ¿Por qué crees que funarían a los locutores de calle en un reality? ¿Por qué? A ver, cuéntame. WhatsApp en cabina, vámonos. 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

0: Oye, qué buen miércoles, ya mitad de semana, qué buen miércolitos traemos, qué buen cotorreo traemos, Crazy. Ya tengo a Crazy Boy en los controles, mi compadre, gracias, puro oro, Crazy Boy. ¿Qué se va a armar en la noche, perrillo? ¿Qué se va a armar en la noche? Oye, bueno, señores, gracias a toda la banda, saluditos, quiero mandar saludos a la banda que se reporta aquí al WhatsApp 81-24-30-104-5, que siempre están al pendiente del callejón. Dice por acá el Chuy García, dice, no hombre, si entrara a un reality show, me funarían por engruese. Sí, Chuy, yo creo que sí te van a funar, si yo te funo, güey, por mendigo engruese, güey, imagínate, entrando en un reality show, sacas pues todo lo que traes, güey, prácticamente, ¿no? O sea, ahí no hay con que te andes escondiendo durante el paso de los días sale la personalidad de cada quien. O sea, no hay medias tintas en un reality show. 81-24-30-104-5. Oye, el otro funado.
1: Oye, Roger, a mí me funaría por andar dando show en el Guateque.
0: Te digo, ¿por qué te funarían a ti? Porque no traes clima, güey. Se me hace que te dormirías en los cuartos, güey, sin clima, y la raza se empezaría a quejar, güey. No traes clima en el Uber, güey, menos en la ahí, güey, en el reality, imagínate.
2: Buenas tardes, mi Roger de León.
0: ¿Qué onda, Capi?
2: Un saludo para mi compadre de Alain, de la Ruta 28.
0: Chañol.
2: Aquí anda, ya sabes, escuchándolo siempre. Gracias, compadre.
0: Saluditos, gracias, de verdad, a toda la banda que se reporta. Oye, saluditos también al buen Adrián. Dice por acá también Jesús Cervantes, dice, muy bien, ¿a qué locutor de calle funarían y por qué? Pues a ver, tú dime, güey. ¿Por qué me funarían a mí? ¿Por qué funarían a la Jessy, por ejemplo? ¿Por qué funarían al Suricato? No, hombre, a Suriel. ¿Por qué funarían a Suriel? Está bien funado, mi compadre. Oye, pero va a estar en reality show también, mi compadre. Va a estar en backstage de Imitadísimo. Ahí lo anunció el día de ayer en las redes sociales del Suricato. Y ahí para que vayan y pues chequen ahí todo lo relacionado ahí del reality show. Bueno, son las 12:20 de la tarde, esto es El Callejón. Mándame tus audios 81-24-30-104-5. Vámonos con música de Café Tacuba, esto se llama Eres. 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

0: No quiero.
1: Oye, prácticamente...
0: No quiero.
1: No quiero, ¿verdad? Oye, bueno, vamos a escuchar sus audios. 81, 24, 30, 104, 5.
2: Mientras, ¿a quién funerían de esta manera en calle?
1: A ver, échale, güey.
2: Roger de León por el sarcasmo. A Lalo, por su risa malévola, por cómo se ríe. A Jesse. Ay, ¿por qué será Jesse?
1: La risa de Aldo, güey.
2: Porque, pero bueno, porque de repente da la cara.
1: Ándale, le voy a peinar, güey.
2: Y al otro.
1: Deja que llegue.
2: Al suricato, por.
1: ¿Por qué? ¿Por qué? ¿Por qué?
2: Ah, por cómo es. Ese sigue bien sentida.
1: ¡Cuco!
3: Tu voz nos molesta.
2: Y Betty.
1: ¡Cuco!
2: Porque no. ¡Ay, es Betty!
0: ¡Cállate, baboso!
1: Bueno, pues ahí está. Su humilde opinión. ¿De por qué nos funarían a los locutores de calle si entráramos a un reality show, Chris? Imagínate, ¿a poco soy sarcástico? No, hombre. ¿Cuándo? ¿Ustedes creen? Bueno, 81, 24, 30, 104, 5.
4: Buenas, buenas, me roye.
1: ¿Qué onda, carnal?
4: Buenas tardes. Oye, saludos aquí para la bandera de México.
1: Bandera.
4: Aquí llevo a mi tribu. Andamos... como buen mexicano, en las últimas compras escolares. Saludos a todos los capibara del grupo.
1: Saludos, Capi.
4: A Yair, al Esaú, al Tango. Que ya le ponga clima a
1: ya,
4: ese.
1: Ah, güey, por eso lo funan,
4: a ese perrito,
1: wey.
4: Hombre.
1: Luego quiere cobrar bien claro, quiere cobrar bien claro el flete y la ida y luego ni clima trae el. No, ponle clima, güey. ¿Verdad? Bueno, ¿por qué te funarían a ti o a nosotros también? 12 con 34, 81, 24, 30, 104, 5. Lo que sigue es de Luis Fonsi. Se llama No, no me doy por vencido. Qué feo canto, qué feo que la cante Luis Fonsi. Ya, vamos, vamos.

qué buena rola de Michael Jackson del álbum The Wall. ¿Se acuerdan de este álbum que sale en la película? Tantas veces que funaron a Michael Jackson, ¿verdad? 12:44, estás en el 104.5. Esto que sigue es de Cristian Castro, Nunca Voy a Olvidarte, en calle.

0: Estás en el callejón. 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

0: Oye, 12:51, estábamos hablando de los reality shows, ¿verdad? Que todo el tema, todo el programa hablamos de que, oye, güey, si alguien entrara a un reality show, güey, ¿de qué manera te funarían, güey? Imagínate. Y estuvimos platicando que un chavo muy talentoso, compadre mío, que va a entrar a un reality show, que es La Granja, está aquí Kevin Contreras.
1: Señoras y señores, fiel elegido, no sé si para mi fortuna o desgracia.
0: Oye, Kevin.
1: Está la expectativa muy confusa, ¿eh? De todos los granjeros que van descubiertos, la expectativa del bicolor está que nadie sabe qué va a pasar, compadre.
0: Dame
1: tres cosas que pudieran pasar con un Kevin ahí adentro, regiomontano, güey, con 20 personalidades diferentes, güey, que la mayoría ni nos conoce como regios, güey, en el desmadre. Ya van dos funas, güey, y todavía ni entro, ¿eh?
0: Oye, güey, pero pues ya estás acostumbrado a la funa, güey. O sea, la verdad es que yo estaba preocupado, Kevin. Dije, ¿qué irá a hacer mi compadre Kevin Bicolor en La Granja, en un reality? Oye, güey, porque ya has pensado de que ya estando 3, 4, 5, 10, 12 días, empieza a salir la personalidad ya de uno, güey.
1: Exactamente, ¿no? Que eso es lo bonito, compadre, ¿eh? Pero antes, agradecerle a Calle, a ti, a toda la gente que trabaja aquí, compadre.
0: Al jefe Eddie Salinas, al jefe, claro.
1: Este espacio, güey. Y realmente ahí te va. Voy a que el público se divierta lo más que se pueda, pero también a que me conozcan como persona, güey. Muy pocos saben que realmente estos dos colores funcionan de una manera muy irreverente, pero cuando ya no están en mi vestuario, güey, soy una persona muy distinta y también eso me da miedo.
0: Y eso vamos a verlo directamente. Carnal, ¿qué pensaste?
1: Será inevitable.
0: Al momento que te dijeron, vas a este reality, vas a La Granja, ¿qué fue lo primero que pasó por tu mente?
1: Lo primero que pasó por mi mente es cómo la voy a hacer para cancelar ciertas fechas y regresar esos anticipos. Lo segundo es...
0: La chamba.
1: Temeroso completamente, me atrevo a decirlo, y bueno, va a salir algo de lo que es realmente. Ahí donde ya empieza el miedo. Siempre he estado muy al pendiente de mi equipo, de mi familia, de mis hijos, güey. Y el estar ahí adentro es lo que me preocupa, güey. No estoy acostumbrado. Hay que poner, o sea, las cartas sobre la mesa. No soy un personaje. Y aquí en Monterrey, la comedia no está acostumbrada a adentrarse en los reality shows.
0: Exacto.
1: Eso es para influencers como Poncho, personalidades que hay aquí en Monterrey. Pero la comedia, ¿cuándo habías escuchado que un comediante
0: que fuera
1: en función, un comediante en función se congelara para meterse a un reality?
0: Es correcto, carnal.
1: Fíjate, soy el primero.
0: Aún así, hermano, yo creo que vamos a estar muy bien representados de aquí de los reyes. La neta, se ríe Kevin, güey. Pero
1: ya
0: la verdad es que sí,
1: dos
0: güey.
1: Veces, güey,
0: sí,
1: y todavía ni entro,
0: ya
1: güey.
0: Estás acostumbrado, güey. O sea,
1: bueno,
0: la
1: sí.
0: Verdad es que yo creo que sí vamos a tener un digno representante, güey. Porque a veces mandan aquí gente para allá, güey. Y la neta es que no la dan el kilo, güey.
1: Sí,
0: esa
1: sí.
0: Esa es la
1: sí.
0: Neta, güey.
1: La neta. Y te soy bien sincero. El cotorreo regio, güey, nadie está acostumbrado, güey. Nadie. Es un público muy selectivo, ya hablando ya de México, del centro hacia allá. Y sí, es un público muy selectivo, compadre. Entonces es un miedo. Para empezar, mira, Kuno, que ya es un granjero que está revelado, ya empezó ahí como que
0: a tirar
1: es
0: su.
1: Un personaje
0: su, okay.
1: Que soy un personaje que, güey, o sea. Ese vato que, naco.
0: ¿Crees que vayas a tener algo ahí de conflicto con ese cuate,
1: mira, no me conoce, pero va a ser el primer amigo que voy a hacer ahí, te lo juro. Me va a entender, va a entender la fórmula del regio. Creo que él es regiomontano.
0: No sé si el Kuno es regiomontano, pero...
1: No sé,
0: hasta ahorita de los que se han revelado, ¿con quién crees que vayas a hacer buena mancuerna?
1: Me encantaría hacer una pareja cómica o amistad con Carlos Trejo, güey. Pudiera ser. Ivonne Montero ya me conoce.
0: ¿Qué historias, güey, te puede contar Carlos Trejo, güey, estando adentro, ¿no?
1: Y en la noche, huevo, tenemos que ir a...
0: Algo, tiene
1: historias
0: que...
1: Historias de terror en la fogata, güey.
0: O algún, no sé, güey, un que vayan a hacer alguna travesura, güey, ahí con fantasmas, asustar a la raza,
1: wey.
0: O algo, güey.
1: Es un reality que se atraviesa la semana de Halloween, entonces muy seguramente, pues si alcanzo a llegar hasta esa fecha, que eso depende del público, y por eso estoy aquí, compadre, para unir fuerzas. Que nos unamos como buenos regios, güey. Creo que me tocó a mí. Entonces, pues, A unos les va a gustar, a otros no. Pero les pido que cuando se ocupe me echen la mano con el voto, güey.
0: Pues hay que apoyar a mi compadre Kevin Contreras. Inicia el 6 de septiembre ya, carnal, la Granja VIP.
1: A partir del 6 de septiembre, son 15 semanas, saldría hasta el 20 de diciembre. Vote por mí o... si no, regresaría a Monterrey y me seguirían aguantando.
0: No, carnalito, vas a ver que vas a hacer un muy buen espectáculo, un muy buen show, y te vamos a estar apoyando aquí en calle, carnal. Nos tenemos que despedir, gracias, mi querido Crazy. Gracias, Kevin, por tu tiempo aquí en cabina, carnal.
1: A ustedes, ahí nos vemos en la granja. Y hashtag Team Bicolor.
0: Pide Team Bicolor, ya lo dijo Kevin Contreras. Gracias, hermano. Los dejo con buena música, 12:57. Quédate escuchando calle 104.5 todo el día. Soy Roger de León, estás en la calle, la radio de la ciudad. Bye, bye. White guy.

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1: ¿Qué tal? Buenas tardes. ¿Cómo están? Es la 1:00 p.m. en el centro de México, las 9:00 p.m. aquí en Madrid. Soy Alberto Peláez. Empezamos.
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1: El gobierno de la presidenta Sheinbaum anunció este miércoles que la cooperativa Cruz Azul reactivará su plan en el estado de Hidalgo con una inversión de 6.500 millones de pesos. Víctor Manuel Velázquez Rangel, presidente del Consejo de Administración, detalló que se prevé una generación de 14.200 empleos directos e indirectos por este proyecto en Tula de Allende. Troll Scholl, director de la DEA, reconoció el trabajo del titular de la Secretaría de Seguridad y Protección Ciudadana, Omar García Cafús, en su lucha contra el crimen organizado. En la Conferencia Internacional para el Control de Drogas, celebrada en Buenos Aires, Cole dejó en claro que García Cafús es un socio de confianza y un buen amigo de Estados Unidos. El secretario de Relaciones Exteriores, Roberto Velasco, informó este miércoles que los fiscales de Estados Unidos solo han respondido a 4 de las 20 denuncias que se presentaron por la muerte de migrantes en operativos o bajo custodia del Servicio de Control de Migración y Aduanas. El canciller explicó que en el caso de Florida no se abrirá una investigación adicional por la muerte de un migrante, ya que la Fiscalía dijo a México que coincidía con ICE y que este connacional se suicidó. Un operativo de fuerzas federales contra un objetivo criminal del cártel Jalisco Nueva Generación desató esta mañana al menos 11 bloqueos carreteros con vehículos incendiados en 9 municipios de Michoacán. Informes de la Guardia Civil precisan que la reacción violenta comenzó alrededor de las 6 en el municipio de Zamora, donde sujetos armados incendiaron 2 vehículos en carreteras de los poblados de El Saúd de Abajo y El Pochote. Los gobiernos de Guanajuato y Jalisco descartaron que se registraran bloqueos o hechos de violencia después de que se reportara el incendio de vehículos en carreteras de Michoacán. La Fiscalía de Morelos informó la detención de Carla N., síndica municipal de Yautepec, por presuntamente haber ordenado la agresión armada que dejó 3 personas muertas y 9 heridos en esa demarcación durante una transmisión del partido entre México y Ecuador del Mundial de Fútbol. A través de un comunicado, la institución detalló que a casi dos meses de los hechos, la Fiscalía Especializada para la Investigación y Persecución del Delito de Feminicidio determinó que la funcionaria estaría ligada con estos hechos delictivos. Tres días después de morir, Brendy Annette Hernández fue encontrada muerta dentro de su vivienda en Boca del Río, en Veracruz, con huellas de violencia. Su madre, Obdulia Lorena Hernández, suplicó llorando a la gobernadora de Veracruz, a Rocío Nález, que el crimen no quede impune y sugirió a la Fiscalía General del Estado de investigar el hecho bajo el delito de feminicidio. Un aparatoso accidente se registró hoy, 19 de agosto, en la autopista México-Pachuca, con saldo de una persona muerta y al menos 30 lesionadas. De acuerdo con los primeros reportes, un autobús de pasajeros volcó en el kilómetro 32 de la autopista México-Pachuca, a la altura del municipio de Tecámac, en el Estado de México, con dirección a la Ciudad de México. La víctima del accidente, un pasajero de unos 40 años, viajaba del lado del que volcó el autobús. Elementos del heroico Cuerpo de Bomberos de la Ciudad de México controlaron un incendio en una escuela ubicada en las calles Asturias y Galicia, en la alcaldía Álvaro Benito Juárez, pero no se reportaron lesionados. El gobierno de Estados Unidos deportó a migrantes mexicanos a países de Centroamérica en lugar de retornarlos a México, de acuerdo con un artículo de CBS News. En el reportaje, el medio, citando a dos funcionarios del Departamento de Seguridad Nacional, detalló que la administración encabezada por el presidente Trump durante meses ha estado enviando mexicanos a Guatemala y Honduras, a pesar de que México recibe sin restricciones a sus connacionales. El presidente de Estados Unidos, Donald Trump, está presionando a sus asesores para organizar una nueva reunión con el líder de Corea del Norte, Kim Jong-un, este mismo otoño, según publica el diario Wall Street Journal. De acuerdo con el medio, el mandatario ha discutido en privado la posibilidad de concertar el encuentro durante su próximo viaje a Asia. Y al menos 7 personas, incluidas 6 turistas y un piloto, murieron este miércoles al estrellarse un helicóptero en el norte de Kenia, cerca del monte Ololokwe, informó la Autoridad de Aviación Civil de Kenia. El accidente ocurrió a las 9:15 de la mañana, hora local, en el condado de Samburu, y la aeronave siniestrada era un Eurocopter EC-130B4 con matrícula 5YGYM, que estaba volando en la ruta entre Loisaba y Ewansoyiro, señaló un comunicado. Bueno, empezamos con la información y ya tenemos, como todos los días, a José Luis Plaza. Buenas tardes, José Luis.
4: Buenas tardes, Alberto. Buenas tardes al auditorio. Comentarles que a partir de mañana, para los locatarios que están al interior del metro, pues ya tienen prohibido, a partir de mañana, reitero, el hecho de gritar, de ofrecer sus productos gritando con altavoces o con algún medio de que sea escandaloso, vamos a decir. Ya no pueden gritar que el periódico, que las tortas, que esto, que el otro. Ya definitivamente todos estos gritos de barato, barato, ya quedan fuera al interior de los corredores del metro, Alberto. Y estas son modificaciones que se hacen al reglamento interior del metro y que obviamente también incluyen el hecho de que haya pues artefactos como tanques de gas, parrillas y todo esto, que pueden aumentar la temperatura al interior del metro, y obviamente esto entra en vigor a partir de mañana.
1: Pues mira, es importante lo que dices, ¿eh? Yo creo que también es verdad que todo se puede hacer, todo se puede vender, pero no teniendo que dar esos gritos con megafonía, ¿no? La verdad es que no.
4: Sí, ahora sí que con la, ¿qué se puede decir? Pues la tranquilidad que necesitamos muchas veces, porque te van gritando, vas caminando por los pasillos y te van gritando casi, casi en la oreja. Y sí, es muy incómodo, Alberto.
1: José Luis, muchas gracias. Buenas tardes.
4: Hasta luego. Buenas tardes.
1: Y Omar García Jafús, secretario de Seguridad y Protección Ciudadana, participa en Buenos Aires en la Conferencia Internacional para el Control de Drogas, organizada por la DEA. En dicho evento presentó la Estrategia Nacional de Seguridad del Gobierno de Claudia Sheinbaum, la cual ha fortalecido las capacidades de inteligencia, investigación y coordinación del Estado mexicano. En presencia del titular de la DEA, García Jarfush, apuntó que las organizaciones criminales operan a través de las fronteras, por lo que la respuesta mexicana no puede ser aislada ni fragmentada. México seguirá cooperando con sus socios internacionales bajo principios claros. responsabilidad compartida, reciprocidad, confianza mutua y pleno respeto a nuestra soberanía. Refirió. Luis Fernando, buenas tardes.
5: ¿Qué tal, Alberto? ¿Cómo te va? Muy buenas tardes. Los accidentes viales cuestan a México entre 55 mil y 92 mil millones de pesos en atención médica y pérdida de productividad al año, reveló un estudio presentado por organizaciones de la sociedad civil y especialistas. El informe, el costo de los siniestros viales en México, estimación de costos de atención médica y pérdida de productividad, publicado este martes, calcula que en el escenario más elevado, la carga económica representa cerca del 0.3% del Producto Interno Bruto Mexicano o el 4.4% del gasto total en salud. La estimación, sin embargo, solo contempla una parte del impacto económico, pues deja fuera otros rubros como los daños materiales y la atención médica de largo plazo de las personas lesionadas. Encontramos que tan solo considerando los costos de atención médica y las pérdidas de productividad estimadas en este estudio, la carga económica se ubica entre 55 mil y 92 mil millones de pesos en 2024, explicó Belén Sáenz de Miera Juárez, profesora investigadora de la Universidad Autónoma de Baja California Sur.
1: Y la presidenta Sheinbaum reveló esta mañana que ella había determinado que el secretario de Seguridad, García Harfuch, no fuera al evento de la DEA en Buenos Aires. Sin embargo, el gabinete le señaló que era relevante su asistencia. En su conferencia matutina, Sheinbaum señaló a la prensa que mantiene una relación institucional con la agencia estadounidense. Y al someter su decisión al equipo federal, esos le habrían manifestado su desacuerdo. Yo había decidido que Omar mejor no fuera y lo puse a consideración del gabinete. Entonces todos por unanimidad dijeron, es importante que vaya para que todo el mundo conozca lo que estamos teniendo en México, que no haya noticias falsas, afirmó. Ante esto, Sheinbaum aseguró que la convencieron de que Omar García Harfuch fuera el evento de Argentina, por lo que se presentó en Buenos Aires. La presidenta señaló que García Harfuch le confirmó que le fue muy bien en su presentación, pero ella destacó el cambio de postura del director de la DEA. Unas veces dicen un tema, otras veces dicen otro tema, comentó Sheinbaum.
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1: Bueno, ya estamos de vuelta y la diputada del Partido de Acción Nacional del PAN, Paulina Rubio, afirmó que Andy Manuel López Beltrán es el líder de la red de corrupción más grande que ha existido en este país al amparo del expresidente López Obrador. Por medio de un video, la diputada Rubio afirmó que la presidenta Sheinbaum debería sacudirse de una vez por todas a este delincuente que actúa únicamente con la credencial de su apellido. Esa red de impunidad que le ha tendido el partido en el poder y que hoy ni siquiera le permite a la presidenta poder poner sobre el ojo del huracán al hijo de López Obrador, subrayó. Hoy entendemos por qué el gobierno federal está tan empecinado en la censura de los medios de comunicación, han dado cuenta de que el nombre de Andy sí aparece en las carpetas de investigación en manos de la Fiscalía General de la República, remarcó. Es hora de que la presidenta Claudia Sheinbaum deje de defender delincuentes y ponga por encima de la defensa del hijo del presidente, del expresidente, ponga por encima al país, los intereses del país, reitero. ¿Qué más tenemos, Luis Fernando?
5: La presidenta del Instituto Nacional Electoral, Guadalupe Tadei, rechazó la denuncia que presentó el dirigente del PRI, Alejandro Moreno Cárdenas, ante el Departamento de Estado de Estados Unidos contra consejeros del INE, luego de que le ordenaron retirar publicaciones en las que se llamó a Morena como un narcopartido. Al inicio de la sesión del Consejo General, Tadei leyó un pronunciamiento para afirmar que el instituto y los consejeros tienen un mandato constitucional que no admite excepciones, aplicar la ley y las sanciones con independencia de quien esté involucrado. Sin referirse directamente a Alejandro Moreno o al PRI, Tadei Zaval argumentó que funcionarios y consejeros tienen derecho y la obligación de analizar y votar los asuntos sometidos a su consideración, mientras que sus determinaciones pueden ser controvertidas ante los órganos nacionales que pueden confirmar o revertir las resoluciones. Tadei argumentó que el INE siempre ha promovido que las diferencias se resuelvan por las vías institucionales.
1: ¿Y qué más ha pasado en el país? Vámonos al carrusel de los estados.
8: Se fortalece la conectividad aérea de Acapulco con la incorporación de nuevas rutas hacia Puebla y Guadalajara, mismas que comenzarán operaciones el próximo 1 de diciembre. Con esto se llega a 10 nuevas conexiones aéreas para Guerrero, de las cuales 7 son hacia Acapulco y 3 a Ixtapas y Guatanejo, conectando con ciudades como Monterrey, Querétaro, Cancún, Morelia, Puebla, Tijuana, Guadalajara y el aeropuerto Felipe Ángeles, así como vuelos internacionales hacia Dallas, Houston, Montreal, Los Ángeles y en temporada de invierno a Chicago, Toronto, Minneapolis, Phoenix, San Francisco, Vancouver y Calgary. Según datos de la Secretaría de Turismo de Guerrero, hay un crecimiento sostenido de la actividad aérea del 8.4% en el número de viajeros y 8.8% en las frecuencias de vuelos con respecto al año pasado. Informe 24 desde Acapulco, Guerrero, Enrique Silva.
9: Tras la violencia que se desató esta mañana en el vecino estado de Michoacán, después del operativo de fuerzas federales contra un objetivo criminal del cártel Jalisco Nueva Generación, que provocó bloqueos en al menos 24 carreteras y 12 municipios con vehículos incendiados, el gobernador de Jalisco, Pablo Lemus, descartó incidentes en el territorio jalisciense, pero indicó que se redobló la vigilancia con presencia policial de los 3 órdenes de gobierno en los límites con Michoacán. La Guardia Civil precisó que la reacción violenta comenzó alrededor de las 6 horas de este miércoles en el municipio de Zamora, donde sujetos armados incendiaron 2 vehículos en carreteras de los poblados de El Sauz de Abajo y El Pochote, la cual llegó a municipios como Pátzcuaro y La Piedad. Desde Guadalajara, en Informe 24, David Correa Aldrete.
10: El superniño amenaza el desarrollo de cultivos en los campos agrícolas de Sonora que ya arrancaron con la plantación y siembra de hortalizas del ciclo otoño-invierno. Así lo señaló Carlos Gaspar Iberri, presidente de la Asociación de Organismos Agrícolas del Norte de Sonora, informando que los agricultores iniciaron la plantación de sandías, melón, pepino americano y red pepper, así como la siembra de calabacitas y calabaza cabocha principalmente. Destacó que las expectativas para los ciclos son cerrar con menos cosecha de sandía por las lluvias que se esperan durante el otoño a consecuencia del fenómeno que denominan superniño, pues durante su presencia resulta la siembra más afectada.
11: Desde el estado de Sonora, para Informe 24, Obed Lin.
12: El presidente municipal de Ciudad Juárez, Héctor Rafael Ortiz Orpinel, se reunió para revisar acciones de prevención ante el gusano barrenador, ya que se reunió con el coordinador de directores y de esta manera proyectan una estrategia de coordinación que permita prevenir, detectar, reportar y actuar oportunamente para cualquier caso sospechoso. Y es así como pretenden crear una red municipal de alerta temprana en la que podrán participar médicos veterinarios, clínicas, productores, asociaciones ganaderas, refugios rescatistas, universidades, comunidades rurales y personal municipal. También esto es parte de las acciones que contempla el gobierno municipal ante la presencia del gusano barrenador del ganado en el estado de Chihuahua. También se pretende fortalecer la coordinación con las autoridades sanitarias estatales y federales, además de implementar recorridos preventivos, capacitar al personal involucrado y establecer mecanismos ágiles de recepción y seguimiento de reportes que hagan los ciudadanos. Todo esto para prevenir que el gusano barrenador llegue hasta Ciudad Juárez, ya que en la vecina población de Samalayuca fue localizado convertido en un perro. Para Informe 24, desde Ciudad Juárez, Nicolás Díaz Moreno.
1: Gracias, Nicolás. Gracias, compañeros. En información internacional, los Emiratos Árabes Unidos anunciaron la suspensión hasta nuevo aviso de todas sus relaciones comerciales, intercambios mercantiles y transacciones financieras con Irán, después de que las autoridades emiratíes detectaran el lanzamiento de 2 misiles balísticos iraníes hacia su territorio. A la luz de las tensiones regionales que socavan la paz y la seguridad regional e internacional, se han suspendido hasta nuevo aviso todos los intercambios comerciales y las transacciones financieras con Irán, afirmó la directora del Departamento de Comunicaciones Estratégicas del Ministerio de Exteriores Árabe, Afra Al-Hagreli, en un comunicado del gabinete. El responsable reiteró, no obstante, el compromiso de Emiratos con el diálogo, la cooperación y la integración regional como medios esenciales para promover la paz, la estabilidad y la prosperidad en la región. Luis Fernando.
5: Alberto, el presidente de Colombia, Velardo del Espiella, entregó a la Fiscalía General, a cargo de Luz Adriana Camargo y a otros entes de control, el libro de la verdad, que tiene un compendio de denuncias de presunta corrupción durante el mandato de su predecesor, Gustavo Petro. Pongo formalmente en sus manos el libro blanco con la esperanza de que ustedes harán lo que en derecho corresponde, afirmó del Espiella en un evento en Bogotá durante la conmemoración del Día Nacional de la lucha contra la corrupción. La información fue recolectada durante las reuniones del fallido intento de traspaso de poder entre los equipos de Del Espiella y Petro, luego de que ambos líderes optaran por no verse cara a cara al término de la administración pasada y el arranque del nuevo gobierno. Entregamos al país el libro de la verdad con 82 casos documentados durante el proceso de transición de poder, escribió en X el vicepresidente José Manuel Restrepo, donde adjuntó fotos del documento.
13: En la opinión de Jesús Martín Mendoza.
14: Ayer Omar García Harfuch, el secretario de Seguridad Ciudadana del Gobierno de México, fue recibido con vítores, con honores y sobre todo con una serie de calificativos que van más allá de la simple diplomacia. En Buenos Aires, Argentina, donde se realizó la cumbre de países que están unidos a los Estados Unidos para luchar contra las drogas, el invitado principal y el orador principal fue Omar García Harfuch. Terrence Cole, quien es el director de la DEA, lo recibió como no recibió a ninguno de los otros representantes de otros países. Lo llamó amigo, socio extraordinario de México. Lo calificó de un hombre inteligente, sensible y colaborador y que ha aportado la información necesaria para combatir el flagelo que une a los dos países, a México y Estados Unidos, que es el narcotráfico. A mí, sinceramente, me sorprendió mucho la forma como lo recibieron. Y vuelvo a decirlo, esto es más que diplomacia. En el fondo hay un mensaje, hay varias lecturas. La primera lectura que veo es que Estados Unidos, en un momento dado, en el caso de que vuelva a ganar Morena en el año 2030, apostarían por Harfuch por encima de cualquier otro morenista, inclusive por encima del tal Andy. Y en segundo lugar, le están mandando un mensaje a la presidenta Claudia Sheinbaum para que entregue a los que tiene que entregar. ¿Habrá entendido el mensaje la presidenta?
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1: Luis Fernando, ¿cómo terminamos?
5: Alberto, los abogados de la compañía Meta rechazaron las acusaciones de 29 estados de que se buscó deliberadamente crear adicción a niños y adolescentes en Facebook e Instagram al inicio de un juicio histórico en el que los demandantes esperan lograr los mayores cambios en dichas aplicaciones. El juicio que se desarrolla en el Tribunal Federal de Oakland, California, supone el mayor reto legal para la tecnológica por enganchar a los usuarios menores de edad, lo que podría fomentar conductas adictivas entre niños y adolescentes y provocar daños emocionales y físicos, incluso en los casos más graves, la muerte. La tecnológica también enfrenta acusaciones de infringir la ley federal al recopilar y utilizar indebidamente datos personales de los menores. El abogado de Meta, Paul Smith, ha dicho que discrepa rotundamente sobre las acusaciones que enfrenta la tecnológica y ha pedido al jurado mantener la mente abierta.
1: Bueno, pues oiga, ¿qué creen? Que es la 1 y 24 minutos de la tarde. Nos tenemos que marchar. Pero mañana, como siempre, más a la 1 en punto. 1 y 24 minutos en México, 9 y 24 minutos en la noche aquí en Madrid. Mañana nos escuchamos a la una. Mientras tanto, gracias, que descansen. Buenas tardes. Buenas noches.
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31: Muy buenas tardes, es un placer saludarle en una emisión más de Informe 24 Monterrey. Ya es mitad de semana, miércoles 19 de agosto, con muchísima información para usted. Ya sabe lo más relevante que ha ocurrido en los últimos minutos, en las últimas horas aquí en el área metropolitana. Y pues bienvenido en este miércoles 19 de agosto, que ya pues estamos a más de la mitad del octavo mes del año 2026. Nuestra línea de WhatsApp, para que usted la tenga apuntada en su celular, si nos quiere enviar un audio de voz, algún mensaje, algún reporte, es el 8124-30-1045. Gracias, Alberto Peláez, desde España y hasta pues nuestros compañeros hasta la Ciudad de México, que siempre nos tienen información muy relevante a nivel nacional e internacional, y ahora con información completamente local de todo lo que está ocurriendo aquí en nuestra entidad. La temperatura, pues amanecimos con mínimas de 23, pero las temperaturas máximas van a ser de 35 grados centígrados, así que extrema precauciones, no se confíe, hidrátese bien, y aunque hay cero probabilidades de lluvia, pues nos dicen hay una humedad del 67% a esta hora de la tarde aquí en Monterrey, Nuevo León. ¿Qué le parece si nos vamos ya directamente con los titulares?
32: De
31: Despliegan esta mañana cateos en la colonia industrial en Monterrey, en la zona pues también aledaña conocida como El Pozo, que ha sido escenario de distintos operativos.
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31: En pleno partido de fútbol y pues ante la presencia de una gran cantidad de familias, un hombre fue asesinado de varios disparos en canchas ubicadas en la colonia Jardines de Escobedo.
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31: Desatan menores una persecución en plena carretera nacional tras evadir revisión y estar a punto de atropellar a tránsitos y policía de Santiago.
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31: Y vuelve la FGR a dar un duro golpe al huachicol. Decomisaron más de 300,000 litros de hidrocarburos y vehículos en Escobedo.
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31: Gracias por sintonizar Calle 104.5 FM, la radio de la ciudad. Y antes de irnos a la información, le tengo a él que dar algo, pues a conocer algo muy importante, porque fíjese usted que Cielo Mágico celebrará su 10º aniversario del 23 al 25 de octubre en Santiago, Nuevo León, con una edición especial que reunirá a 50 globos aerostáticos y actividades para toda la familia. El festival contará con conciertos de Bacilos, Mau y Ricky y de Parranda, además del tradicional show de luces mágicas y una nueva experiencia inmersiva llamada Ilumina. También habrá juegos mecánicos, gastronomía, artesanías, actividades de sostenibilidad, zona VIP y camping en esta edición, y Tamaulipas será el estado invitado con una muestra de su cultura, gastronomía y tradiciones. Los boletos ya están disponibles a través de boleto móvil con opciones de acceso AM y Full Day, así que no se lo pueden perder.
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31: Gracias por continuar con nosotros y vámonos directo ya de lleno con esta información. Fíjese usted que la Fiscalía General de Justicia de Nuevo León, desde muy temprana hora, volvió a sitiar las calles de la colonia industrial en esta zona aledaña al Pozo. Y digo volvió porque durante las últimas semanas, desde que aparecieron dos cuerpos encajuelados en un vehículo abandonado sobre la avenida Ruiz Cortines, pues no han cesado estos operativos por parte de los tres niveles de gobierno, específicamente de la Policía Ministerial, del área de homicidios, que están investigando todos estos hechos que pues fueron reportados desde esa tarde noche ahí en ese punto de la avenida Ruiz Cortines. Ya se habían asegurado pues distintas drogas, se habían detenido a varias personas por delitos contra la salud que aparentemente no tenían nada que ver, al menos con esta doble ejecución de manera directa. Pero las autoridades andan rastreando las cámaras de seguridad y debido a ello hicieron también fuertes operativos la semana pasada para poder irrumpir en los domicilios donde se tienen estas cámaras de seguridad, que pues captaron la trayectoria, tal vez a las víctimas que fueron encontradas asesinadas y que hasta este momento, de acuerdo a lo que revelan fuentes allegadas a estas indagatorias, ninguna de las dos víctimas ha sido identificada de manera oficial porque se presume que pudieran ser personas extranjeras de nacionalidad hondureña. Eso todavía, pues de manera oficial no lo han podido revelar las autoridades porque no han acudido familiares a identificar a ambas víctimas, que serían hombres de entre 20 y 25 años de edad, otro más de 25 a 30, pero hoy por la mañana, de nueva cuenta, se efectuaron cateos en el domicilio de esta zona, en el sector de Monterrey. Estos domicilios fueron asegurados sobre la calle José María Bocanegra, entre Amado Nervo y Alfonso Reyes. Así que si usted vio muy temprano, porque nos dicen llegar un poco después de las 6 de la mañana, pues es el personal de homicidios que está tratando pues de obtener más investigaciones, más información de estos hechos, de este doble crimen que sin duda pues ha generado, usted lo sabe, operativos en bares, porque estas dos personas fueron privadas de la libertad en un conocido bar de la avenida Colón y Villa Gómez, y posteriormente pues están analizando trayectorias, están queriendo establecer en qué punto estas personas fueron pues prácticamente pues asesinadas y quiénes serían los autores materiales, porque ya había una persona bajo investigación que es el que deja el vehículo con los dos cuerpos ahí sobre la lateral de la avenida Ruiz Cortines, muy cerca con en su cruce con Bernardo Reyes. Así que todo esto va a generar todavía muchísimo más despliegues, muchísima más información y operativos que sin duda pues han generado en los últimos días y en las últimas horas ahí en ese punto de Monterrey.
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31: Y en más información, oiga, vaya susto vivieron una gran cantidad de familias que estaban echándole porras a los equipos locales de ahí, de ese sector de la colonia Jardines de Escobedo, sobre la calle Jesús Ayala, Villarreal y Juan Guerra. Esto ocurrió anoche, poco después de las 21 horas, y pues sorprendió mucho los videos que incluso están circulando en redes sociales, donde pues estaba la algarabía, ya saben, los partidos de fútbol, pues estaban por ahí echándose porras, estaban diciendo pues cómo hacer estas jugadas en estas canchas que se encuentran ahí en Juan Guerra y Juan Eulalio, en Jesús Ayala, Villarreal, en la colonia Jardines de Escobedo. De manera repentina, se escucharon al menos 10 disparos de arma de fuego y esto generó obviamente la alerta, los gritos, y pues mucha gente primero no sabía qué estaba pasando, pero desafortunadamente vieron que a un costado de estas canchas iba arribando una persona que incluso traía una camiseta de uno de los equipos que estaba pues compitiendo en este partido de fútbol, y pues desafortunadamente tripulantes de una motocicleta llegaron y asesinaron a sangre fría a esta persona, que repetimos, hasta este momento ya fue identificado como Johan Alan Nerio Rodríguez, de 26 años de edad, quien sería también habitante de este punto del municipio de Escobedo. Él aparentemente iba llegando junto con un hermano, de acuerdo al reporte que dan las autoridades y de manera preliminar lo que se ha establecido. Y es cuando llegan pues a estas canchas y aparentemente esta persona pues es interceptado por los tripulantes de esta motocicleta. De acuerdo a las versiones que dio su propia familia, este hombre acababa prácticamente hace unos meses de salir del penal del estado, de un penal del estado, donde estaba siendo investigado por delitos contra la salud, incluso por el delito de privación ilegal de la libertad. Así que pues esta persona contaba con antecedentes penales y las autoridades tratan de establecer cuál sería el móvil de esta ejecución en esa zona que, pues repetimos, llamó muchísimo la atención, sorprendió, alarmó, pues obviamente por la manera en que se ocurrieron estos hechos y que desafortunadamente cobraron la vida de este hombre identificado como Johan Alan Nerio, de apenas 26 años, quien contaba con estos antecedentes penales.
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31: Pero en más información, fíjese usted lo que pasó en García, porque ayer le decíamos de última hora pues el hallazgo en Portal de Lincoln de una persona que aparentemente murió por causas naturales, pero que se encontraba sentado sobre una llanta en avanzado estado de descomposición. Pues horas más tarde, poco después de las 18 horas, es decir, las 6 de la tarde, sobre la carretera Icamole, en el kilómetro 20, en este ejido Icamole, fue encontrado sin vida un hombre de 63 años de edad que contaba con reporte de desaparición. Esta persona, pues nos dicen, aparentemente tenía varias enfermedades, y nos dicen familiares que ellos se encontraban buscándolo desde hace 15 días aproximadamente, que pusieron la denuncia de desaparición por este hombre. Y aparentemente ayer varias familias o varios allegados estaban por ahí haciendo labores en una quinta cuando comenzaron a percibir fuertes olores fétidos. De inmediato dan aviso a las autoridades porque observan que se encontraba el cuerpo de una persona del sexo masculino y se percataron que se trataba de este familiar que se encontraban pues buscando. Obviamente había una característica particular, por lo cual de inmediato ellos reconocieron a Ildefonso Jaramillo Cázares, de 63 años de edad, que repetimos, pues imagínese usted, pues fue un gran impacto para los familiares que lo estaban buscando desde hace 15 días, que interpusieron su denuncia y que desafortunadamente pues es ahí cuando se da toda esta movilización, que pues queda el cuerpo de esta persona ahí en ese punto y que aparentemente pues también tenía ya varias complicaciones, enfermedades que desafortunadamente finalmente cobraron la vida de esta persona denunciada como desaparecida.
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31: Y también en el municipio de Suazua, Nuevo León, vaya que hubo un despliegue importante policiaco ayer en la colonia Real de Palmas y las autoridades están investigando el hallazgo del cuerpo de una mujer que fue localizado sin signos de vida sobre la calle Valle Blanco, esto en el numeral 3850 de la colonia Real de Palmas. Ahí llega aparentemente la pareja sentimental de esta mujer, que de acuerdo al reporte preliminar había sido pues una causa de suicidio el deceso de esta mujer, porque aparentemente estaba ahorcada, la localizaron ahorcada al interior de este domicilio. Ella fue identificada como Evelyn, quien era originaria del estado de Chihuahua. Y esta mujer, repetimos, fue encontrada en estas condiciones ahí en ese sitio del municipio de Suazua, en su domicilio. Ella, repetimos, es Evelyn, era Evelyn Pamela Almuina Córdoba, quien era originaria de Chihuahua. De acuerdo a lo que dicen sus propios familiares, esta joven estaba pasando por un fuerte cuadro depresivo y había sido detenida hace un mes junto con su pareja por delitos contra la salud en el municipio de Monterrey. Sin embargo, pues conforme avanzaban las investigaciones y debido a estos antecedentes también penales, pues llega por ahí la pareja de esta persona, identificada como Diego Guadalupe, de 23 años de edad. Todo iba con normalidad, pero pues las autoridades comenzaron a tener dudas cuando ya pues se enteraron de esos antecedentes delictivos de esta joven, cuando empezaron a observar la actitud por parte también de Diego Guadalupe, de 23 años de edad. Todavía no se ha confirmado ni estamos afirmando que se trate de un feminicidio, pero las autoridades nos comentan que pues estas personas, esta pareja pues había sido detenida y este joven se puso muy intransigente, comenzó a agredir a los agentes ministeriales, a los policías de Suazua, quienes finalmente lo detuvieron por el delito de faltas administrativas mientras efectúan estas indagatorias para saber exactamente las causas de la muerte de esta joven, que pues nos dicen sí tenía problemas de depresión. Incluso llegó otro familiar a identificarla, aparentemente su madre, y refirió también esta problemática que estaba atravesando esta joven ayer por la tarde en este punto de Real de Palmas, en Suazua, Nuevo León. Así que estaremos muy a la alerta, muy pendientes del resultado de esta autopsia para conocer las causas, si realmente se trató de un suicidio y si este joven pues tiene cuentas pendientes con la justicia, porque por algo las autoridades pues obviamente lo detuvieron después de que se da todo este reporte de pues del hallazgo del cuerpo de esta mujer. Y de inmediato pues también se avisó al personal de feminicidios que, independientemente si se trataría de pues una causa de que ella misma se privó de la vida, pues tienen que investigar todos estos hechos ahí en ese punto del municipio de Suazua, Nuevo León. Tenemos reportes, fíjese que nos están llegando, dice: disculpa la molestia, ¿podría ser posible de hacer un reporte de falta de camiones al exterior de la Preparatoria General Emiliano Zapata sobre la avenida Rodrigo Gómez? Por favor, ya que los alumnos batallan mucho para que el transporte público haga parada ahí, porque van muy llenos, van muy saturados y se tardan mucho en pasar, y cuando pasan pues no se detienen. Esto sucede en la salida del turno vespertino después de las 19 horas. Vamos a estar también pues checando qué es lo que está pasando ahí en ese punto de lo que es la avenida Rodrigo Gómez al exterior de la Preparatoria Emiliano Zapata. ¿Qué le parece si vamos a nuestro primer corte y regresamos a Informe 24 Monterrey?
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7: Ya estamos de regreso en Informe 24 Monterrey y pues, oiga, no entienden estos muchachos, otra vez en la carretera nacional, impresionantes las imágenes que en redes sociales usted también puede observar sobre una persecución que generaron unos jovencitos habitantes de Escobedo que andaban por allá de rol, se puede decir así, en el municipio de Santiago, y les marcan el alto los elementos tanto de la policía de Santiago como agentes viales, y ellos, en vez de detenerse, no sabemos cuál sería la causa, si lo hicieron adrede nada más para saber qué pasaba, si realmente pues tenían algún otro asunto pues pendiente, o por qué fue la decisión de estos jóvenes, si se temorizaron, no se detuvieron. Pero hubiera visto la persecución que desencadenaron en plena carretera nacional. Un vehículo Audi de reciente modelo provocaron estos jóvenes, toda esta movilización, todo este despliegue y pues esta persecución, y terminaron detenidos, y pues el aseguramiento también de este vehículo, que suponemos ha de ser de alguno de los papás de estos jovencitos, de los cuales no se reveló su identidad. Pero Alejandro García, mejor que nos cuente toda esta información de lo que ayer alertó a las autoridades ahí en ese punto de Santiago, desde la zona de la presa de La Boca aproximadamente hasta el sector de Misiones. Alejandro, tú tienes el reporte. Muy buenas tardes.
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9: Yadi, ¿cómo estás? Muy buenas tardes. Es un placer saludarte el día de hoy. Mira, te comparto esta información que ha trascendido en los últimos minutos. Esto ocurrió en el municipio de Santiago, Nuevo León. La carretera nacional fue escenario de la circulación de un vehículo que escapaba de un filtro de seguridad de los elementos de la Secretaría de Seguridad Pública del municipio de Santiago, Nuevo León. La información que habrían dado a conocer es la intensa movilización que se registró en este lugar. De acuerdo a los datos preliminares, fue en la carretera nacional donde se encontraba instalado un filtro de seguridad. Posteriormente, un vehículo en color gris tipo Audi habría escapado de este filtro de seguridad y se dirigieron rápidamente hacia lo que es la carretera nacional. No bajó la velocidad, no se paró, habría evadido este filtro donde se encontraban elementos de seguridad pública. Ahí se encontraba este filtro. Posteriormente habrían señalado que escaparon a toda velocidad, habrían señalado que eran dos menores de edad que fueron detenidos durante la tarde del martes. Esto tras evadir este filtro de seguridad, estaban a punto de arrollar a un policía y un agente de tránsito y protagonizar una persecución por la carretera nacional. Los jóvenes residentes de la colonia Nexus Platino en Escobedo viajaban de sur a norte en un vehículo Audi con placa de circulación del estado de Nuevo León a exceso de velocidad.

0: cuando un agente de la policía les marcó el alto en el filtro de seguridad instalado en la carretera nacional a la altura de Los Fierros. El conductor hizo caso omiso a los señalamientos y estuvo a punto de arrollar a un agente de vialidad, quien reportó el hecho al Centro de Inteligencia para la Vigilancia de Santiago. Al momento se activó la movilización de unidades de policía y tránsito y un seguimiento del vehículo a través de las cámaras de monitoreo. Al llegar a la altura de la presa La Boca, los jóvenes estuvieron en riesgo de arrollar a un oficial de este departamento de movilidad. Con el apoyo de las cámaras de monitoreo, se dio seguimiento al vehículo hasta el fraccionamiento Las Misiones, donde los jóvenes fueron detenidos y trasladados a las instalaciones de la Secretaría de Seguridad Pública y Vialidad de Santiago a la espera que arribaran sus padres. La Secretaría de Seguridad Pública y Vialidad de Santiago estuvo señalando que estarían dialogando con los padres. Además, realizaron un exhorto a los padres de familia para que recomienden a sus hijos respetar los lineamientos de velocidad a fin de evitar accidentes. Esta es la información que te menciono que se registró en este municipio en Santiago, de esta movilización que afortunadamente, bueno, pues lograron detenerlo para posteriormente realizar los procedimientos correspondientes. Esta es la información que te comparto el día de hoy, Yadid, durante esta tarde. Estaremos muy atentos a lo que se registra en los diferentes puntos de los municipios de la región. Te menciono, te compartimos también a través de nuestras redes sociales, Alejandro García de la Fuente, a través de nuestras páginas de Facebook, o bien también a través de la página de Facebook Punto por Punto. Es como usted se entera de lo acontecido en los diferentes municipios, o también a través de nuestra página web www.porpunto.mx. Es como usted se entera de lo que acontece en los diferentes municipios de la región. Ya di que tengas una excelente tarde. Nosotros estaremos muy atentos a lo que se registre en los diferentes municipios de la región. Te estaremos compartiendo la información a detalle. Que tengas una excelente tarde y nosotros te estaremos compartiendo la información en los últimos minutos. Te estaremos dando a conocer de manera oportuna a través de este medio. Que tengas una excelente tarde.
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2: Gracias, Alejandro. Excelente tarde también para ti. Oiga, pero si esto lo dijo el municipio de Santiago, y en verdad, ¿dónde estarán los papás de estos jóvenes que les dan estos carros? Pues se puede decir que son carros de lujo, que son carros que obviamente pues agarran como si fueran de carreras, o si fueran, pues sabemos que pues son vehículos, pueden considerarse un poco más seguros que las gamas de otras marcas, pero ¿cómo evadir a la autoridad? ¿Cómo provocar persecuciones? Y no nos dicen las edades de ambos jóvenes, no sabemos si son de 17, 16, capaz si son menores de casi 14, 13 años, a cómo está la situación. Pero esta carretera nacional, vaya que ha sido escenario de tragedias. Usted lo sabe, que han muerto jóvenes que estaban haciendo, jugando carreritas, que murieron, pues estos 5 o 4 jóvenes que murieron ahí en este choque muy aparatoso una noche de viernes, y posteriormente se da la situación también de ese choque de unos jóvenes que iban a festejarse un cumpleaños en lo que es la presa La Boca, y pues después otras volcaduras, otros accidentes que se han generado por este exceso de velocidad. Pero también, Alejandro, vamos a regresar de nueva cuenta con él, porque hace también un par de días un hombre en completo estado de ebriedad, que no estaba adolescente ni era menor de edad, ya era una persona adulta, también generó caos ahí en ese punto de la carretera, y también pues generó desmovilización. Lo detuvieron, pues tal vez ya incluso lo liberaron, pero que Alejandro nos cuente todo esto que está pasando en la carretera, porque en serio son historias pues impactantes, inverosímiles, que por fortuna las autoridades han evitado una tragedia, pero también nosotros como conductores, como automovilistas, debemos de poner de nuestra parte para evitar estos riesgos, arriesgar no solamente nuestras vidas, sino las de otras personas inocentes que suelen circular por ese punto. Alejandro, te escuchamos con este reporte que también ocurrió en la carretera nacional.
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0: Yadí, ¿cómo estás? Muy buenas tardes. Y mira, para compartirte esta información, un hombre ebrio corrió entre vehículos en la carretera nacional en Santiago y lo detuvieron. Estaba ebrio, según información que habría trascendido. Y es que el hombre fue detenido por la policía de Santiago, quien arriesgó su vida cuando se encontraba en completo estado de ebriedad y circulaba en contra, corriendo en los carriles de circulación afuera de la presa de La Boca. De acuerdo al parte de las autoridades, señalaron que el hombre detenido fue identificado como Adrián, de 39 años de edad. La policía de Santiago recibió el reporte de un hombre que se encontraba en completo estado de ebriedad, caminando por los carriles de alta y baja velocidad entre los vehículos. Señalaron que recibieron el reporte al centro de inteligencia por la vigilancia de un hombre con playera negra que se encontraba corriendo entre los carriles de la carretera nacional a la altura de la presa La Boca. La policía se dirigió y al observar a la persona lo detuvieron, pues este podría ocasionar un accidente, además que ponía en riesgo su vida. El hombre fue trasladado a las celdas de la Secretaría de Seguridad Pública y quedó a disposición del juez cívico, quien determinaría su situación jurídica. Esta es la información que daban a conocer sobre la detención de este hombre, quien de manera repentina sale entre los vehículos. Es donde lo observan, lo captan al momento que él va caminando en medio de los carriles de circulación, zigzagueando por el estado completo de ebriedad en que se encontraba. No se sabe si alguien lo venía persiguiendo, no se sabe qué fue lo que ocurrió, pero lo que sí bien es cierto, señalaban que se encontraba en estado de ebriedad, por lo que fue trasladado a las celdas preventivas y bueno, pues lo pusieron a disposición del juez cívico, quien estaría definiendo la situación jurídica, la persona detenida. Esto habría ocurrido en este municipio, en Santiago, Nuevo León. Pues ocurrió durante el domingo por la noche. Recordamos que es muy concurrido este área de la presa de La Boca, pero bueno, pues esto ya queda a reserva del juez cívico, quien estaría definiendo la situación jurídica de este hombre, quien terminó siendo detenido por la policía local.
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2: Pues gracias, Alejandro. Y sí, pues si no estamos hablando de menores, ahora este adulto también que se encontraba ebrio, en fin, las autoridades están haciendo lo propio, pero repetimos, debemos de poner de nuestra parte como automovilistas, como pues ciudadanos conscientes de los peligros que siempre pues ha representado esta carretera, y tenerle respeto obviamente también a la autoridad que está pues tratando de disminuir estos accidentes viales. Pero vámonos a más información. Fíjese usted que ya fueron reveladas las causas de la autopsia de la pareja que fue encontrada sin vida en un hotel y en el Metropolitan Center en San Pedro. Ya esclarecieron las causas de la muerte y tras los peritajes correspondientes, los resultados de la autopsia confirmaron que el hecho se investiga como un feminicidio seguido de un suicidio. Esto ocurrió el pasado fin de semana en las instalaciones del complejo turístico y comercial muy exclusivo del municipio de San Pedro. La autopsia practicada a los cuerpos de la pareja revelaron que la mujer fue víctima de una herida en el cuello y el hombre murió a consecuencia de la caída. Datos oficiales indican que Yoalitzi, de 25 años de edad, fue víctima de una herida por un objeto punzocortante penetrante a cuello que posteriormente le causó un choque hipovolémico. Esta mujer, de acuerdo a las identificaciones que fueron localizadas en el sitio, sería originaria de Guanajuato. En tanto que Roberto, de 28 años, murió por una contusión profunda de cráneo, vértebro medular, cervical de tórax y abdomen, porque cayó desde el 15º piso de este Metropolitan Center hacia lo que es el área del estacionamiento. Ambos fueron localizados el domingo. Él, se supone, Roberto, tenía algunos documentos que lo identificaban con esta identidad, originario de Nuevo Laredo, Tamaulipas. Esta pareja, primero se reportó la caída del hombre, que quedó en la entrada de la plaza comercial, y después, cuando las autoridades investigaban las cámaras, las trayectorias de dónde venía esta persona, pues se percatan que sale de esta habitación, van y checan la habitación, y los mismos gerentes dicen, oye, él llegó junto con una mujer. Es ahí cuando se percatan del feminicidio de su acompañante, que desafortunadamente pues es encontrada en estas condiciones.
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2: Y lo que le decíamos en los titulares, mediante un orden de cateo, la FGR desplegó un operativo coordinado con autoridades federales en el municipio de Escobedo, donde se decomisaron más de 371 mil litros de hidrocarburo, así como distintos vehículos. A través de un comunicado, la dependencia federal dio a conocer que se cumplió con esta orden de cateo, donde participó la Policía Federal Ministerial, adscrita a la Agencia de Investigación Criminal, y se aseguraron 317.500 litros de petrolífero, además de 5 equipos de bombeo probablemente destinados a extracciones de hidrocarburo de manera ilegal. Se aseguraron 19 semirremolques, 8 tractocamiones, 2 vehículos, un montacarga y un autotanque. Y en el operativo también participaron elementos tanto de Guardia Nacional como también de Sedena, de la Secretaría de Seguridad y Protección Ciudadana y de Seguridad Física de Pemex. No se dio a conocer, llama la atención porque no nos dicen aquí con exactitud cuál es la ubicación de este predio donde ocurrieron estos hechos, pero pues sin duda ahí estuvo esta movilización. Solamente nos dicen qué ocurrió en el municipio de Escobedo.
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2: Y ya nos dan a conocer los resultados de estos cateos que se desplegaron desde muy temprana hora en ese sector de la colonia industrial por delitos contra la salud y que también están investigando esta doble ejecución de estos cuerpos encontrados encajuelados en un automóvil Honda City. Ya se ha confirmado, fíjese usted, que se detuvieron a 6 personas, se decomisaron dosis de droga e incluso durante el cateo se aseguró un arma de fuego corta. Ya estas personas están siendo puestas a disposición por los delitos contra la salud, están siendo investigados para saber qué tantas actividades tendrían de narcomenudeo, pero a esto pues todavía se encontraban, incluso poco después de las 10 horas se encontraban todavía unidades de la policía ministerial. Hay domicilios asegurados, obviamente, también después de que se da todo este despliegue, y vamos a tratar ya de esta rueda de prensa que también desde muy temprano la Fiscalía de Justicia dio. Pues le tendremos también mañana más declaraciones por parte de las autoridades de todos estos operativos que sin duda pues han generado sorpresa, si se le puede llamar así, y pues el asombro de los habitantes de esta zona del Pozo, que sin duda pues están siendo muy vigilados desde que ocurrieron estos hechos ahí en ese punto del municipio de Monterrey.
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2: Y si usted ayer pasaba por la Avenida Constitución, muy cerca de lo que es la colonia pues obrerista, antes de la Clínica 2, para mayor referencia, fíjese que se incendió un vehículo ahí a la altura aproximadamente de la avenida Félix U. Gómez. No hubo personas lesionadas, pero vaya movilización que generó este incendio de este auto, que no sabemos si es híbrido o si es eléctrico, pero es un vehículo Kia y lo conducía Ramiro, de 53 años, y su acompañante. Por fortuna resultaron ellos ilesos, pero vaya que sí fue muy aparatoso este incendio que sin duda pues generó toda esta movilización. Y en el municipio de Juárez, fíjese usted que desafortunadamente murió un gerente de mantenimiento electrocutado cuando efectuaba pues algunos trabajos en una área de climas, esto en un centro comercial que se encuentra ubicado ahí sobre lo que es la avenida Eloy Cavazos y la avenida San Roque. Es este centro comercial Sendero San Roque. Ahí murió este hombre muy joven, Ricardo Jacobo, de 39 años de edad, quien era gerente de mantenimiento de este centro comercial allá en ese punto de Juárez, Nuevo León. Ya las autoridades están tratando de establecer cuáles serían las causas del deceso y sobre todo pues saber si fue pues un accidente o qué fue lo que ocurrió en este sitio, en este centro comercial de Guadalupe.
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2: Y también pues esto ocurrió, repetimos, en este sitio del municipio de Juárez, pero ya también las autoridades pues están analizando diversos reportes de robo. Y también fíjese usted lo que pasó ayer en la avenida Universidad y Sendero. Un indigente que aparentemente pues tenía por ahí ya varias conductas extrañas y agresivas fue golpeado por un peatón que no soportó ya los gritos y las actitudes agresivas de este sujeto, que no fue identificado. La policía no llegó, estuvieron varios minutos incluso peleándose arriba de taxis que estaban estacionados ahí y también entre la gran cantidad de gente de esa que estaban haciendo fila para poder ingresar a la estación del metro Sendero. Ojalá las autoridades pongan cartas en el asunto y también pues hablen o bien detengan a este hombre de aspecto indigente que está provocando problemas en el punto del municipio de Escobedo. Vámonos directamente ya con la información deportiva con Alejandra González, que nos tiene todos los detalles de los deportes.
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3: Gracias, Yadid. Muy buenas tardes. Vámonos con toda la información deportiva. El día de hoy hablaremos de los Tigres de la Universidad Autónoma de Nuevo León, quienes aún están en busca de técnico. Se habla de que ya en las próximas horas se hará oficial el nombre del timonel felino. Sin embargo, aún hay algunas cuantas dudas. Estaremos muy pendientes porque cada vez falta menos para conocer el nombre del nuevo entrenador. También ya se hizo oficial la sanción que tendrán Nahuel Guzmán y Diego Lainez después de que fueron expulsados en el partido ante el Whitecaps, de esto dentro de la Leagues Cup. Diego Lainez fue expulsado por decir algunas palabras al árbitro central y tendrá un partido de suspensión, mientras que Nahuel Guzmán, que fue quien estuvo más en el ojo del huracán luego de pegarle un empujón al árbitro central, bueno, a él le dieron 3 partidos de suspensión, por lo cual no verá acción en las competencias de la Conca Champions. Estos 3 partidos se le suman, además de los 7 que ya tenía por la expulsión que tuvo ante Toluca en la gran final de la Conca Champions. O sea que Nahuel está 10 partidos suspendido de cualquier competencia, por lo cual podríamos decir que ya Nahuel no verá acción nunca más dentro de la Conca Champions. Esta es la información que tenemos, Yadid, que tengas muy buena tarde. 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
2: Gracias, Alejandro. Ya llegó la hora de despedirnos. Mi nombre es Yadid Valdés. Gracias por habernos acompañado esta tarde en Informe 24 Monterrey. Lo esperamos mañana con muchísima información. Muy buenas tardes.
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1: Gracias, chiquillas. Buenas tardes. ¿Qué onda, chiquillas? Me acordé del chiquillas. Buenas tardes, ¿cómo están? Saludos, bienvenidos al elevador. Yo soy Aldo Suriel y estoy contigo hasta las 4 de la tarde. En este momento son las 2:07. El Crazy Boy en los controles, Kia Bido. ¿Cómo andas o qué? ¿Qué hay que hacer? Tú mandas, tú dices, güero. Oye, hoy tenemos una temperatura de 33 grados centígrados. Fíjate que no se siente tanto calor, o sea, no hace tanto, pero sí se siente. O sea, sí se siente tanto calor. Hoy no tenemos probabilidad de lluvia. Y de hecho, en toda la semana no hay probabilidad de lluvia. Así que puedes lavar el carro. Hay muchos que dicen, oh, es que va a llover. Pues ahora no va a llover. Entonces, póngase a lavar el carro porque siempre es importante traer su coche, el carro y los zapatos siempre limpios. ¿Ok? Esa es regla de vida. Carro y zapatos siempre limpios. Y si se puede, siempre nuevos. Bueno, el carro está canijo traerlo todo el tiempo nuevo, ¿verdad? Pero siempre zapatito limpio. Eso es muy importante. El día de hoy, quiero darles la bienvenida a todos y darles el WhatsApp 81-24-30-104-5. Hoy me gustaría hablar acerca de esas personas que según bailan. ¡Bailas! Como diría Niurka. Oye, la pregunta del día de hoy es, ¿todavía realmente sabemos bailar o ya nomás hacemos el ridículo? Fíjate que el 80 o 90% de las personas que suben sus trends al TikTok, por ejemplo, bueno, sí, muchos de ellos bailan. O sea, los chavitos que marcan los trends sí bailan. Y habemos otros que tratamos de hacer los trends y nomás hacemos el release. Tú dime si eres de las personas que sí baila o de plano nomás no bailas. El tema está buenísimo porque mezcla, si tú te fijas, vamos a mezclar nostalgia en este tema, música, generaciones y obviamente también anécdotas si a ti te ha pasado. No sé si ustedes se acuerdan del Bad Crew, por supuesto, los que ya tienen arriba de 40 años. El Bad Crew era una discoteca. Era una discoteca que era emblemática para los que tenemos arriba de 40. Ahí eran los 15 años y el fin de semana era barra libre. No te pases de lanza, era un lugar para ir a bailar. Yo bailaba Michael Jackson, no, bailaba Vanilla Ice y bailaba también MC Hammer y Kentosti. Y no manches, yo era una pirinola para bailar. Eso creía yo. Así me sentía yo. Luego he visto videos y digo, es neta que ese ganso era yo bailando. Entonces dime, si tú eres de los buenos que baila, o por ejemplo que me escribe una mujer y me diga, mi marido, la neta, o mi novio, tienen dos pies izquierdos, pero no me importa porque yo lo bailo como un trompo. 81, 24, 30, 104, 5. Vamos a empezar con buena música. Ya están llegando ahí los mensajes. Y regresamos. Vamos a escuchar por lo pronto algo de Luis Miguel. Esto no es tanto para bailar, más que bailar pegado. Ahora, ¿el bailar pegado es nomás como una excusa? ¿O realmente es porque tienes acá sabroseo?

0: Oye, ya estoy baile y baile aquí bien sabroso. Y dice, no me han visto en la mañana bailar sexy. Oye, ahorita estábamos hablando de que, bueno, sí, los que bailamos, hay personas que bailan en las fiestas y realmente se están divirtiendo, y la neta es que no dan dos, tres pasos. O sea, dos patas izquierdas las tienen, pero se están divirtiendo a lo máximo. Y hay personas que bailan muy chido, pero que quieren como que quieren lucirse. ¿Conoces a una persona que se quiera lucir en el baile, que digas, güey, este vato, güey? O sea, de tanto que se quiere lucir y hace pasos y coreografías y queda peor, la neta. O sea, queda peor, y obviamente es mucho mejor la gente que, güey, baila, a lo mejor tiene dos pies izquierdos, son arrítmicos, pero lo están disfrutando y se están divirtiendo. Yo tengo un, bueno, conozco una persona, no voy a decir no, porque le va lindo, gordo. Conozco una persona que la neta es que es arrítmico totalmente. Arrítmico, güey, no sabe bailar nada. Pero le encanta bailar. Ha tomado clases de baile. Ha estado en grupos de baile. O sea, nunca lo meten, pero por insistente y consistente lo dejan. Porque lo disfruta realmente. Ama bailar, pero no sabe bailar. Hay personas, muchas personas dicen, como cuando cantas, es que, a ver, ¿se puede aprender a cantar o naces sabiendo cantar? O sea, naces entonado. Y yo, madres. O sea, es una buena pregunta, porque hay personas que nacen con la habilidad del oído y pueden interpretar o pueden no alcanzar notas altas. Me refiero a pueden sobrellevar una línea melódica o pueden hacer una melodía o así. Y hay personas que nomás no. O sea, le dices, no, es que mira, es así. Oye, mami, la, la, la. Y luego, oye, mami. O sea, se van para otro lado. Igual los bailes. O sea, hay personas que les explicas con santo y seña, así es, mira, primero derecha y luego izquierda, izquierda, derecha, y lo hacen para el otro lado. Hay gente que nomás no le da, pero le gusta. Entonces, eso es lo más maravilloso. ¿Qué canción escuchas y no puedes evitar bailar? Esa es la pregunta. 8124-30-1045. Yo escucho Payaso de Rodeo y luego me levanto. Yo escucho La Macarena y por supuesto que hago los pasos. Chuecos, pero los hago. Dice el Monty, dice Edson. Dice, compi, recuerda, esto no te lo enseñan en la escuela. El hombre es bueno para bailar o bueno en la cama. No hay de otra. Y si no eres bueno para ni una de las dos, ¿qué haces? A ver, ponle play.
1: Dice el Zapito de Belinda,
0: dice,
1: a todos nos gusta el Zapito de Belinda.
0: A todos nos gusta el Zapito de Belinda, por supuesto, y la canción también.
2: ¿Qué onda, chiquillo? ¿Qué onda, chiquillo? ¿Cómo estás? Oye, chiquillo, fíjate que sí, hoy hace menos calocha.
0: La verdad es que sí.
2: Yo también le comentaba aquí a mis compañeros que ahorita que salí sentí menos calocha.
0: Sí.
2: ¿Cómo andas? ¿Qué tal tu miércoles?
0: Todo bien, gracias a Dios, todo tranquilo. No he ido a comer todavía, pero ahorita saliendo de aquí me voy a aventar unos taquitos. Ah, te creas. Me voy a aventar una ensalada con pollo. Gracias, mándame mensaje 8124-30-1045. ¿Cuál ha sido el baile que más recuerdas en tu vida? Por ejemplo, algo de Juan Luis Guerra. Ay, bachatita.

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1: Seguimos en el Elevador. Sabes, yo traigo ahí unos efectos ahí incluidos, atorados. Oye, ¿cuál es el baile que ha marcado tu vida? Y quiero llevarlo más allá de una sola canción. O sea, ¿cuál ha sido el baile que más recuerdas en tu vida? Yo me acuerdo en la secundaria, para ser precisos, en tercero de secundaria, en el Colegio Panamericano, yo estudié ahí, yo imité a Chayanne. Güey, pero no te pases, déjame, les voy a platicar la anécdota. Yo siempre he sido muy creativo, siempre he sido una persona muy creativa desde chiquillo. Desde chiquillo. Oye, mis pantalones de mezclilla los rompí así rotos, rasgados, y luego les colgué cadenitas, así como tipo Michael Jackson, güey. Ya ves que en ese entonces, en los 80s, 90s, haz de cuenta que Chayanne hubo un tiempo en que era más o menos un Michael Jackson mexicano. Entonces yo le colgué cadenitas al pantalón. A las botas industriales, yo tenía unas botas de esas de casquillo. Se usaban en ese entonces las botas de casquillo. Los que están de mi edad no me van a dejar mentir. Que en la secu de repente usábamos las botas de casquillo. Y yo les puse pura tachuela en la suela, pero en toda la orilla de la suela. Ah, entonces haz de cuenta que tú lo veías de lejos y era la suela briosa, de pura tachuela plateada. Y luego las cadenas colgando y una playera con seguro. No, yo era Chayanne, güey. Es más, Chayanne era el pirata. Oye, yo, provócame, mujer, provócame. No te pases de lanza, la verdad es que ese baile fue el que marcó mi vida. Aparte del oso que hice con mi hermana en sus 15 años, que también bailé de chambelán con ella y yo era el más chiquillo. No te pases, Lance. Entonces, ¿cuál ha sido el baile que más recuerdas en tu vida? Puede ser el baile de tu boda, puede ser tu graduación, alguna fiesta familiar donde te hayas caído, una noche con amigos. Yo me acuerdo, y creo que fue con Payaso Redondo. ¿Cuál es la canción que ponen para la víbora de la mar? En mi boda, yo me casé hace 17 años, 18 casi, yo creo. La saxofonista del grupo que tocó, pues se bajaron los músicos a hacer la víbora de la mar. No, salió volando la muchachita. No sé si iba atrás, no sé si iba adelante. Pues yo iba encabezando la fila, ¿no? Y la chava, pero salió volando. Se dio un santo madrazo la muchacha. Pobrecita, era la saxofonista del grupo. A ver, ponle play a ese.
2: ¿Qué onda, compi Aldo?
1: ¿Qué ha habido?
2: ¿Qué tal? ¿Cómo estás?
1: Bien, ¿y tú?
2: Oye, el baile que más recuerdo es cuando me gradué de la primaria.
1: ¡Qué chido! Yo me acuerdo del baile que no era baile, sino la canción que ponían en la entrega de certificados de la secundaria. Era, creo que, balada para Adelina, una cosa. Tin, tin, ti, ti, ti, ti. No. ¿Cómo es la canción típica de graduación, güey? Ahorita a ver si la buscamos. Me hace recordar y me late el corazón. 8124-30-1045. Si no te gusta el tema, aguántate y síguenos escuchando porque vienen cosas mejores. De hecho, traigo un top 10 según ChatGPT mosqueada de las canciones que más prenden en un baile. Ahorita lo vas a descubrir. Vamos a música. Hoy no más. Pura buena música aquí en calle 104.5, la radio de la ciudad. Me oigo mormado, va. Diablos, todavía no se me quita. Vámonos, es la edad. Bye.

0: 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Vamos a escuchar algo de Natalia Lafourcade. Nunca es suficiente para mí. Voy a seguir.
1: ¿Esa de quién era?

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2: 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Vamos a más música y regresamos. Eso, vamos a bailar el vals de la quinceañera. Algo de Savage Garden. I know I love you before I met you. Qué bonita canción. Esta yo la bailé como 10 veces porque yo era chambelán de los buenos.

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1: Véngase bañado, estamos platicando de las canciones que marcaron tu vida y si eres buen bailador o no. A ver, ponle play.
2: ¿Qué hay que hacer? Hola, chiquillo.
3: ¿Qué onda, chiquillo?
2: Famosísimo mi David. Un beso ahí a mi David en la frente. Aldo, Aldo, excelente tarde.
1: Igualmente, ¿tú qué bailas? ¿Sí bailas o no, Tangoma? Oye, ¿hay quienes dicen? A ver, pon ese también de Jorge.
4: Ronaldo. Oye, yo recuerdo una también, un baile en la primaria. Un bailable de la...
1: en el centro del planeta. Ese es de OV7, va. De OV7, por supuesto. Güey, ¿cuántos años tienes en la secundaria? Yo esa la escuché y yo era locutor y yo ya tenía hijos y la... Ya estaba yo grande cuando estaba esa canción de moda, no manches. ¿Cuántos tienes ahorita? ¿28 o qué? ¿25? A ver, por ese...
5: Buenas tardes, Aldo.
1: ¿Qué onda, Carlos M? Igualmente.
5: Yo recuerdo varios bailes.
1: A ver.
5: Uno de la... Un 15 años con mi prima. Ajá. Fui chambelán.
1: También
5: fui chambelán. Un baile en La Fama con Bronco.
1: ¡Hala!
6: Sí.
5: El de la secundaria.
1: O sea, eres fiestero.
5: El de mi boda también de...
1: ¡Hala!
5: Con canciones de John Travolta, Michael Jackson, Ricky Martin, Chayanne. ¡Oh! ¿Qué te parecen esos bailadores?
1: Increíbles.
5: Ah, el de Shakira también.
1: De Shakira, de Shakira, por supuesto, ¿cómo no? ¿Bailas como parece? Shakira o qué?
5: Buenas tardes, hasta luego.
1: Oye, buenas tardes, Carlitos. Gracias, muchas gracias a Carlos Uva por compartir sus experiencias. O sea, fíjate, te escuchas bien serio, Carlos, pero a mí se me hace que si eres medio despapalle. Yo lo siento en el fondo de mi corazón. Wey. ¡Ya, güey! Se dice que antes, todas las personas de antes, o sea, los que ahorita tenemos 40, 50 años, todos decimos, güey, antes sí bailábamos, ahorita la gente no baila. Así como de la música, la de antes sí era música, ahora ya es puro mugrero, haz de cuenta, güey. A ver, ponle play.
2: ¡Aldo, Aldo! ¿Bien? Claro que bailamos, Aldo, de todo, bailamos de todo. Mi rola que marcó, mi destino. A ver. Fue la de Beso en la Boca, de H. Bahía. Esa la bailaba en un grupo de Luz y Sonido.
1: No manches.
2: Animaba y era el animador principal.
1: En serio, tengo más. Fíjate. No, tú no eres tranquilo. O sea, Carlos Uva sí parece que es tranquilo, pero no lo es. Y tú parece que no eres tranquilo y tampoco lo eres. Beso en la boca es cosa del pasado. La moda ahora es enamorado. ¿Se acuerdan de la canción de La Lambada, por ejemplo? Yo me acuerdo cuando yo estaba chiquillo, salió la canción, la música o el género de La Lambada, que creo que nomás sacaron un disco, creo, de Lambada, y era el baile prohibido, güey. De verdad, no podíamos bailar esa música porque era del diablo. O sea, era así como muy sexual. Ahorita no manches, esa canción es bien bonita, es de Los Ángeles, de los mismísimos ángeles. A ver, último audio, adelante.
7: Hola, Aldito, excelente tarde.
1: Igualmente.
7: Fíjate que yo no tengo una canción en específico para bailar, pero me gustan de todas. Y más me gusta bailar cumbias tejanas, norteñas, del todo.
1: Eso te iba a preguntar. Eso te iba a preguntar si tú eras más acá norteña. Fíjate que yo tuve una novia que ella era experta bailadora de vueltas y me enseñó a bailar de vueltas. Yo tendría a lo mejor unos 17, 18. Estaba chiquitillo, no te pases de lanza. Aprendí a bailar de vueltas con esa mujer. Pero sabroso. O sea, de vueltas, vueltas. No, vueltas. ¿Ya vamos a música? Vamos a más música, regresamos. Sigue compartiendo tus experiencias de baile al 81-24-30-104-5. Imagínate esto, ¿qué bailas? Bad Bunny, ¿qué bailas?

0: que sí, a mí me encanta bailar así de vueltas. No soy experta, pero sí me defiendo, me encanta.
1: Eso, chiquilla. Bueno, pues hay que aprender a bailar de vueltas, por supuesto. Oye, para bailar de puertas, para bailar de vueltas, nada mejor que Red Hot Chili Peppers. Ah, te creas. Esta canción se llama Californication. 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
2: Continuamos en calle 104.5 en la radio de la ciudad. Ahora resulta que mi hija resulta que se quedó a la prepa porque tenía una clase de pilates y de yoga y resulta que no entró a su clase y se metió al gimnasio porque tiene una amiga mala influencia que se llama Pau. Oh. Ah, te creas, Pau. Voy a estar analizando y evaluando esa amistad para ver si en un futuro voy a terminar con esa amistad, así justo como voy a terminar en este momento con ese grupo del Callejón de los Capibaras. Por supuesto. Así que tienen que portarse bien, hacer las cosas de una manera correcta e inteligente. Tracas. Esto se puso intenso. Oye, saludos a todos los capibaras. Déjame, le voy a mandar, es que le grabé el video a mi hija ese. Oye, hoy hay un top 10, según ChatGPT, de las canciones. Ahorita te las voy a decir. Ahora verás, vamos al ChatGPT. Digo, top 10. Top 10 de canciones que te hacen levantarte a bailar. ¿Qué? Top 10 de canciones que te hacen levantarte a bailar. Número 10 está Payaso de Rodeo. A mí se me hace que está al revés este cotorreo. A ver, número 10 dice Payaso de Rodeo. Número 9. Sí, es que dice, por ejemplo, sí, se me hace que sí. Mira, vámonos de abajo para arriba. Pero dice número 1, dice, y viene con una medallita que le pone a ChatGPT, una medallita de oro. Y dice número 1. Dice número 1, la canción que tenga el poder de hacerte olvidar que mañana tienes que trabajar, güey. Ponte a chambear, o sea, en un top 10, no me estés diciendo cosas que yo tengo que pensar de más. ¿Qué canción es la que me hace pensar que mañana no voy a trabajar? Bueno, entonces lo digo al revés o así. Bueno, ya dije el 1 y dije el 10. El número 2, no voy a trabajar, no voy a trabajar, esa es. El número 2, Living la Vida Loca de Ricky Martin. Tin, tin, tiririn, tin. Número 3, September de Earth, Wind and Fire. ¿Quién conoce esa canción más que los de 40?
3: ¿Qué onda, chiquillo?
2: ¿Qué onda, chiquillo? Sí es... Sí, es un audio del chiquillo. Oye, en el número 4, Juana la Cubana. Baila con Juana la Cubana. Ritmo que se siente, sabro. Número 5, La Chona. Por supuesto que bailo. Número 6, El Tucanazo. Por supuesto que me levanto. Número 7, No Rompas Más. Mi Pobre Corazón. Número 8, La Vida es un Carnaval. Titiriri, tiritiriri. Número 9, Suavemente, Bésame. Y número 10, que es el número 1. Payaso de Rodeo, ahí sí. ¿Cómo? Hasta se me olvidó la de Payaso de Rodeo. Pero sí, definitivamente el top 10 estuvo como que al revesado. Dime qué canción. A ver, ponle play a ese.
4: ¿Ves el ChatGPT que usas? Es chirigüillo.
2: Es piratilla, va. Diablo, ChatGPT me anda quedando bien mal. Vamos a más música, son las 3:24. Todavía tenemos media hora para tirar cotorreo aquí y que me digan ustedes cuál es el baile que más ha marcado su vida. Por ejemplo, esta canción hoy de Maná. ¿Tú sabes cómo te deseo, baby? 81-24-30-104-5, la radio de la ciudad.

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1: Continuamos en calle 104.5. Efectivamente, si ustedes checan el reporte vial, las vías rápidas son las más lentas. No sé si te has fijado, perdón, que de repente cuando le pones en Google Maps, o en Waze o así, que tú le pones la aplicación de que voy a tal parte, te saca por todos lados menos por la calle principal, güey. ¿Por qué? Porque las calles principales están hasta el chongo de puro tráfico y entonces te mete por puras callecitas alternas y terminas llegando más rápido a tu destino. ¿Tenemos audios ahí o no? Nel, que ahora resulta que nadie baila. 81-24-30-104-5. Hoy estuvimos platicando, y te digo te estuvimos porque ya llevamos varios, varias intervenciones hablando del tema del baile, si eres bueno para el baile o cuál es esa canción, ese baile que tanto te marcó en tu vida. En toda la familia hay un bailecito o hay alguien, el que no necesita música para empezar a bailar, siempre está el típico que se levanta a bailar aunque no sepa bailar, eso lo dije desde un principio, el que sabe todas las coreografías también, y eso está bien padre, el que agarra a todo el mundo para bailar, siempre hay alguien, algún miembro de la familia que es el que baila con todas las tías, por ejemplo. Y el que aún, aunque no se sepa la canción, también se la inventa y baila. ¿Quién es el bailarín oficial de tu familia? 81, 24, 30, 104, 5. Hay quienes dicen, a mí ponme cumbias y sobre, no respondo. Hay unos que se creen mucho para el baile. Hay unos que creen que bailan muy bonito y la neta es que no saben bailar. A ver, ponle play.
2: Oye, chiquillo, no falta el tío, el primo, que te saca a bailar, claro. Y que se sabe todas y que se avienta los pasos mamalones.
1: Los mamalones. Por supuesto, yo era de esos que siempre, sabes que en el rancho, les voy a contar una anécdota, en el rancho de mi señor padre, que en paz descanse, ahí Lampazos de Naranjo, Nuevo León, era pura tierra en ese rancho, o sea, y había una mesa, pero te estoy hablando de cuando estábamos chiquitos, güey, o sea, estábamos mis hermanos y yo chiquillos, estaban mis papás, mis abuelos, algunos primos, tíos, y teníamos una mesa, haz de cuenta que había como un techo de lámina y había una mesa de madera enterrada al piso, que era de tierra, y alrededor, o sea, mi abuelo ponía una radiola, literal, una grabadora de esas Grable cuadradita, de esas viejitas, ponía Luis y Julián, esas canciones de esas que te dan sed de la peligrosa, en ese entonces no me daba sed de la peligrosa porque yo tenía como 10 años, pero oye, bailábamos alrededor de la mesa, tan bonitos y tan hermosos recuerdos familiares, que bailábamos en familia y todos andábamos en nuestro, hoy no más. Hijo de su mecha, güey, me acuerdo de verdad bailando alrededor de la mesa y de repente agarramos un pedacito de carne, una quesadilla, pan de maíz y bailando alrededor de la mesa, no te pases de lanza. Saludos a toda la gente de Lampazo de Naranjo, Nuevo León. Vamos a música y regresamos.

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1: Oye, vamos a terminar ya. No manches, ya son las 3:54. Y bueno, seguimos platicando acerca de esa música que nos marcó la vida. A ver, vamos a ponerle, a ver si alcanzamos a escuchar algunos audios. Véngase, Sofi, adelante.
2: Hola, Aldo, buenas tardes. Buenas tardes. Pues mira, hablando de bailes, pues yo, para empezar, soy un trompo. Desde bien chiquita, pues he sido bien bailadora. Ajá. Y el baile que me marcó fue en la primaria, la lambada.
1: Igual, llorando,
2: sí. Porque la bailábamos en... Me acuerdo que la bailé en una graduación.
1: ¿Qué? ¿Pero si era el baile prohibido?
2: Y luego, pues en los bailes de la secundaria, pues era para todo un trompillo. Y pues cuando estaba así en la prepa, pues nos íbamos a los bailes en aquel lugar que ya no está en universidad.
1: En el FAR.
2: Aunque yo todavía no era mayor de edad, pero pues siempre he sido alta y todo parecía que ya era mayor de edad y no me pedían identificación. No, y pues hasta la fecha, todavía lo que es tejano, grupero, huapangos. Y la verdad que me tocó un esposo bien bailador que aparte que le gustan los guapangos, pues chido. Yo le he enseñado a bailar de vueltecitas y de todo un poco, y a mis hijos también, a todos me los he enseñado a la vieja escuela.
1: Qué bueno, qué padre.
2: Saludos, que estés bien.
1: Igualmente, muchas gracias, Sofi. Saludos y sigue bailando. A ver, pónese.
3: Andalba, buenas tardes. Una canción que marcó fue en la primaria, una canción que se llama Pónganse botas, quítense en tenis, porque nos pusieron a bailar en la escuela. Estaba en cuarto, quinto de primaria. Y a mí me gustaba una niña.
1: Es de la onda
3: vaselina. Y pues me tocó con ella. Y pues ahí nos hicimos novios.
1: Eso, qué chido. Oye, muchas gracias a los que mandaron sus mensajes. Gracias a los que participan en los temas de aquí de calle. A ver.
4: Aldo, Aldo. Otra Aldo, vez. No puede faltar la de reversa, mami. De reversa, mami. De reversa.
5: Tu voz nos molesta.
1: Este vato bien prendido. Gracias, muchas gracias por sus mensajitos. La verdad es que estuvo chido el tema del día de hoy. Me acordé de muchos momentos de la vida. Gracias al Crazy Boy en los controles. Gracias a Eddie Salinas en la dirección. Oye, yo soy Aldo Suriel y nos escuchamos el día de mañana de 2 a 4 de la tarde. Siempre terminamos, acuérdate, con una reflexión. Cambiamos el fondo y tomamos una respiración profunda. Antes de irnos, quédate con esto. Hay canciones que no solamente escuchamos, las vivimos. Una canción puede regresarte a una edad, a una persona, a una fiesta, a un amor o a un momento que creías olvidado. Y quizá por eso seguimos bailando, aunque ya no tengamos los mismos pasos que antes. Porque mientras una canción consiga hacernos sonreír, levantarnos de la silla y recordar quiénes éramos y quiénes somos, todavía sabemos bailar. Y si hacemos el ridículo, que sea disfrutando. Nos escuchamos mañana. Esto fue El Elevador.

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0: ¡Feliz miércoles, mitad de semana! Hoy es miércolitos, 19 de agosto. Son las 4 de la tarde con 6 minutos. ¿Cómo andas, callejero? ¿Qué onda, pa? ¿Qué onda, ma? ¿Qué onda, qué onda, qué onda, pa? ¡Ea, ea, ea, ea, la muñeca fea!
1: ¡Yupi, yupi, yupi,
0: el muñeco Chucky! ¡Ah, ah! ¿Cómo andas? Feliz miércolitos, feliz mitad de semana. Yo soy Jessy Correa y te saludo desde la cabina más loca de la ciudad. Estás en calle 104.5, la radio de la ciudad. Y esto es A la Calle con Correa. ¡Súbele mi crazy! Controles, el crazy po. Hoy tenemos entrevistas importantes, especiales, tenemos invitadazos de lujo. Más adelante te voy a decir de quién se trata porque ya llegaron. De hecho, en este momento están yendo al estacionamiento por los instrumentos musicales porque nos van a cantar aquí en vivo y en vivo y a todo color y en directo. ¿Eh? Fueron por la hielera llena de agüita. De juguitos para hidratarnos. Oye, te invito a que te quedes estas dos horas porque la vamos a pasar muy loca, muy chévere, muy guay. Aquí en calle 104.5. Oye, ¿por qué? Porque tenemos noticias como boletos, redes sociales, la calcalle, la callejera, los costalazos. Hay mucha dinámica. Aquí somos muy estimulación temprana. Aquí te diviertes y haces algo. Porque haces algo. Así que bueno, aquí quédate porque tenemos dos horas muy entretenidas y te digo que tenemos invitadazos de lujo. Pero vamos a empezar con buena música, que mi crazy, ¿qué tenemos ahí en el listado? Algo urbano. Esto es Ozuna. Ozuna que estuvo el fin de semana en el Dale Miss. ¡Guau! Te dejo con Ozuna. Súbele el volumen. Son las 4:08.

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2: Estamos de vuelta y, oigan, yo les dije que tenía sorpresas, invitadazos de lujo, cabina llena, por supuesto, me encanta tener visita, siempre estoy solilla y ahorita no, hombre, no completamos de sillas. Aquí conmigo, aquí compartiendo micrófono, ellos son La Ventaja, desde Culiacán, Sinaloa.
3: Híjole. Así es correcto, contentísimos aquí de visitar a nuestra gente de Monterrey, poder saludarlos a todos tus radioescuchas. Pues La Ventaja, humildemente para todos ustedes y con todo el cariño para la gente de Monterrey.
2: Están escuchando a Irving, ¿verdad?
3: Sí, sí, sí, su servilleta, Irving Sánchez, vocalista y guitarra de La Ventaja.
2: Oye, Irving, cuéntame de todo el team. ¿A quién tienes a un lado?
3: Mi compa Ronaldo.
2: A ver, Ronaldo.
4: ¿Qué tal, Ronaldo? Soy Armonía del grupo La Ventaja.
2: ¿Soy por acá?
5: Kevin Figueroa, segunda voz en La Ventaja.
2: ¡Segunda voz! Y por último, por allá, ¿quién tenemos?
6: Por acá, Salvador López, baterista.
2: ¡El baterista! ¡Ey! ¿Y el baterista se avienta su solito y todo? Acá, chidito, chichipapapapá. Platillo y todo, platillo volador y todo. Todo. Oye, acá enfrente, ¿quién tengo? ¿Quién más?
7: Aquí soy Israel Aguirre, bajista eléctrico.
2: El bajista. ¿Dónde está el del acordeón, pues? A ver.
8: Mucho gusto, Emi Torres, acordeonista del grupo.
2: ¡Eso! ¿Ya son todos? ¿Falta alguien? Ya, ya. Chicas, primer lugar, huelen bien rico. Aquí huele a hombre. Y todos solteros, ¿verdad?
3: Sí, más o menos, más o menos.
2: Más o menos. Bueno, en Monterrey solteros, en Culiacán, quién sabe. Oiga, pues platíquenme del día de hoy sobre Sin Fin de Lucro.
3: Sí, claro, es una rolita que ha tenido mucha aceptación, gracias a Dios. Una rolita motivadora, pisteable también.
2: ¡Hala! ¡Tráiganse la hielera!
3: Sí, no, tráigansela en caliente, las caguamas. Y nos vamos al Pilos al rato.
2: ¡Ándale!
3: Sí, una canción que salió hace un par de meses.
2: Ok.
3: Y bendito Dios, ya con casi 20,000 réplicas en TikTok.
2: ¡Wow!
3: Varios millones de reproducciones en YouTube, en Spotify, en todas las plataformas. Hicimos el video musical con nuestro compa Mazaclan.
2: ¡Ah, ya tiene video!
3: Sí,
2: ¿ya?
3: Tiene el video. Wow. Usted también ahí en nuestro canal.
2: ¿Con Maza?
3: Baja. Hey, con mi compa Maza.
2: ¡Qué chido!
3: No hubo beso. No hubo beso en ese entonces, pero...
2: ¡Qué bueno!
3: Sí, qué bueno.
2: Pero mira, si no, segundo... mira, aquí el de la corrida no hubiera llegado bien besuqueado, pues.
3: ¡Ella!
2: ¡No, no, no! ¡Ay! Pues porque toca el acordeón, nada más por eso. Mira, mira, ¿sabes? Tiene talento.
3: En los dedos.
2: En los dedos. Oye, bueno, y Sin Fin de Lucro, ¿tiene algún especial a letra? ¿Desde amor, desamor? Cuéntame.
3: Sí, es una rola motivacional.
2: Ok, qué padre.
3: Algo nostalgicona, está llegadora, la neta. Desde que empieza la canción, pues empieza así como con las voces. Ahorita, de hecho, traemos las guitarronas y los instrumentos para aventarte una versión aquí, un plug-it. Y pues, bien contento con el recibimiento de esta rola. Ya la piden en todos los shows.
2: No.
3: Y ya empieza la gente, pues, de volada te das cuenta cuando empiezas a cantar y sacan los teléfonos. Y, o sea, una bendición, la neta.
2: Es la que estamos escuchando, ¿verdad? ¿Sí?
3: Esa mera, esa.
2: ¡Súbele,
3: mera.
2: Crazy, súbele!
1: Una guitarra y un sueño, y le agradezco mucho a ese.
2: Porque ahora queremos escucharla en vivo.
3: Vámonos, Rezo.
2: A ver.
3: Préndele el autotune ahí. Y dice más o menos: el mal ajeno no me alegra, es más bien todo lo contrario. Los logros que son de un amigo, a mí me gusta celebrarlos. Sé muy bien lo que sé.

0: gracias, gracias.
1: Oye, qué buena letra.
0: Está buena, ¿no?
1: Está bien buena. Y se escuchaba súper bonito los instrumentos, la voz, todo. La segunda voz también, por supuesto. Ya la pueden encontrar en todas las plataformas, ¿verdad?
0: Es correcto, para que la guarden, la agreguen a su playlist. Y eso ayuda, ¿no? Que el algoritmo ahí se la muestre a más gente y es bueno ese rollo.
1: Hay que hacerle pasitos de TikTok.
0: Sí, no, un trend. Hay que
1: claro,
0: trend.
1: Sin fin de lucro, la ventaja, ¡bravo!
0: Gracias, gracias.
1: ¿Cómo los encontramos en sus redes sociales, chicos?
0: La ventaja oficial en Instagram, la ventaja oficial en Facebook también, ¿verdad? En YouTube, pues pongan la ventaja y les va a salir el canal oficial también. TikTok también, la ventaja. Y nuestras redes personales también, Irving La Ventaja, Kevin La Ventaja, Emi La Ventaja, Ronaldo La Ventaja. No vale poner La Ventaja y van a salir todos.
1: Todos, sí. El del acordeón, el del bajo, la segunda voz. No, pues qué chido. Sí. Muchas felicidades, chicos. Y gracias. Bueno, también ya se estaba ahí cosechando la gira, ¿verdad?
0: Sí, ya estamos en eso. Te platicaba que ya estamos cuadrando pues todas las ferias. Primeramente, Dios, por toda la República. Queremos visitar cada estado de la República, llevar nuestra música a la gente, claro, humildemente. Y pues bien contentos, bien emocionados de empezar a hacer equipo con Copper Music. Estamos ya por trabajar el grupo de manera más pública, por así decirlo, aquí en México. Uh-huh. Lo trabajamos más en Estados Unidos, allá recorrimos gran parte de la Unión Americana.
1: ¡Qué padre!
0: Y en México pues apenas estamos aquí como que picando piedra.
1: No, hombre, les va a ir súper bien. ¡Ellos gracias. Son La Ventaja! ¡La Ventaja! Gracias, chicos, felicidades. Y calle su casa, cuando quieran venir aquí son súper recibidos, ¿eh?
0: Muchas gracias a ti, a toda la gente de Monterrey, que pues sí nos manda mucho mensajito, ¿cuándo se presentan por acá? Y pues ya andamos en eso próximamente, primero
1: Dios.
0: Ya los
1: quieren conocer también de cerquita.
0: Sí, sí, claro. Saludos para toda la raza regia.
1: Eso, muchas gracias, chicos. Y esto fue La Ventaja. Vámonos con más, estás en calle.
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1: Son las 4 de la tarde con 39 minutos y tenemos más invitados. ¡Ay, qué emoción! Hoy cabina llena, ¿eh? Hoy cabina llena todo el programa. Oigan, estamos de vuelta y estábamos hablando acerca de los instrumentos musicales. ¿De cuál instrumento te gustaría aprender a tocar? 81-24-30-104-5. 81-24-30-104-5. No sé, por ejemplo, a mí me encantaría saber tocar el acordeón. No sé a ti. Siento que tiene como que talento las personas que saben tocar el acordeón, ¿no? O sea, como, no es fácil. Ahorita vinieron los grupos de Aventaja y la verdad es que dije, wow. O sea, saber tocar el acordeón. Pero te tiene que gustar. Siento como que tienes que tener facilidad en los dedos. Tienes que tener talentito en los dedos. Pero no sé, a lo mejor a ti la guitarra, la flauta, o qué instrumento sabes tocar. 81-24-30-104-5. Oiga, llegaron unos invitadazos de lujo. Más adelante te digo de quién se trata, pero no te vayas. Aquí quédate porque tenemos invitados de lujo. Y bueno, te va a encantar, no te vayas. Pero vámonos a música y ahorita regresamos con nuestro invitado especial porque ya llegaron, ya están aquí en cabina.

0: papi, dámelo todo.
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0: ea, ea, ea, sí, sí, a, a. Ea, ea. Ay, no, como quisiera que fuera viernes. Oigan, pues yo les dije que tenía invitados de lujo y aquí conmigo en cabina, compartiendo micrófono. No. Yo sé que tú lo conoces porque yo lo conozco. Obviamente, está más al millón. ¡Él es Javier Rosa!
1: ¡Venga, venga! Gracias, gracias. Qué bonita presentación, ¿eh? Muchas gracias.
0: ¿Cómo estás?
1: Bien, contento, feliz de saludar.
0: Tienes hambre, di la verdad.
1: Tengo hambre, venimos platicando y venimos manifestándolo, pero tengo hambre.
0: Sí, tienes. No, pero ahorita te compramos tus taquitos de carne asada.
1: Estaría perfectamente maravilloso.
0: Javier, ¿cómo estás? Bienvenido a Monterrey, bienvenido a Calle. Creo que nunca habías venido, ¿verdad?
1: No, me había invitado por acá o Cabará no nos había traído para acá.
0: Ya ves, mira, ahorita le ponemos tacha, cero. Oye, pues bienvenido a Calle, Calle es tu casa, cuando gracias. Quieras estar aquí, bienvenido seas. Y bueno, platícame, ¿qué te trae por acá? ¿Qué traemos de novedad? Porque oigan, presentación, música, en la arena, no.
1: Sí, además de saludar a muchas amistades, saludar a los medios, tener el gusto de saludar a tanta gente perrona por acá en la Sultana del Norte, pues promocionando la nueva música y pues el mensaje más importante, una fecha y un evento muy importante para nosotros.
0: ¿En octubre?
1: En octubre, el 30 de octubre, ahorita vamos a hablar de eso y después de 15 años de carrera, primera vez curiosamente que vamos a estar en Monterrey, eso le da un toque especial y estamos contentos, felices y ansiosos por eso, ¿eh?
0: Los regios amamos tu música.
1: Gracias, espero que así sea.
0: Así es. Así es. Oye, platícanos de tu nuevo éxito que ya está en todas las plataformas, Sabor a Sonora.
1: Hay muchos lanzamientos. Sabor a Sonora es uno de los lanzamientos más recientes. Digo uno de los lanzamientos más recientes porque precisamente ya estamos otra vez de estreno hace dos días.
0: ¿Con cuál?
1: Un nuevo lanzamiento de otro material también.
0: Ajá.
1: Se llama Viejos Tiempos. Ok. Pero Sabor a Sonora es lo que queremos que se aprenda la gente por un momento, para la arena.
0: ¡Ay! Oye, platícanos.
1: Es bailadera, fiesta, pues tú sabes. Sí, ¿no? Que tú sabes lo que venimos platicando. No,
0: ¿acaso me vieron cara de borracha? Mira, es que a nosotros nos amamos la música. Y un regio tener evento en la arena, irte a escuchar, qué maravilla, ¿no? Qué gozadera. No,
1: es una noche muy especial para nosotros. Además, la cartelera está muy atractiva. Vienen mis grandes amigos de Grupo Recluta de Mexicali, Baja California.
0: Ajá.
1: Un grupo muy conocido, muy querido, muy escuchado en el regional mexicano. Viene mi compa Tony Aguirre también de Sonora y nosotros, su servidor Javier Rosas, con todo mi show completísimo, todos los poderes, banda, norteño. Y los carros del año, dice la ronda.
0: Oye, y vamos a escuchar también Golpe de Calor. Todo. ¿Qué más tendremos?
1: Esa es la que te gusta, tira, que dice andamos al mil por millón, decía un viejón en la madrugada.
0: Ay, pues claro.
1: Esa rola que también ha sido uno de los éxitos más grandes.
0: Esa yo siempre la escucho en TikTok.
1: Tiene como 300 millones en YouTube, es un exitazo. Y todo va a ser, como tenemos 15 años de trayectoria y no habíamos tenido la fortuna de presentarnos en Monterrey, esta presentación del 30 de octubre va a ser un recorrido por toda nuestra trayectoria musical. Estamos preparando un show espectacular y estamos tirando la casa por la ventana, como debe ser, tú sabes.
0: Qué chido, sí.
1: Monterrey no merita menos.
0: Monterrey va como gordo en tobogán.
1: Con todo.
0: Con todo. Amamos la fiesta, amamos todo lo que tenga que ver con descontrol.
1: Con descontrol. Fórmulas explosivas. No, gracias.
0: Aquí ya ando recomendando antros.
1: Estaba platicando ahorita fuera del aire y nos estaba recomendando y no precisamente restaurantes. Así que hemos encontrado una nueva amistad aquí en Monterrey.
0: Aquí no, claro, yo soy su guía.
1: Una excelente guía por acá.
0: Oye, pues bueno, entonces se viene esta presentación muy próxima en Monterrey, en la arena, este 30 de octubre. Súper padre, ahí te vamos a poder escuchar. De todas formas, en tus redes sociales nos avisas cuando sea la venta de boletos.
1: Ya empezó la venta de boletos.
0: Ah, ya empezó.
1: Falta todavía, es hasta el 30 de octubre, pero nosotros ya andamos aquí haciendo la talacha, avisando a la gente que ya puede comprar sus boletos, apartar sus lugares, que no se queden fuera. Yo creo que van a ser como 5 horas de show con la cartelera completa.
0: Wow.
1: Entonces, mucha música. Va a ser una noche de fiesta. Se va a convertir la arena en el antro más grande de Monterrey. Por decirlo elegantemente. No, va a ser una noche muy especial. Mucha música, mucha fiesta. Mucho también.
0: Mucho drink.
1: Fórmulas explosivas.
0: Sí, para que se vayan con la esposa, con el amante, con quien quieran.
1: Va a haber de todo.
0: De todo ahí.
1: Música, de todos colores, sabores, ambiente. Entonces, toda la gente también que radica aquí, que también es de Sonora, de Chihuahua, de Durango, de Coahuila, de Tamaulipas, se puede echar la vuelta. Las que viven del otro lado de la línea también, en el Gabacho, también se puede. Ahorita que no andamos yendo para el Gabacho, pues pueden venir a vernos para acá. Que nos sí, regresen la visita.
0: Claro, que vengan. Oye, pues qué padrísimo todo esto que nos estás platicando. Y quiero aprovechar que estás aquí, porque yo sé que muchos jóvenes te escuchan. Muchos chavos con talento te escuchan. Y me encantaría que les dieras un consejo de vida. De ellos, de los que dicen, ay, no sé, que sepan cantar tus canciones y que se dan cuenta que tienen buena voz, pero, híjole, les falta esa motivación para entrar a ese mundo por pena, porque les hacen, no sé, bullying, se ríen de ellos. ¿Tú qué les puedes decir a esa juventud, a esos nuevos talentos que les da miedo entrar a este mundo de la música?
1: Pues, primero que nada, que no dejen sus estudios, porque mira, qué horas son y no he comido yo. Son las 5 de la tarde aquí en Monterrey, no he comido.
0: Qué mal, me lo traigo con hambre, me han echado lonche.
1: Pero, y ya después de eso, que no desistan de sus sueños. Es una industria y una carrera muy sacrificada, muy cansada, pero vale la pena cada logro, cada triunfo, cada... También inclusive los sabores amargos te forjan. Claro. Si es tu pasión, esto de la música no desista, esto es de terquearle, no hay terco que no corone, esto es de terquearle la constancia y sobre todo de buscar un estilo y un sonido propio. Eso creo que es a mí lo que me ha mantenido por aproximadamente 15 años internacionalmente y aún así seguimos en la marcha porque lo difícil es mantenerse, ¿no?
0: Claro, eso, ¡bravo! ¿Ya escucharon, jóvenes?
1: Gracias.
0: Gracias por estar aquí.
1: Gracias a ti. Gracias también por las recomendaciones. Gracias a todos los radioescuchas. Arriba Monterrey, los esperamos 30 de octubre.
0: 30 de octubre en la arena.
1: Compren su boleto de una vez, porque si no se van a sentar muy atrás.
0: Para que no digan que no les avisamos, es agosto, ya les estamos avisando.
1: ¿Vas a ir o no?
0: Ay, obvio, estamos al mismo avión. Gracias, Javier.
1: Va a traer boletos y todo el rollo.
0: Ándale, aquí nos van a... ya dijo,
1: callejeros. Va a traer boletos para que regales aquí a través de la calle.
0: En mi programa.
1: En tu programa, bueno, en tu programa.
0: Ya quedó, Javier Rosas, en calle.
1: ¡Ánimo! Arriba Monterrey, un abrazo, Javier Rosas.
0: Gracias, seguimos con más. Ella es así, y le vale madre porque así es feliz. Que la fiesta no pare. 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
1: Y ahora tenemos de invitados a Scrappy. Bienvenidos a nuestra segunda... Son crazy. Oigan, bienvenidos a nuestra segunda hora de programa. Son las 5:07. Esto es En Calle, la radio de la ciudad. En A la Calle con Correa. ¡Ea! Dale con la correa. La muñeca fea. Espérenme. Ahí está.
2: Quiero mandar saludos a Carlos y a mí, que estamos esperando un saludo tuyo y un besito.
1: Pues besos a Carlos, pero a ti, ¿cómo te llamas? Perri. ¿Qué dice aquí, Crazy? Ahí. Jonathan, besos y saludos a Jonathan Gómez y a Carlos. Ahí te va un ladrido. ¡Guaf! En lugar de un miau, un guaf. Suriel me ha llegado. Qué raro, siempre llega a molestarme, ¿verdad? No ha de tardar, me ha de venir escuchando de seguro. Me habló hace rato y me dijo, chiquis, triquis. Y yo, bueno, oye, ¿sabes planchar? Y yo, ¿planchar pelo? No, planchar ropa. Y le digo, que no, pues no plancho. ¿No planchas la ropa de tu marido? Y yo, no plancho, él se plancha solo. Y me dice, ay, no, es que traigo un pantalón de vestir que ocupo planchar. Y yo, no, pues tráetela y vemos cómo le hacemos. Y me dijo, no, pues es que es de vestir, me lo vas a quemar. Y le dije, tú tráete la plancha. Y viene para acá con la plancha, pero no ha llegado. Al rato llega con la plancha y todo.
3: ¿Qué onda,
1: ma?
3: ¿Qué onda,
1: ma? ¿Qué onda, ma? ¿Qué onda? ¿Qué onda? ¡Hola, muñequita! ¿Cómo estás? ¿Quién eres? ¿Cómo te llamas? ¿Cómo te llamas, chiquitina? Mándame tu audio 81-24-30-104-5. Estamos hablando acerca de qué instrumento musical te gustaría aprender a tocar. Yo dije que el acordeón, si fuera niño, pero como soy niña, ninguno. No, sí, tal vez el piano. Como Julieta Venegas. Oye, las hash, las guitarras y eso. A mí me gustaría aprender, la neta, el piano. Siento que es algo como muy bonito.
3: Dosaba.
1: ¿Cómo?
3: Rosalba.
1: ¿Roxana? ¿Rosalba? ¿Cómo? ¿Cómo te llamas? Dile a tu mami que me lo escriba, mi amor. ¡Qué bonita voz, chiquita! ¡Vámonos a música! ¿Qué tenemos, mi Crazy? Esto es Luis Fonsi. Despacito. Súbele al volumen. Estás en Calle 5:10. ¡Fonsi!
4: ¡Fonsi! ¡Tihuahua!

0: 21 minutos. A la calle con Correa. Oigan, les quiero recordar, si no nos siguen en Instagram, que nos sigan. ¿Qué te cuesta? A ver, ¿cuántos seguidores tenemos? Tenemos 17.9 mil seguidores. Queremos llegar a los 18. A los 18. 18 mil. 18 mil. ¿Qué hay que hacer? Danos follow. ¿Cómo nos encuentras? Nos encuentras como te lo voy a deletrear, callejero. K de kilo. Y de yoyo. K de kilo. Y de yoyo. 104.5 FM. ¿Ok? Calle 104.5 FM. Es que hay gente que todavía cree que es, que calle se escribe C-A-L-L-E. No, oiga, eso es calle de la calle. Nosotros estamos calle. Calle 104.5 FM. Y una vez que ya estás en nuestro Instagram, dale a seguir, darnos follow. ¿Ok? Síguenos. 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
0: 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Y vámonos a más música en lo que participas. Te dejo con esto. Súbele al volumen. Son las 5:24.

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1: Hey, 5:35, estamos de vuelta aquí en calle, la radio de la ciudad. Tenemos mensajillo, alguien quiere mandar saludos.
2: ¿Qué onda? Saludos para mi esposa Cristina, que la amo mucho. Aquí viene conmigo en el Uber.
1: Ay, ¡que pase video de la esposa! Saludos a la esposa Cristina, que va en el Uber. ¡Déjalo trabajar, Cristina! Ya, déjalo que se vaya a hacer las carreritas. Oigan, quiero darles spoiler, aviso, y esto es para que se preparen en cuanto suban el post a Instagram, porque les tengo una sorpresa a todos los niños y niñas de los que me están escuchando. Y esto es para sus hijos. ¿Quién va a estar con nosotros? Yeah, yeah.

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0: 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Bueno, bien pendientes de nuestras redes sociales porque en unos minutos te van a subir el post para que participes. 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Así que para todos sus chiquitillos, sus chiquitines, chiquillos y chiquillas que les gusta Beli Beto, estén muy pendientes. Arroba Calle 104.5 FM. Danos follow, síguenos para que te aparezca el post y participes dándole like, etiquetando en los comentarios y darnos seguir. ¿Quién quiere conocer a Beli Beto con su boom de la diversión? ¡Vámonos a música! 5:38. Te dejo con esto de Alejandro Fernández. Sube el volumen. Estás en A la Calle con Correa.

0: Esto va para todas. Demuéstrale que se va a tener que poner más hijo de... si te quiere volver a ver llorar. Así que, arriba esas copas, ¡salud!
1: ¡Salud por la bichota! Pero ahora vámonos con esto para recordar viejos tiempos, ¿sale? Esta es La Factoría Todavía. Sube el volumen. Son las 5:45. Si quieres dedicarla, dedícala, callejero.

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0: ¡Dale con la correa! Son las 5 de la tarde con 55 minutos. Oigan, ¿qué creen? 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
3: Ese que va con la esposa Cristina, que sabe que sí la tenía agarrada de donde no.
4: Hija, yo quiero conocer el chimuelo.
0: Yo quiero conocer a tu chica. No, cállense. No podemos estar hablando de groserías. Estamos hablando para los chiquillos y chiquillas. ¡Beli Beto! ¡Ea, ea, ea, ea! ¡Levante la mano! ¡Ey, ey! Pero nos escuchamos el día de mañana en punto de las 4 de la tarde. Yo soy Jessy Correa y te deseo una bonita tarde, una bonita noche. Maneja con precaución y te dejo con buena música. Súbele el volumen, son las 5:57 y quédate en sintonía aquí de Calle, la radio de la ciudad. Chao.

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